0: Padre Santo, amén. Esta noche traemos un tema que desde antemano sabemos que va a ser de grande bendición, pues la palabra de Dios nunca viene vacía. Nos habla tiempo y fuera de tiempo.
1: Así es.
0: El título que traemos es Temor de Dios. Mientras estudiábamos este tema, sentía en mi corazón que Dios nos quiere recordar que Él es Dios y que no hay nadie fuera de Él.
1: Amén.
0: Y leemos las Escrituras en el nombre del Padre, del Hijo, del Espíritu Santo. Deuteronomio 10:12. Ahora pues, Israel, ¿qué pide Jehová tu Dios de ti? Sino que temas a Jehová tu Dios, que andes en sus caminos y que lo ames, y sirvas a Jehová tu Dios con todo tu corazón y con toda tu alma. Gloria sea Dios, mana Wendy. Dios los manda a que le amemos, que le sirvamos y de todo corazón.
1: Amén.
0: No solamente con palabrerillo, sino con todo el corazón, creyéndole que Él es Dios y conociendo su soberanía, que es Rey de Reyes y Señor de Señores.
1: Así es. Aquí dice, ¿qué pide Jehová tu Dios de ti? Es algo que Él nos pide,
0: sí,
1: a nosotros. Él nos dice, yo necesito que ustedes me den esto a mí, que le temamos sobre todas las cosas. Y dice de que andemos en sus caminos.
0: Y esto es a todos, amados hermanos. O sea que nadie es excluido. Esto es para todos los que somos hijos de Dios y para todo aquel que necesita venir y conocerle.
1: Uh-huh.
0: Y por eso es que traemos esta palabra, porque sabemos que siempre hay alguien allí que la necesita escuchar para conocer a nuestro Dios.
1: Así es. Y aquí dice, ahora pues Israel, estaba hablando en ese cuando esta palabra fue dada, le estaba hablando al pueblo de Israel.
0: Así
1: pero
0: es.
1: Sabemos de que esta palabra también es para nosotros hoy en día. Él nos está pidiendo, ahora pues pueblo, yo quiero que ustedes a mí me teman, que me amen. Eso es lo que está pidiendo el Señor de
0: Así
1: nosotros.
0: Es.
1: Él está demandando que nosotros le temamos, que nosotros andemos en sus caminos, que le reconozcamos a Él como el único Salvador de nuestras vidas.
0: Para dar una pequeña historia, Deuteronomios es el quinto libro de la Biblia y contiene una serie de discursos pronunciados por Moisés antes de que el pueblo entre a las tierras prometidas.
1: En este momento era como que Moisés necesitaba darles a conocer estas cosas al pueblo para de que ya cuando entraran a esa tierra prometida ellos no se olvidasen de todos estos mandatos o de todas estas cosas que Dios pedía.
0: Y amados hermanos, esto también es para nosotros en estos días.
1: Así es.
0: Y los ayuda tanto. Aunque podrían decir son historias pasadas,
1: uh-huh,
0: pero el Señor las dejó ahí para nuestro entendimiento presente. El temor a Dios está en aquel que evita el pecado por el castigo que lleva consigo. Se practica por temor a la reprensión de Dios. Sin embargo, para los hijos de Dios, el amor no hay temor, sino que el perfecto amor echa fuera el temor de Dios. El que tiene temor, o lo que llamamos miedo, mana Wendy, no se ha perfeccionado en el amor de Dios.
1: Amén.
0: Porque el amor de Dios lo da un temor que es santo.
1: Así es.
0: Y cuando tenemos ese temor de Dios, que proviene de Dios, uno trata de agradarle, de servirle y de reverenciarle.
1: no es miedo a de que Él nos vaya a castigar, sino que es como un respeto o un temor a fallarle a nuestro Dios. ¿Sí? Es eso lo que Él ha puesto en nosotros. Ya no es un espíritu de miedo, sino que es un espíritu de temor, de guardar sus mandamientos.
0: Y hermano, esta es la diferencia entre ser hijo de Dios, que nosotros le conocemos. Conocemos su majestad, su santidad, su poder. Y poder, por eso es que decidimos vivir una vida agradable a Él. Moisés le recordaba al pueblo la importancia de temer a Dios, amarle y servirle con todo el corazón. O sea, esto tiene que ser al 100, mano Wendy. No hay poquitos, tiene que ser el todo. Les habla de la grandeza de Dios y que Dios muestra misericordia a quienes le aman.
1: Amén, así es.
0: O sea, que si no amamos a Dios, vamos a sentir ese miedo porque sabemos que Dios es grandioso.
1: Así es. ¿Eh?
0: Pero cuando le amamos, le conocemos y sabemos que Dios siempre nos da esa misericordia porque le amamos de todo corazón.
1: Cuando nosotros conocemos verdaderamente a Dios, sabemos de que en Él no hay cosa mala, lo único que hay en Él es amor hacia nosotros. Entonces vemos todas las misericordias, todas sus bondades que Él tiene para con nosotros, que Él nos perdonó. Entonces ahí es ahí donde nosotros entendemos de que no vale la pena fallarle a Dios. Vale la pena seguir guardando sus mandamientos.
0: Y aún el primer mandamiento es: amarás al Señor tu Dios con todo tu corazón, con toda tu alma, con toda tu mente. Que le amemos en todas las facetas de nuestra vida. Es un diario vivir. Y cómo es que el amor de Dios nos ayuda a todo lo demás, y todo va conectado. Es una bendición de Dios. Es el plan de Dios efectuándose en nuestras vidas presentes.
1: Amén, así es. Y sabemos de que el temor a Dios trae sus frutos. ¿Y cuál es el fruto de temer a Dios? Uno, ser reverente, buscar la dirección de Dios. No, en aquel tiempo sabemos de que el pueblo de Israel llevaba una columna de nubes y una columna de fuego. Esa era la dirección por el camino en que ellos tenían que andar. Pero ahora, en estos días, nosotros, nuestra dirección es el Espíritu Santo. Él es el que nos dice por dónde ir, cómo hacer las cosas. Y muchas veces quizás nosotros estamos haciendo algo o quizás estamos desobedeciendo a Dios y dentro de nosotros hay algo que nos redarguye y nos dice: ¿está bien lo que estás haciendo?
0: Sí.
1: Hay algo dentro de nosotros que nos hace entrar en conciencia y hacernos ir por la dirección correcta. Y eso es lo que el Espíritu Santo hace en nosotros. Y qué maravilloso eso de que Dios hasta de eso tiene cuidado, que nos ha dejado a alguien que nos guíe por el camino que tenemos que ir, para que nosotros no nos alejemos de su gran amor.
0: Y que algo más hermoso, ¿no? Que es el sello que los identifica como hijo de Dios.
1: Estamos sellados, estamos como apartados, estamos como dentro de esos, dentro de un círculo de que estamos como sellados, que le pertenecemos a Dios.
0: Sí, es el sello. El Espíritu Santo en nosotros es el sello, es el que los identifica. Es como tener lo que le llamamos documento que identifica nuestra identidad en este mundo.
1: Nuestra identidad en Dios.
0: El Espíritu Santo es el que identifica que somos hijos de Dios.
1: Amén. Otro fruto es vivir conforme a su voluntad. Las personas que deciden hacer un buen uso de su libre albedrío, eligiendo hacer la voluntad de Dios. Sabemos de que nosotros, Dios nos dio la libertad de escoger. Y sabemos de que podemos escoger entre lo malo y lo bueno. Pero de todas estas cosas sabemos de que al final Dios nos va a juzgar por cada uno de esas cosas que nosotros hayamos hecho. Otro fruto es tener respeto. Es tener respeto que surge del corazón de los hijos de Dios hacia Él. Nosotros tenemos que honrarle y expresarle gratitud y obedecer siempre sus mandamientos. Cuando nosotros expresamos gratitud, cuando nosotros empezamos a darle solo gracias a Dios, el Espíritu Santo nos llena y nos da esa paz, esa tranquilidad. Y no sé si usted ha experimentado eso, cuando no tiene nada más que darle a Dios más que solo gracias.
0: Realmente todo viene de Dios, nada nos pertenece. So, tenemos que vivir una vida de gratitud diaria, a cada rato decirle gracias, Señor, gracias por la vida, porque Dios es tan poderoso que realmente Él puede hacer todo, los puede destruir, así como los creó, los puede destruir. Y estamos aquí, tenemos todo lo que tenemos, tenemos salud por pura misericordia de Dios.
1: Amén.
0: Y tiene que haber una gratitud genuina en nosotros como hijos de Dios, dependiendo de Él en todos los aspectos. Es un Padre perfecto y le gusta que dependamos de Él.
1: Amén, así es, porque fuera de Él nosotros nada podemos hacer. Si no fuera por Él que nos dio la vida, no estuviéramos aquí. Entonces nosotros es que todos los días nosotros tenemos que darle gracias a Dios. Aún hasta por las más mínimas cosas, nosotros tenemos que agradar a nuestro Dios. Romanos capítulo 8, versículo 15 dice: pues no habéis recibido el espíritu de esclavitud para estar otra vez en temor, sino que habéis recibido el espíritu de adopción, por el cual clamamos Abba Padre. Sabemos de que ya no estamos en una esclavitud, hermana Jenny. Ya no somos esclavos del temor. Hemos sido libres. Todas esas cadenas que nos esclavizaban a ese espíritu de miedo ya no está en nosotros. Porque cuando nosotros venimos a los pies de Cristo, todas esas cadenas, todo eso que nos ataba al temor, ya son rotas. Porque en Cristo somos libres, tenemos libertad en Cristo Jesús.
0: Y es esa libertad que los permite, fue ese sacrificio que Jesucristo hizo en esa cruz, que los permite clamar a Dios como los niños pequeños claman a su padre. Dicen, papá. En este instante Dios los hace libres para decir, Abba, Padre. Y es la palabra que usaban los niños para decir papá. Es la palabra que se usa hoy en día también. Y el papá va corriendo cuando el niño clama.
1: Así es. Y ese es un padre, Dios es un padre perfecto. Cuando nosotros le clamamos, cuando nosotros le necesitamos, cuando nos sentimos en nuestro peor momento y nosotros clamamos, ese Padre está dispuesto a escucharnos, porque Él conoce cómo nosotros estamos. Sí. Y qué lindo es tener un Padre amoroso, un Padre que sabe tener detalles con nosotros.
0: Y es que tenemos promesa: clama a mí y yo te responderé.
1: Así es.
0: Así es que podemos ir libremente y decirle, Abba, Padre. En toda circunstancia de la vida, en dificultades, en alegría, cuando en todo momento tenemos esa libertad de ir y decirle, Abba, Padre, te necesito.
1: Y podemos entrar confiadamente al trono de la gracia, a clamarle sin temor alguno de que algo nos vaya a pasar. No, nosotros tenemos esa libertad de podernos arrodillar en cualquier lugar, porque sabemos de que la presencia de Dios se va a hacer presente, no importando el lugar, no, porque Dios se deja sentir en nuestros corazones.
0: Así es. Y hermanos, en Hebreo 12, 18 hasta el 29 vamos a leer: porque no os habéis acercado al monte que se podía palpar y que ardía en fuego, a la oscuridad, a las tinieblas y a la tempestad, al sonido de la trompeta y a la voz que hablaba, la cual los que la oyeron rogaron que no se les hablase, porque no podían soportar lo que se ordenaba. Si aún una bestia tocara el monte, será apedreada o pasada con dardo. Y tan terrible era que se veía que Moisés dijo: estoy espantado y temblando, sino que os habéis acercado al monte de Sión, a la ciudad del Dios vivo, Jerusalén, la celestial, a la compañía de muchos de millares de ángeles, a la congregación de los primogénitos que están escritos en los cielos, a Dios el juez de todos, los espíritus de los justos hechos perfectos. ¡Qué maravilloso! ¿Se imagina, hermana Wendy, que cuando el pueblo escuchó a Jehová, no pudieron comprender el poder de Dios? Porque es que el poder de Dios es tan grande que no podemos nosotros en estos cuerpos soportarlo. Y para ellos fue difícil, que aún pidieron, que ya no querían ellos escuchar.
1: Y es que vemos aquí también que dice de que Moisés también estaba espantado y temblando. ¿Usted se imagina ver eso, escuchar la voz de Dios? Ellos estaban espantados, incluso el siervo de Dios, Moisés, estaba espantado.
0: El que había visto una zarza que no se consumía.
1: Amén.
0: Imagínense, gente que nunca ha experimentado el poder de Dios.
1: Muchas personas, cuando ven muchas personas llenas del Espíritu Santo, muchas personas se sorprenden y ven cosas como que eso fuera una cosa extraña, o algo de los cuales ellos quizás nunca van a poder ver otra vez.
0: Así, aunque el Señor está disponible, ¿verdad?, para todos, para que todos experimentemos esa presencia maravillosa. Realmente quien bloquea esa bendición somos nosotros mismos.
1: Amén.
0: Debía de aclarar eso, porque muchos hermanos han de decirnos: ¿por qué el Señor a mí no me habla? Yo estuve mucho tiempo que yo iba donde se movía la presencia de Dios a buscarla. Fui a otros estados a buscar la presencia de Dios, a querer que eso se me pegara. Porque según yo, estando cerca de una persona que estaba tan ungida, yo también iba a recibir. Y lo cual es así. El Señor los pide que los reunamos con esos hermanos que están ungidos, para que nosotros seamos también entusiasmados en el mismo Espíritu.
1: Y es que el Espíritu Santo se transmite. Si usted está llena del Espíritu Santo y yo me junto a usted, yo me pego más a usted, eso se me va a transmitir. Pero si usted va a donde personas de que no le gusta adorar a Dios, que no le gusta buscar a Dios en oración o leer las escrituras, a usted también se le va a pasar eso.
0: Es que realmente las dos cosas no los podemos ser de las dos cosas, del poder de Dios y también del desánimo, dice.
1: Sí.
0: Y es mejor estar lleno del poder de Dios que estar desanimado.
1: Sí.
0: En este versículo, el autor de Hebreo hace una comparación entre la antigua alianza dada en el monte Sinaí, caracterizada por símbolos externos de poder y miedo, como un monte que inspiraba temor, un fuego ardiente, tinieblas, oscuridad y tempestad, pero con la nueva alianza en Cristo, que se basa en la gracia, el perdón y el amor de Dios. A través de esta nueva alianza, Jesucristo nos invita a acercarnos a Dios con confianza y gratitud. Mire qué hermoso, esta nueva alianza. ya no sentimos miedo.
1: No, ya no.
0: ¿Por qué? Porque conocemos a Dios. Pero por supuesto, hermana Wendy, para eso hay que recibir a Dios.
1: Exacto.
0: Hay que aceptarle, hay que quererle servir. Esa es la diferencia entre una persona que no ha recibido a Dios siente miedo. ¿Por qué? Porque nosotros fuimos creados con un propósito. Y dentro de esa persona, aunque no ha reconocido, pero eso está ahí.
1: Amén.
0: Y eso lo hace sentir miedo porque sabe que Dios es poderoso, es majestuoso, tiene un poder enorme. Y eso lo hace sentir ese miedo equivocado.
1: Muchas personas, algunas veces yo he tenido eso de que he hablado con personas y dicen, yo le tengo miedo cuando Dios venga. Yo tengo miedo porque todo lo que el libro de Apocalipsis habla, todo eso que va a pasar, yo tengo miedo a eso. Entonces, es porque esta persona aún no ha conocido a Dios, aún no ha reconocido que de Dios, él no ha abierto su corazón a Dios, porque sabemos de que los cristianos, no sé a usted si le da miedo leer el libro de Apocalipsis.
0: La verdad, no, porque yo creo que cuando uno conoce a Dios, sabe que Dios es poderoso. Y realmente todos esperamos esa venida gloriosa.
1: Amén.
0: Y sabemos que los tiempos se están cumpliendo. Y por eso es que esta persona sabe que no está preparada. Sabe que para ese juicio santo no tiene un abogado que lo defienda.
1: Amén.
0: ¿Ve? Porque eso es cuando nosotros estemos ante ese trono blanco, vamos a tener un abogado que los defienda.
1: Así es.
0: Mientras que esta otra persona no. Es lo mismo cuando vamos a una corte, contratamos un abogado, ¿para qué? Para que los defienda el caso que llevamos. Pero cuando no llevamos abogado, hermana Wendy, podemos terminar en la cárcel. Es lo mismo. Tenemos que prepararlos recibiendo, aceptando, amando ese abogado que se dio el todo por nosotros. O sea, él hizo su trabajo. Y lo hizo. ¿Y quién nos va a amar más? ¿Quién? Solamente Dios. Nadie de nosotros va a ir y va a morir por alguien.
1: No.
0: Pero Dios nos ha dado eso. Y qué maravilloso que cuando fuimos creados por esas manos maravillosas, también puso eso en nosotros. Por eso es que estas personas sienten miedo. Porque adentro conocen quién es Dios. Pues sabemos quién es nuestro Padre.
1: Amén, así es. Y ahí es donde quiero llegar a la diferencia de este miedo y al temor a Dios. Aquí nosotros ya no le tenemos miedo a todas estas cosas de que nosotros hemos leído o hemos visto, sino que ya es un temor diferente que sentimos hacia Dios.
0: Queridos amigos, les queremos invitar a participar de esta obra redentora, esta nueva alianza, como estábamos diciendo. Acerquémonos a Dios. Dios es un Dios maravilloso. Cuando usted le conozca, va a decir, ¿en qué he estado yo todo este tiempo? Solamente tienes que ser valiente y dar ese paso a experimentar la gracia, el amor de Dios. Está hecho todo, los podemos acercar a Él, le podemos decir, Abbas, Padre, Papá, así como un hijo llama a su padre.
1: Amén.
0: Y Jesucristo hizo todo esto posible. Los acercó al Padre. Tenemos esa entrada. Ya está ahí. No tengas miedo de acercarte a Dios. Él es amor. Dios es maravilloso. No hay forma de describirlo. Tendrías que experimentarlo.
1: Amén, así es. Nosotros quizás pudiéramos pasar toda la noche diciéndole lo maravilloso que es Dios, pero usted no lo va a lograr entender hasta que usted lo conozca. Entonces, por eso la invitación está abierta, para que conozca quién es Dios, cómo es Dios, y usted, cuando se dé ese chance de conocerlo, usted va a entender de que Dios es amor, y Dios no quiere que ninguno de nosotros perezcamos. Él no quiere que usted siga viviendo una vida de esclavitud o quizás esclavo del temor. Él quiere que usted sea libre para que le conozca verdaderamente. A Jesús, el mediador del nuevo pacto, y a la sangre rociada que habla mejor que la de Abel. Mirad que no desechéis al que habla, porque si no, escaparon aquellos que desecharon al que les amonestaba en la tierra, mucho menos nosotros si desecharemos al que amonesta desde el cielo. A la voz del cual conmovió entonces la tierra,

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1: 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En Él confió mi corazón y fui ayudado. Por lo que se gozó mi corazón y con mi cántico le alabaré. Salmo 28:7.
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1: Que el Señor les bendiga a todos en esta preciosa noche. Dios les bendiga. Es una bendición estar una vez más con ustedes compartiendo la programación de Radio Vida Nueva. Bueno, ahí teníamos los programas. Fíjense que tuvimos un corte de energía, por esa razón nos tocó salir fuera del aire unos varios minutos de la hora anterior, pero hemos logrado nuevamente a retomar las transmisiones y de hecho en la zona estamos percibiendo una fuerte lluvia con un poquito de tormenta. Si llegase a complicarse más, o es decir, ponerse más intensa o fuerte la tormenta, vamos a apagar nuestro equipo y nuestra transmisión la vamos a tener que cortar, porque pues siempre tratamos la manera de cuidar nuestro equipo, pero de lo contrario estamos compartiendo este programa. Saludos hermano Julio, ahí está pendiente de nosotros. Estamos compartiendo saludos y complacencias gracias al patrocinio de Comercial El Cristal y decirles que la siguiente hora vamos a escuchar también Palabra de Dios con el hermano Jesús Flores en el espacio Escudriñando las Escrituras en el programa Con Cristo en las Bodas en la siguiente hora. Así que no se lo pierda si logramos, ¿verdad?, a mantener la transmisión por lo que les mencioné anteriormente de la lluvia. De lo contrario, pues vamos a estar ahí pendientes siempre, ¿verdad?, con estos cantos y con estos programas. Un saludo especial a nuestros fieles oyentes a través de las plataformas también en Facebook y nuestro canal de YouTube. Déjenos ahí su comentario. Hermana Esperanza, Dios le bendiga. Está lloviendo allá en esa zona. Me imagino que sí, hermana. Ahí donde nuestra hermana vive es una zona muy bonita, sí, bastante árboles, zona bastante boscosa. Ya tuvimos la oportunidad de ir ahí donde nuestra hermana, hay un lugar muy bonito, muy bonito. A ver cuándo tenemos la oportunidad de ir una vez más a disfrutar de esos ricos frijolitos sabrosos, quesito, cremita y todo lo demás. Así que saludos ahí a nuestra hermana Esperanza en Moyuta, Guatemala. Bueno, yo creo que usted alcanza a escuchar la tormenta, ¿verdad?, que está cayendo acá en la zona, pero queremos avanzar, vamos a ver hasta dónde logramos llegar, hasta dónde Dios nos permite llegar. Saludos a nuestros hermanos ahí que están conectados también en nuestro sitio web www.vidanuevaradio.org. Síganse suscribiendo a nuestro canal de YouTube, déjenos ahí sus comentarios también en nuestras transmisiones y suscríbase. 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Así que nos vamos pues con más alabanzas en esta oportunidad y vamos complaciendo ahí a nuestros hermanos que están en la sintonía.

0: Muy bien, estamos compartiendo las alabanzas que nos habían solicitado. Dios bendiga la vida de nuestros hermanos que ahí se conectan y nos dejan sus comentarios. Un saludo especial para todos. Vamos a continuar con más y vamos a complacer a nuestra hermana Wendy Beltrán. Nos está sintonizando y vamos compartiendo el canto que nos ha solicitado. Hay una esperanza. Esto es a cargo de Edgar Lira. Con gusto lo vamos a complacer a nuestra hermana, donde quiera que nos esté sintonizando. Dios le bendiga. ¿Quién más? Déjenos ahí sus comentarios. A todos aquellos que están pendientes de nosotros a través de Facebook y nuestro canal de YouTube. En la siguiente hora, Palabra de Dios con el hermano Jesús Flores en el programa Escudriñando las Escrituras. Bueno, en el espacio, ¿verdad? Con Cristo en las bodas. No se lo pierda en la siguiente hora. Palabra de Dios, tal como lo estuvimos compartiendo el martes anterior. Hoy, una vez más, usted va a estar escuchando la Palabra de Dios. Muy bien, vamos complaciendo. Las 7 de la noche con 22 minutos. Habilitados nuestros números en cabina para que usted pueda reportarse.
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¿Sabes qué? La razón de mi vida es Jesús. Y ese es el deseo de mi corazón, es que sea el tuyo también. Y si tú necesitas a Dios en esta noche, mira, Dios no está metido en una iglesia. Dios no está metido en ninguna religión. Ni Jesús vino a morir por unos o por otros. Vino a morir por cada uno de nosotros. ¿Por qué no cantamos juntos esto? El coro de esta canción, ¿qué te parece?

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1: Muy bien, ahí estamos con los cantos y seguimos avanzando en esta noche. Bueno, pues ahí hay muchos más hermanos que se conectan a la programación. Dios les bendiga. Estamos ahí viendo muchos que están pendientes. Hermana Raquelita Álvarez, bueno, ¿qué se había hecho hasta ahorita? Vemos que está conectada. Se pierde, hermana. Le enviamos un saludo a esta hora de la noche, donde quiera que nos esté sintonizando en este espacio. Les saludamos. Déjenos ahí. Si quiere escuchar algún canto y no se pierda mucho. Les bendecimos a todos nuestros fieles oyentes y con gusto pues siempre estamos ahí pendientes, ¿verdad?, de sus reportes. Hermano Asael, gracias por dejarnos ahí su mensaje. Con gusto vamos a complacerle con sus alabanzas en esta noche. Yo estoy contigo, dice. Vaya, pues vamos a ver si la encontramos y se la programamos. Así que saludos. Hermano Asael, Dios le bendiga. Les saludamos a todos los fieles oyentes en esta noche. 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Vamos complaciendo. Ya había encontrado este tema de Whitman y ya lo perdí. Saludos a nuestros hermanos en nuestro sitio web. Están pendientes también algunos hermanos. Ahí tenemos hermanos que están en la sintonía. Así que bueno, vamos complaciendo. 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

Hoy bien, estamos complaciendo al hermano Asael. Saludos allá en, bueno, en Barrio El Progreso. Nos está sintonizando, dice nuestra hermana Raquelita Álvarez, por favor. O como dice, sí, póngame la alabanza, lenguaje de fe. Vaya, pues yo se la programo. Ahí estábamos saludándola y le decíamos que no se pierde, escúchanos siempre, conéctese. Bueno, yo sé que hay muchos hermanos que están pendientes de nosotros y bueno, también nuestra hermana, yo sé que también laboran, pero pues en más de algún espacio siempre nos sintonizan y les bendecimos. Pedimos a Dios que siempre les guarde ahí donde ellos están y que les ayude siempre, ¿verdad? Así que esos son nuestros deseos. Y que sea Dios bendiciéndoles cada día. Así que hermana Raquelita, bendiciones para usted. Y sí, vamos a programarle ese canto. Me parece que es de Lily Goodman. Creo que sí. O Isabel Valdés. ¿De quién de las dos es? Vamos a ver, vamos a engañarnos ahorita. 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Estamos compartiendo el programa de Saludos y Complacencias. Y en esta noche, pues ahí estamos, ¿verdad? Saludando a todos nuestros hermanos. Ah, de Isabel Valdés, es lenguaje de fe. Isabel Valdés, ya las estaba confundiendo ahí. Así que vamos complaciendo, hermana Raquelita. Gracias por dejarnos ahí su comentario. La hicimos que nos escribiera ahí, mire. Bueno, vamos a continuar con las alabanzas. Y hay hermanos también escuchándonos a través de nuestro canal de YouTube. Bueno, con gusto también les complacemos ahí, déjenos sus comentarios. Recuérdese 24-37-05-44 y el 79-93-19-56. Complacemos.

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1: Muy bien, qué bendición. De esta manera hemos complacido con todos los cantos que nos solicitaron en esta noche. Gracias a nuestros hermanos que mantuvieron la sintonía, los que se conectaron a través de Facebook y en el 106.1 FM. Dios les bendiga a todos en esta programación. 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Vamos a finalizar. En la siguiente hora usted va a escuchar Palabra de Dios con el hermano Jesús Flores en el espacio Escudriñando las Escrituras. No se lo pierda, ya en unos minutos la Palabra de Dios. 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Bendiciones.

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6: Yo he conocido que no hay para ellos cosa mejor que alegrarse y hacer bien en su vida. Y también que es don de Dios que todo hombre coma y beba y goce el bien de toda su labor. Eclesiastés 3:12.
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5: Muy pronto hemos de estar en las naciones todas.
6: Que la paz del Señor Cristo sea para con cada uno de vosotros.
7: Amén.
6: El Señor, Dios mío, en el cual es el Hijo de Dios, el que está sentado a la diestra de Dios y Padre, a ese adoramos, a ese bendecimos el santo nombre que es sobre todo nombre, Jesucristo, bendito sea Dios.
7: Alabado el nombre del Señor.
6: Me gozo del Señor por grande privilegio del cual se me ha concedido en esta hora, amados hermanos, de llevar a cabo el Evangelio de salvación en esta hora, bendito sea
7: Dios.
6: El Evangelio de vida eterna. El Evangelio que muchas veces lo hace a uno salir del viejo hombre. El Evangelio por el cual muchos pierden la cabeza, pierden la vida. El Evangelio por el cual muchos matrimonios también carecen. Y también el Evangelio por el cual mucha gente comercializa. Pero a mí la Biblia me enseña que hay un solo Evangelio, un solo Salvador de la vida y un solo sacrificio, bendito sea Dios. Bendito sea Dios.
7: Amén, hermano.
6: Y es triste, amados hermanos, que muchas veces, yo no voy a criticar, pero sí voy a decir algo muy verídico, que muchos predicadores, diciendo ser predicadores, no conozcan el Evangelio de Jesucristo, ni mucho menos la gracia del Señor.
7: Sí. Correcto, hermano.
6: Bendito sea el nombre de nuestro Señor Jesucristo. Por eso les voy a invitar, amados hermanos, a que abran su espada de doble filo. Bendito sea Dios. Y vayan conmigo al Evangelio de Doctor Lucas en el capítulo 19, versículo 1. Este pasaje histórico es muy reconocido por todos, pero entendido por pocos. Bendito alabado sea el nombre del Señor. Y todo el que respire, por casualidad usted ha dado respirar hoy este día, es motivo de dar alegría y darle alabanza al Señor, porque el vive y permanece para siempre. Bendito alabado sea el nombre del Señor.
7: Lucas,
6: Lucas 19:1.
7: Aleluya.
8: Amén. Bendito Dios, aleluya. Gloria a Jesús.
7: Amén.
6: El Santo Evangelio según San Lucas. La palabra de sangre es del santo. Usted y yo también somos santos, sí, porque hemos sido lavados por la sangre del Cordero.
7: Es correcto.
6: Amén. Y eso es lo que me gusta del apóstol Pablo, que había muchos perversos, pero no les hablaba como perversos. Les hablaba por lo que son, por la perla preciosa y nación santa por la cual han sido comprados.
7: Correcto.
6: ¿Lo tiene, hermano?
7: Amén, hermano.
6: Estamos esperando ahí, hermano. Es que... Evangelio de Lucas, capítulo 19.
7: ¡Aleluya! Gracias damos a mi Dios, porque es bueno, precioso. ¡Aleluya! ¡Sí, Señor!
6: Ok, ¿lo tiene, hermano? Y damos lectura. No, le falta ahí el hermano.
9: Bendito Dios.
6: El Evangelio de Lucas capítulo 19:1. Y damos lectura en esta hora para la gloria y la honra, quien gloria y honra se merece, Jesucristo, el Hijo de Dios y mi Dios y Padre, bajo la dirección de su Santo Espíritu.
7: ¡Amén!
6: El pueblo del Señor con entendimiento dice:
7: ¡Amén!
6: Amén. Habiendo entrado Jesús en Jericó, iba pasando por la ciudad. Y sucedió que un varón llamado Zaqueo, que era jefe de los publicanos y rico, procuraba ver quién era Jesús, pero no podía a causa de la multitud, pues era pequeño de estatura, y corriendo delante subió a un árbol sicómoro para verle, porque había de pasar por allí. Cuando Jesús llegó a aquel lugar, mirando hacia arriba, le vio y le dijo: Zaqueo, date prisa, desciende, porque hoy es necesario que pose yo en tu casa. Entonces él descendió a prisa y le recibió gozoso. Al ver esto, todos murmuraban, diciendo que había entrado a posar con un hombre pecador. Entonces Zaqueo, puesto en pie, dijo al Señor: He aquí, Señor, la mitad de mis bienes doy a los pobres, y si en algo he defraudado a alguno, se lo devuelvo cuadruplicado. Jesús le dijo: Hoy ha venido la salvación a esa casa, por cuanto él también es hijo de Abraham, porque el Hijo del Hombre vino a buscar y a salvar lo que se había perdido.
9: Lucas 19.
7: Amén.
9: Bendito Dios.
6: Amén. Padre, mi buen Dios todopoderoso, Creador de los cielos y la tierra, Dios del universo, te damos gracias, poderoso Dios, por la oportunidad y el grande privilegio al cual se me ha sido concedido en esta hora, en este día, bendito Dios, de hablar de tus maravillas, de tus prodigios, de tus milagros, de tu evangelio santo y puro, en el cual nos conduce a la vida eterna. Te damos gracias, bendito Dios. Venga y hazte sujeta al hombre fuerte, bendito Dios, todo aquel que se levante en contra de su palabra. Poderoso Dios, tenga misericordia de cada uno de los que estamos aquí presentes y añada aún más bendición a esta bendita y gloriosa palabra, para que pueda dar fruto al 100% y saque todo lo que estorba, todo jarasca, bendito Dios, todo lo que impida caminar en tu santo evangelio, sáquelo, bendito Dios, para tu gloria y tu honra. Te alabamos y te bendecimos. Yo lo creo, bendito Dios, por tu santo Hijo Jesucristo, nos justificamos, te alabamos y damos gloria y honra, bendito Dios, porque tú vives para siempre.
7: Amén.
6: Y amén, bendito Dios.
7: Aleluya. Alabado el nombre del Señor.
6: Este pasaje histórico, amados hermanos, digo histórico porque es una historia que fue real. Algo que fue verídico, algo que fue conciso y certero, amados hermanos. Algo que fue cierto, porque de no ser así, entonces tampoco existió Jesús. Amén. Pero como él es la base de todo el fundamento, entonces sí sucedió. Y para entender, amados hermanos, las Sagradas Escrituras, los Evangelios, usted tiene que viajar al pasado. ¿Qué le quiero decir con eso? No que va a viajar a hacer las inmundicias que hacía antes. No, no. Que va a viajar a la historia. ¿Por qué se dijo? Y cómo se lo aclaramos, hermanos. Porque muchas veces hay personas que quieren agarrar lo que les conviene. No, no. Esto no es de hacerlo fiesta. Hay que viajar en el momento. Usted tiene que entrar en escena. ¿Cómo sucedió? ¿Por qué sucedió? Recuerde esto, que el Evangelio de Lucas, perdón. El Evangelio de Lucas fue un evangelio escrito para los griegos, un evangelio que contiene bastante sabiduría, porque los evangelios, perdón, los griegos no le miraban a usted su apariencia, los griegos miraban de aquí para arriba, ellos miraban de los ojos para arriba, lo de abajo no importa, ellos miraban aquí, sabiduría, ciencia, conocimiento, inteligencia, eso jugaban ellos. Por eso vemos en la manera de cómo se expresan, muchos queriendo ponerlo en orden, pero yo lo pongo en orden habiendo investigado mucho. Ahí tiene la introducción del Evangelio, en el cual Lucas también hizo también el libro de los Hechos, en el cual era el segundo libro de Lucas, lo que quiere decir que era el Evangelio, el segundo Evangelio, ya después de Cristo, como dijo el apóstol Pablo. Yo predico a Cristo resucitado. Yo no predico a Cristo antes de la cruz. Yo predico a Cristo después de la cruz, porque esa es la gracia del Señor. Cristo venció después de que resucitó, se levanta con poder y gloria con autoridad suprema para darle a entender que usted y yo vamos a tener el mismo cuerpo de Jesucristo. Bendito sea Dios. Por eso dijo Pablo, yo predico a Cristo resucitado. Yo no predico un Cristo muerto, yo predico un Cristo de poder, que se levantó con poder y autoridad, que tiene las llaves del abismo y las llaves del infierno. Yo no tengo que pelear ninguna llave, yo no tengo que estar clamando por ninguna llave, porque la llave ya la tiene Jesucristo. Él es la raíz, el linaje de David, mire, lo que lo hace santo usted, por lo cual usted y yo somos nación santa, bendito sea Dios. Y para ello vamos a ver, habiendo entrado Jesús en Jericó, iba pasando por la ciudad. Jericó es una ciudad situada en Cisjordania, Palestina, al noroeste de Jerusalén, cerca del río de Jordán, milagros donde Jesús hizo, como por ejemplo el ciego Bartimeo, los dos ciegos, y muchos prodigios y milagros por los cuales nos están escritos y nos vamos a entrar en detalle. Amén. Amén. Jericó es una ciudad muy importante, llena de mucha gente. Jericó era una ciudad bien poblada, por la razón de que era un lugar fronterizo, un lugar de aduana, donde se registraba y se recolectaba todo el dinero, todo lo que entraba y todo lo que salía. Era una ciudad muy próspera, muy rica, económicamente hablando y materialmente hablando también. Amén. Y sucedió con un varón llamado Zaqueo, que era jefe de los publicanos y rico. Procuraba ver quién era Jesús, pero no podía a causa de la multitud, pues era pequeño de estatura. Zaqueo, amados hermanos, muchos dicen, ya ve que como era un gran sinvergüenza, Zaqueo, eso quiere decir hombre, saqueador. El que saquea. ¿Dónde dice eso? Eso no es lo que quiere decir Zaqueo, quiere decir puro, quiere decir limpio, lo que quiere decir que el hombre ya nació limpio y puro. ¿Por qué nació así? Porque ya estaban los planes de Dios.
10: Sí, amén.
6: Antes de que él naciera, ya Dios ya tenía predeterminado ese gran evento. A lo que quiere decir que el día que usted verdaderamente, usted sí aceptó a Jesucristo como su único y suficiente Salvador, ese día estaba predestinado que así iba a pasar.
7: Sí, hermano.
6: Así es.
10: Amén.
6: Y el día que usted se apartó también, ya estaba predestinado que se iba a apartar.
7: Correcto.
6: Porque no hay cosa que Dios no sepa, amados hermanos.
7: Está de todo, hermano.
6: Y muchos dicen, pues ya saben por qué nos hizo. Yo le aseguro, amados hermanos, que usted ahora que tiene vida, muchos no quieren morir. Y si usted dice a las personas que siempre está renegando, como quien dice, al caso el barro le dirá al alfarero, ¿por qué me hiciste así? Porque muchos reniegan de la vida que tienen, pero no se ponen a pensar cuáles son las decisiones que nosotros hemos tomado. Porque una sola decisión le trae consecuencias para toda la vida. Y después nos estamos quejando y pidiendo oración y nosotros no oramos. Queremos que otros peleen por nosotros y nosotros bien gracias. Porque como ellos miran, ahí se nota cómo está el creyente. Porque si anda pidiendo ayuda para oración, quiere decir de que él duda que Dios le escuche, fíjese. Sinceramente. Porque aquí la Biblia me enseña que aquel que le ore a Dios, que le busque a Dios, crea que le hay.
7: Crea que le hay, así es.
6: Crea que le hay. Y si yo sé que le voy a hallar, yo sé que le voy a encontrar, y si yo sé que estoy haciendo la voluntad de Él, yo sé que me va a escuchar, yo sé que me va a suplir mis necesidades.
7: Venga, sí, hermano.
6: Entonces, ¿por qué la necesidad de andarlo divulgando? ¿Por qué necesidad? Reforcémonos, que mire, que el Señor dice que le escucha. Y entonces usted es santo también. Usted también le escucha. Recuerde que usted tiene que orar por los demás, que por usted ora otro.
7: Es correcto, hermano.
6: Ahí está el misterio.
7: Cierto.
6: Usted ora por los demás, se preocupa por los demás, que por usted ora otro. Porque gracias a eso usted y yo estamos de pie aquí.
7: Cierto.
6: Porque estamos en otros lugares. Señor, bendice ese ministerio que le ha dado el hermano Ernesto. Provéele, Señor bendito, lo necesario. Dale fuerza y fortaleza, Señor. Bendícelo a todos los hermanos que están ahí con él. Ahí vamos incluido usted y yo.
7: Ahí vamos
6: usted y yo. Dios tiene el control de todo, de usted y de mí. Antes de que usted vaya a hablar rodillas, que abra su boca, Dios ya lo sabe. Pero muchas veces es necesario confesarlo. ¿Por qué? Porque yo estoy confesando a un Dios invisible que yo no puedo ver.
7: Correcto.
10: Pero como de eso se trata la fe, de que yo voy, dice, creyendo que lo voy a hallar.
11: Sí.
10: Yo vengo a este lugar creyendo no que lo voy a hallar, no, que él ya me encontró a mí. Porque nosotros los creyentes ya nos están buscando a Dios. Él ya nos encontró a nosotros.
11: Sí.
10: Usted no busca a Dios. ¿Quién? No hay quien busque a Dios. No hay ni tan siquiera uno bueno. No hay quien busque de Dios. Mira, hasta para buscar de Dios necesitamos de la misericordia y del poder del Espíritu de Dios. Hasta para eso somos inútiles.
7: ¿Cierto, hermano?
10: Hasta para eso somos inútiles. Hasta para buscar de Dios. Hasta perdonar necesitamos de Dios.
7: Es correcto.
10: Pero el hombre santo, no, que yo hice. ¿Qué hizo usted?
11: Nada.
10: No, que, no, no. En aquel día los galardones, ¿quién se llevaría los galardones? Se lo llevaría el Espíritu Santo, porque ¿quién hace la obra? El Espíritu. ¿Quién convence al mundo del pecado? El Espíritu. ¿Quién nos lleva al arrepentimiento? El Espíritu. ¿Quién nos muestra la salvación para llevarlo a Jesucristo? El Espíritu. Entonces la obra es de Él. Usted y yo solamente somos un instrumento, un vaso de honra para el Señor. Porque también hay vasos de deshonra. Pero hay de aquel. Ay de aquel que haga tropezar a uno de mis pequeños, porque mejor es que se ate una piedra de moler al cuello y se tire al fondo del mar. Vale. Antes de que conozca la ira de Dios y sabe, y la gente piensa que una piedra de moler es una piedra que parece así, con el que molía, llama y no. Oh. Está hablando de una piedra de moler. ¿Quiénes han visto aquí la película de que dicen que es de Jesús? Para que usted tenga una idea, cuando mueve una roca grandísima en la cueva, esa es la piedra de moler. Una piedrecita así, miren, que tenía que moverlo como cuatro personas. Ah, pues mi señora está diciendo que una piedrita de ese tamaño, de unas 5 toneladas, se la ate usted al cuello y se tira al mar.
7: De cabeza.
10: Aleluya. Oiga a mí.
7: Soy yo.
10: O es eso, porque mire, o es eso, o va a conocer la verdadera ira del Dios mismo.
7: Amén, cierto.
10: Pero es que este es el problema, que la gente lo hace un juego.
7: Es correcto.
10: No hace nada.
7: Correcto.
10: Y no deja que otro haga. Otro tiene mejor talento que él y él, en vez de apoyarlo, sirve de piedra de tropiezo.
11: Sí,
7: sí, hermano, así es.
10: Y mire, y viene con ese complejo de la serpiente y de Eva a meter veneno con todo.
7: Sí.
10: O sea, no se pudo condenar a ella que quiere seguir condenando a los demás. No le basta condenarse a ella que quiere querer condenar a los demás. Pero no es así. Entonces, Zaqueo era judío. Eran judíos. Y los publicanos, se les llamaban publicanos, son aquellos recaudadores de impuestos. Por ejemplo, también Mateo. Mateo era un publicano de nombre Leví.
11: Sí.
10: Y era un recolector de impuestos. Y cobraba impuestos en un lugar que se llama Cafarnaúm, pero de nombre Capernaum, a los lados del mar de Galilea, a las afueras del mar de Galilea. Ahí recaudaba impuestos Mateo. Y Zaqueo, mire, note esto, porque Lucas resalta tres puntos muy importantes: rico, judío, jefe de los publicanos, bendito sea Dios. Entonces, mire, él siendo jefe de los publicanos, le voy a explicar qué quiere decir publicano. Los publicanos eran los que eran encargados de recolectar los impuestos. ¿Cómo así? O sea, de que Roma, como Israel estaba sometido bajo el dominio de Roma, entonces Roma lo que hacía era, a cada región, a cada ciudad, le asignaba un monto y lo subastaba. Después de que lo subastaba, venía alguien y el que tenía la capacidad de pagar una sola región, daba el dinero por adelantado. Como por ejemplo, toda la gente aquí del Anglicap me va a pagar $25,000 al mes. Y venga yo y me levante y pague los $25,000. Ya está, pagado el impuesto del Anglicap. Ahora yo me tengo que rebuscar a sacar los $25,000. Ahora toda la gente del Anglicap les voy a cobrar impuestos, los que andan metiendo, los que andan caminando, y les voy a cobrar lo que yo quiera, lo que me dé la gana. Y el que no me quiera pagar, le voy a tirar los mozos para que lo golpeen, o le quito los muebles, le quito la tele, lo que sea. Ese es el trabajo del publicano.
11: Así es.
10: Pero mire, esto más hermoso, que Zaqueo no era realmente un recaudador de impuestos, era el jefe. O sea, la mente maestra de la organización del crimen de extorsión.
11: Sí.
10: Para que usted me entienda.
7: ¿Cómo hacer?
10: Era el cerebro del robo. Era Y como quien dice, era el palabrero. Era el palabrero de todo lo que cobraba extorsión ahí. Miren, es para que le vaya entendiendo qué tipo de personaje es. Bendito sea Dios. No era cualquier cosa. Y dice que era rico. Pero odiado. Ricamente odiado. Así. Porque era odiado por todos ahí. Porque aparte de ser recaudador de impuestos, era el que maquinaba y el que ordenaba a todos. Era odiado. ¿Por qué era odiado? Porque en esa cultura y en ese siglo, el que recaudaba impuestos era alguien lo más bajo que pueda haber, el más vil pecador. Tanto así que era traición a la patria de Israel, era un traicionero y era expulsado. No podía entrar a la ciudad de Jerusalén, no podía votar, no podía participar en juicio, no podía opinar, no podía hacer absolutamente nada. Marginado, no existe, no sirve. Y lo mejor de todo, que el nombre era borrado. Era la consecuencia de un publicano. Y más él, era el más peor. Odiado. Ese tipo de persona, la gente se hacía un lado, se apartaba. No me quiero contaminar, ese es un ladrón, un estafador. Ese es el que nos deja a la calle nosotros. Porque la mentalidad de todos ellos era de que se está haciendo rico a costillas de nosotros. Correcto. Y se está vendiendo, porque aparte de ser recaudador de impuestos, también eso lo tomaban en ese entonces, que era, tenía un cargo político con Roma, funcionario.
7: Sí.
10: Entonces, ya analizamos, era funcionario romano, jefe de recaudadores de impuestos y el que organizaba toda la extorsión y el robo. Y aparte de eso, miren, rico, odiado, aborrecido, rechazado y chaparro. O sea, lo digo así en el idioma salvadoreño, tal vez que chaparro es una persona de baja estatura. ¿Me entiendes? No era cualquier cosa, amados hermanos. Mire, un rico de esa actualidad, en la actualidad de ahora, se mata. Eso es lo que pasa muchas veces. Lo primero que lo lleva es a la desesperación, que nadie me quiere, que soy aborrecido, de qué me sirve toda esta riqueza que tengo. Ah, se pega un pepazo. Lo digo así por respeto. Se pega un tiro, se mata, se ahorca, se estrella. Pero el don, fíjese, a pesar de lo aborrecido, odiado que era, tenía ganas de vivir. Sí. Pero sabía que en la riqueza no estaba la vida de él. Porque él había escuchado, dice, que iba a pasar. Sí. No dijo que Jesús estaba pasando. No, dice que iba a pasar. Sí. Leamos de nuevo. Procuraba ver quién era Jesús, pero no podía a causa de la multitud, pues era pequeño de estatura. Y corriendo adelante subió un árbol sicómoro para verle, pues había de pasar. Había de pasar por allí. No dijo que había pasado, estaba, iba a pasar. A lo que quiere decir que al ver la, y dice, recate, multitud. No está hablando de 100 personas. No está hablando de 1000 tampoco. Está hablando más de 10.000 personas, ¿verdad? Multitudes, está hablando más de 10.000 personas. En ese entonces, hermanos, que la gente, miren, en esos entonces esas ciudades eran demasiado pobladas. Como cuando usted anda en Salvador en la feria. Ahí en la noche, así. Para que usted tenga una idea, movido. Recuerde que estamos hablando de un lugar extranjero donde se comercializa de todo. Entonces, va a pasar. Y él quería pasar, mire. Y aparte de la baja estatura, él no podía ver. La gente es el muro, no lo deja pasar. Y eso va a pasar. Yo quiero conocerle, yo quiero verle. Y él quiere verle. Y no lo dejan pasar. ¿Quién lo va a dejar pasar? Aparte de ser odiado. Ahí era para que lo hubieran linchado a él. Porque estaba en multitudes. Ah, este entra. Hoy sí lo vamos a agarrar entre todos. Había miles de personas, amados hermanos. Miles de personas. Pero él quería pasar. Ahora la pregunta es: ¿qué obstáculo tiene el ser humano que le impide llegar a Jesús? Mire cómo es de sinvergüenza. Todavía no estoy preparado. Y y yo sé que con, miren, y bien, bien inteligente, yo sé que con Dios no se juega. Más después.
12: Bien sabe.
10: Dice que con Dios no se juega. ¿Y qué está haciendo aquí? Analice eso. Porque si yo voy a un lugar que a mí me invitan, pero voy solo por ir, entonces yo no estoy yendo porque yo quiero buscar de Dios, yo estoy yendo porque o quiero algo, algún beneficio, estoy buscando algún beneficio, o simplemente voy porque, porque a ver qué pasa, a ver qué sucede, a ver si, si Dios me transforma. No, no, esto no es de que si Dios me transforma, esto es de que yo quiero que Dios me transforme.
12: Sí,
10: es. Esto no es de que a ver qué pasa, no, no, yo quiero ver que pase algo.
12: Sí.
10: Yo quiero ver algo, yo quiero que yo haga algo en mí. De eso se trata, de decisión y dominio propio. ¿Quién le puso usted a la mujer para que se casara? La mayoría que están aquí, nadie los obligó.
12: No.
10: Ustedes se casaron porque ustedes quisieron.
12: Sí.
10: Ustedes se casaron porque ustedes se imaginaron una vida, toda la vida con su esposa o su esposa con su esposo.
13: Bendito Dios.
10: En su mentalidad no está de que la voy a dejar a ver qué pasa. No, no, no, no. Usted la, ni se lo imagina. Y el día que usted no lo imagina, está dejando el pecho. Ay, no, vale, es una mera realidad. ¿Y se da cuenta? Cuando verdaderamente el creyente viene en los caminos del Señor, es porque tiene que venir decidido que venga lo que venga, o pase lo que pase, sigue adorando al Dios de dioses, al Rey de reyes y Señor de señores, porque es el que ha entendido que ahí está la victoria, ahí está la vida eterna. ¿Dónde? En Cristo Jesús. Porque donde yo esté, vosotros también estaréis conmigo.
13: Bendito Dios.
10: ¿Y dónde está Cristo? ¿Y a dónde vamos a estar nosotros? Yo no voy para abajo, hermano. Yo voy a la presencia de mi Señor. Es muy importante conocer cuáles son las promesas suyas. Pero ahora no. ¿Cuáles son las prédicas de ahora en día en muchos lugares? Dios te va a bendecir. Dios te va a prosperar. Dios te va a dar aquí. Dios te va a dar lo otro. Y sigue siendo el mismo sinvergüenza. Sigue siendo el mismo saqueador. Bendito y alabado sea el nombre del Señor.
13: Amén.
10: Y corriendo adelante, oiga bien, en la antigüedad, en la cultura, en ese siglo, en ese momento, para que usted analice, métase a la escena. Saqueo quiere entrar y no lo deja. Y la multitud de gente, y se le ocurre algo, voy a correr. Y dice a correr, y corrió bastante. En la antigüedad y en esa cultura, la persona mayor, para el rango político de él, y la riqueza, un hombre dije honorable, era vergonzoso correr, porque para ese entonces solamente corrían los esclavos y los niños. ¿Me está entendiendo? Solamente los esclavos y los niños corren. Lo voy a traer a la actualidad, por decirlo así. Ahorita está corriendo Saqueo, mira. Parece esclavo, qué vergüenza, ay, puro niño, qué ridículo, puro loco, mira, ve. Así. Y no van a creer que alguna persona, mira, nosotros aquí en la iglesia hablamos como unos 15, unos 20, unos 30, y con dos comentarios, no, ahí había miles criticando. Analice eso. Analice eso, que no está criticando uno. Están criticando todo lo que lo han visto corriendo, toda la multitud, porque lo que me está recalcando a mí es que él viene desde muy atrás. Desde lo más bajo, desde lo más último viene él corriendo. Pasa el muro, pasa esa barrera que impide llegar a Jesús, que es la gente. Porque muchas veces lo que nos impide acercarnos verdaderamente al Señor es la gente. Pero ¿por qué pasa eso? ¿Por qué sucede eso? Porque a la misma gente se le enseña que ponga la mirada en el de buen testimonio. No, hombre, ¿qué más testimonio de Cristo?
12: Sí, él es.
10: Yo no necesito más testimonio. Mire, el hombre falla. Yo fallo. Aquí todos fallamos. Y el que diga que no es mentiroso.
12: Cierto. Cierto, hermano.
10: Por eso le digo yo: usted y yo estamos aquí porque la misericordia, la gracia de Dios vivo ha permitido que nosotros estemos aquí.
12: Cierto.
10: Porque si a Dios le place, estaba bostezando en la mañana y se ahogó.
12: Sí.
10: Se le trabó la mandíbula, no pudo respirar, le dio un paro respiratorio y pasó otra vida.
12: Se acabó.
10: Estirando estaba en la mañana, miré feliz porque había amanecido, pero no logró levantarse. Esos casos se ven y seguidos. Bendito sea Dios. Entonces sale corriendo y dice: qué vergonzoso, qué ridículo, ay, puro loco. parece esclavo. Y ay, mira, y dice que es funcionario. No es que le voy a creer a ese hijo, mira, el puro loco pasa. Pero no le importó. A pesar de, mira, ahí le ayudó la estatura. Muchas veces nosotros le discriminamos porque soy así. Gracias a la estatura de él, se metió con todo. Pasa la multitud. Y dice que ve un árbol sicómoro. Ese árbol sicómoro tiene una anchura como de 1.5 metros, como por decirlo, de aquí hasta aquí. Ese es el grosor del tronco. Y la altura tiene aproximadamente el mínimo como de 15 metros a 30 metros. Se lo voy a traducir. A lo que quiere decir que la altura mínima es como de 6 pisos hasta 12 pisos. La altura de ese árbol. Y mira el grosor que tiene. Pero tiene una gran ventaja y era bien conocido y muy querido por todo ese tipo de árbol, porque le llamaban el árbol de sombra, porque daba una sombra tan hermosa y tan grande y tan cálida por la altura que tenía, y porque desde como de unos 5 a 8 metros en adelante empezaba a dar ramas, y las ramas eran gruesas y eran de bastante hojas, y también produce un fruto que es similar al higo. Ese era el árbol sicómoro en el cual él se subió. Y para rematar, por decirlo así, se sube al árbol. Ahí culminó todo. Ahí él llegó hasta lo último. Ahí llegó a ser más aborrecido, porque subirse un árbol solamente lo hace un niño especial. ¿Me está entendiendo?
7: Sí.
10: Lo que estamos leyendo en la traducción, ¿qué quiere decir esa escena? Eso solamente lo hacía un niño especial. Como nosotros, niños, somos niños especiales, somos nación santa del Señor. Para llegar, muchos dicen, ¿cómo es el niño? Hay muchos niños rebeldes.
7: Sí.
10: Hay que analizar qué tipo de niño hay que ser, porque hay muchos niños, hasta con una película, el niño travieso.
7: Sí.
10: ¿Se da cuenta? Se hizo lo más bajo. Corrió como un niño, corrió como un loco, como un niño especial, como un aborrecido. Ahí él llegó a alcanzar a lo más alto de lo más aborrecido por todo el pueblo. Si la gente lo odiaba por todo lo que él era, con eso lo aborreció más. Qué ridículo, qué vergüenza. Ay, no, imagínate cómo actúan los que están endemoniados. Se sube el árbol. Ahí sí no dice en qué altura, ¿verdad? Se subió. Pero yo le digo que el mínimo es de entre 6 pisos a 12 pisos. No sé qué altura ha alcanzado, tal vez un 3 pisos, 4 pisos, no lo sé. Pero solo sé que la Biblia me dice que estaba muy alto.
7: Sí.
10: Eso sí. Que estaba muy alto. Y recuérdese, amados hermanos, que hay miles de personas, analice eso, que si hay miles de personas para él lograr ver y lograr haber sido visible, estaba muy alto. Y vamos a analizar por qué. Se sube, corre solamente los esclavos y solamente los niños, y se sube al árbol solamente los que son niños especiales, los niños que no tienen, por decirlo así, como lo llamaban ellos, lunáticos, como le aclara el Evangelio también, que era lunático. Con razón este man nos estafa a todos y está loco. Con razón, hoy sí ya nos dimos cuenta porque es así. Si este está loco, está endemoniado, qué barbaro. Mira, hoy sí se ganó el premio Nobel, hoy sí lo dimos cuenta porque es este hombre así, y se agarran de eso. Y lo más hermoso es esto, que dice que va entrando Jesús, y lo primero que hace mi Cristo es ver arriba, dice. No dice vio en medio, no dice vio enfrente, dice vio arriba. Y corriendo delante subió un árbol sicómoro para verle, porque había de pasar por allí. Cuando Jesús llegó a aquel lugar, mirando hacia arriba, le vio y le dijo: Zaqueo, date prisa, desciende, porque hoy, está hablando de hoy mismo, hoy sábado, por decirlo así, hoy es necesario que pose yo en tu casa. Ahí sí fue una escena desagradable ante toda la multitud, porque ellos esperaban ver algo glorioso, algo que milagro, que si es posible, así como digan ahora, que pasen y les agarra como que tienen epilepsia, amados hermanos. Es la verdad. A mí la Biblia no me enseña que uno tiene que actuar como que tiene epilepsia. A mí la Biblia no me enseña de qué es de sentimiento. A mí me enseña que es de fe y de convicción.
7: Así es.
10: Ahí está, ¿no? El que cree. Yo no tengo que andar temblando, o sea que si no tiemblo ahora, no lo sentía a Dios, hay un gran problema entonces. Porque quiere decir que hoy no tengo la cobertura de Dios.
7: Solo cuando tiemblo.
10: Solo cuando tiemblo.
7: Sí.
10: ¡Qué tremendo!
7: Sí, cierto, hermano, cierto.
10: ¿Ah? Es la verdad. Sí. Hacen así y deben.
7: Todos los niños.
10: ¿Qué? Hermano, ojalá, y mire, yo he visto videos que a veces hay post y se ven unos grandes, hermano, que ojalá no le desea mal a uno, pero si no despiertan, eso es tremendo, no se manda.

0: ¿Quién iba a dejar pasar? Aparte de ser votado, era para que lo vieran pensando ahí. Porque estaba en multitudes. Ah, este entra, hoy sí lo vamos a agarrar entre todos. Había miles de personas, amados hermanos. Miles de personas. Pero él quería pasar. Ahora la pregunta es: ¿qué obstáculo tiene el ser humano que le impide llegar a Jesús? Mire cómo es de sinvergüenza. Todavía no estoy preparado. Y yo sé que con bien, y bien inteligente, yo sé que con Dios no se juega. Más después.
1: Bien sabe.
0: Dice que con Dios no se juega. ¿Y qué está haciendo aquí? Analice eso. Porque si yo voy a un lugar que a mí me invitan, pero voy solo por ir, entonces yo no estoy yendo porque yo quiero buscar de Dios, yo estoy yendo porque o quiero algo, algún beneficio, estoy buscando algún beneficio, o simplemente voy porque a ver qué pasa, a ver qué sucede, a ver si Dios me transforma. No, esto no es de que si Dios me transforma, esto es de que yo quiero que Dios me transforme. Esto no es de que a ver qué pasa, no, yo quiero ver que pase algo, yo quiero ver algo, yo quiero que Dios haga algo en mí. De eso se trata, de decisión y dominio propio. ¿Quién le puso usted a la mujer para que se casara? La mayoría que están aquí, nadie lo obligó.
1: No.
0: Ustedes casaron porque ustedes quisieron.
1: Sí.
0: Ustedes casaron. Que estaba muy alto. Y recuérdense, amados hermanos, que hay miles de personas. Analice eso. Que si hay miles de personas para él lograr ver y lograr haber sido visible, estaba muy alto. Y vamos a analizar por qué. Se sube, corren solamente los esclavos y solamente los niños. Y se sube al árbol solamente los que son niños especiales, los niños que no tienen, por decirlo así, como lo llamaban ellos, lunáticos, como lo aclara el Evangelio también, que era lunático. Con razón este man nos estafa a todos y está loco. Con razón, hoy sí ya nos dimos cuenta porque es así. Si este está loco, está endemoniado. Qué barbaridad, mira, hoy sí. Hoy sí se ganó el premio Nobel, hoy sí lo dimos cuenta porque es este hombre así. Y se agarran de eso. Y lo más hermoso es esto, que dice que va entrando Jesús. Y lo primero que hace mi Cristo es ver arriba, dice. No dice vio en medio, no dice vio enfrente. Dice, vio arriba. Y corriendo delante subió un árbol sicómoro para verle, porque había de pasar por allí. Cuando Jesús llegó a aquel lugar, mirando hacia arriba, le vio y le dijo: Zaqueo, date prisa, desciende, porque hoy, está hablando de hoy mismo, hoy sábado, por decirlo así, hoy es necesario que pose yo en tu casa. Ahí sí fue una escena desagradable entre toda la multitud. Porque ellos esperaban ver algo glorioso, algo que milagro, que si es posible, así como digan ahora, que pasen y les agarra como que tienen epilepsia, amados hermanos. Es la verdad. A mí la Biblia no me enseña que uno tiene que actuar como que tiene epilepsia. A mí la Biblia no me enseña de que es de sentimiento. A mí me enseña que es de fe y de convicción.
1: Así es.
0: Ahí está, ¿no?
1: Fe y convicción.
0: El que cree. Yo no tengo que andar temblando, o sea que si no tiemblo ahora, no le sentía a Dios, hay un gran problema entonces. Porque quiere decir que hoy no tengo la cobertura de Dios.
2: Solo cuando tiemblo.
0: Sí. ¡Qué tremendo!
2: Sí, cierto, hermano, cierto.
0: ¿Ah? Es la verdad. Sí. Hacen así y le ven.
2: Todos los días.
0: ¿Qué? Hermano, ojalá, y mire, yo he visto videos que a veces hay post y se ven unos grandes, hermano, que ojalá no le desea mal a uno, pero si no despiertan, eso es tremendo, ¿no, hermano? Pero las cosas le tienen que decir como son. ¿Dónde dice la Biblia eso? ¿Dónde dice la Biblia que tengo que hablar en lengua para demostrarle al pueblo que yo hablo, que yo tengo el Espíritu de Dios? ¿No dice la Biblia eso? Procurar tener amor, dice la Escritura. Porque el amor supera todo. ¿Qué? Todo. Poder tener dones, poder tener, hacer lo que sea, pero no tener amor, no eres nadie.
1: Ese es el vínculo perfecto.
0: Eres un símbolo que resuena y resuena y está hueco por dentro, sepulcro blanqueado.
2: Amén.
0: Bendito sea Dios.
1: Gloria a Dios.
0: Aleluya. Y le dice: Zaqueo, baja y date prisa y mira arriba. Y la gente se queda. ¿Y esto qué es?

0: lo primero que hizo fue dirigirse al más pecador, y no eso, al jefe que maquina perversidades se dirigió. No puede creer lo que hace el Señor. ¿De qué le debía el Señor agarrar a uno que cobraba impuestos y puede agarrar el cabecilla? Sí. Y a la cabecilla convertía a toda la escuadrilla.
1: Es correcto.
0: Hey, ¿se acuerdan que yo le dije a todos ustedes que robaran? No, ahora ya no, el Señor me cambió a mí. Ahora más bien vamos a cobrar lo que es. Pero si le decía a uno, solo él iba a hacer lo bueno y los demás iban a seguir robando. Eso es lo que la gente no entiende muchas veces.
1: ¿Te acuerdas de la madre?
0: Ay, que el cabecilla, mira, más bebés, como lo que es lo que digo yo. Eso es lo que yo no entiendo. Yo he escuchado otros comentarios y es bien triste. Eso es lo que yo no entiendo. Hay hermanos que vienen más perversos, que vienen más bendecidos. Y yo que oro, yo que busco a Dios, nada.
2: Ni para café.
0: Desde ahí estamos mal. Óigase los comentarios que está haciendo. Y todavía quiere un consejo.
2: Sí.
0: Mire, yo le voy a decir algo. También la Biblia me enseña de que hay otros más bendecidos que otros. Pero de algo yo estoy seguro, que el que está más bendecido que yo materialmente tiene la misma bendición que yo, y eso no me la quita ni el diablo.
2: Es correcto.
0: Eso es mío.
2: Sí, señor.
0: Y eso Dios me lo ha dado, y ese es el Espíritu de Dios, y está conmigo hasta que yo parto de la tierra. Y con eso yo lo tengo todo. Soy bendecido. Soy prosperado, bendito sea Dios.
2: Soy Dios.
3: Bendito Dios.
1: Tenemos todo.
0: Ahí yo estoy servido. Y soy más que bendecido. Bendito sea Dios.
1: Gloria a Dios.
0: Date prisa. Entonces él descendió a prisa. O sea, aparte de que se sube corriendo y se baja corriendo, porque dice a prisa, no dice corriendo, pero a prisa es.
1: Rápido,
0: sí, señor, voy.
1: Sí.
0: ¿Me entiendes? Con esa, con sí. Al ver esto, todos murmuraban. No dice unos, lo dice todos. ¿Toda qué? Toda la multitud. Todos los miles de personas que estaban ahí. Aquí no me está diciendo a mí. Algunos murmuraban, como dice más adelante. Algunos dudaban. Quiere decir de que no todos dudaban, sino que creían. Pero aquí me está diciendo que todos murmuraban, porque los hemos metido a la escena, y como esa misma mentalidad tenían todos, que los miraban así. Está como que yo, siendo yo, por ejemplo, así, pastor. Mira, hermano, esta congregación de tal dominación hacen esto y esto y esto, y usted nunca averiguó, pero como yo lo dije, usted lo creyó.
1: Sí.
0: No, hermano, todos los de esta congregación son así, así. El problema es que pasan una gran vergüenza cuando viene uno y le dice, ¿a dónde dice eso? No, pero pregúntale al pastor, ¿dónde dice eso? No, ¿dónde dice eso? Como usted, a veces la gente ignora esto, como está escrito en la escritura. Al caso se le busca a alguien mientras no se le pregunta, mientras no se le conoce. Bendito sea Dios. Entonces Zaqueo, puesto en pie, dijo al Señor: he aquí, Señor, el 8. Entonces Zaqueo, puesto en pie, dijo al Señor: he aquí, Señor, la mitad de mis bienes doy a los pobres, y si algo he defraudado a alguno, se lo devuelvo cuadruplicado. Note esto. Mire lo que causa la misericordia y la gracia de Dios, que restaura. ¿Desde dónde? Desde adentro, no desde afuera. Zaqueo usó, como quien dice, ya lo último. De un hombre despreciable a ser un hombre reconocido. Porque hasta el día de ahora, mire cuántos miles de años, y ya estamos hablando de la misericordia que hizo mi Dios con él.
3: Bendito Dios.
0: No de los sinvergüenzas que un día usted y yo también fuimos. No. Esto es lo que es hoy en adelante.
1: Sí.
0: El Señor le llama por su nombre. Analice esto. Que en la antigüedad a alguien le llamara públicamente, delante de todo, y por su nombre, era alguien que le decía: él es uno de los míos, con él no te metas. Él pertenece a los míos, él es uno de los míos. Yo estoy a cargo de él. Y mire esto, lo primero que hace Cristo al entrar es llamarlo por
1: su nombre.
0: Lo reconoció.
1: Sí, sí.
0: Muchos en las congregaciones dicen tener a Dios y ni siquiera el Señor ni los ha reconocido.
2: Cierto, hermano.
0: La realidad.
1: Sí.
0: Aunque patalee, aunque brinca, aunque le haga como cuando quiera arrancar el carro. contó nada. No, bueno, la Biblia me dice, Señor, hicimos milagros en tu nombre, profetizamos y que no te conozco.
1: Sí.
0: Apártate de mí, maldito, no os conozco. Ahí está, no lo conoció. Y está dentro de una congregación, porque Dios le está hablando a los de adentro, no los de afuera, porque dice la Biblia, es que este es el problema, que la gente agarra la Biblia para tirarle con todo lo de afuera. ¿Dónde dice eso? La Biblia es para los de adentro.
1: Para
0: nosotros. A los de afuera el Señor nos va a juzgar. Por eso el Señor le manda a usted y a todo el que tiene el don y el privilegio de predicar, que vaya y abra la boca. Porque de ahí el Señor va a tener de dónde acusarlos en aquel día. Pero ¿cómo el Señor le va a acusar? ¿Cómo el Señor le va a condenar si no se les ha hablado? Entonces no va a juzgar al Señor con esta palabra de afuera, lo va a juzgar a nosotros. A los de afuera se encargará Dios. Por eso Pablo dice, recarga, saca al perverso, al que está perverso entre ustedes. Desde la congregación a ese sangre no es perverso, porque ese da mal testimonio. ¿Qué dirán los de afuera? ¿Cómo es que este se la pica de aquel gran río y mira adentro grandes perversos que están? No, saquemos al de adentro para que vengan los de afuera. Ahí es la voluntad del Señor. Es la verdad. Al perverso se saca. No, que este hermano, que mire, que, y lo menos que me voy a ir, no, váyase. Si se quiere ir, váyase. Si se quiere quedar, quédese. Pero yo algo sí le voy a decir. Con usted o sin usted, alabamos a Dios vivo. Eso es lo más importante. Porque la gente se cree el tapón del desierto, la última Coca-Cola, que cuando yo hablo, se siente la cual presencia de Dios. Si el Espíritu Santo hace la obra.
1: Así es, hermano.
0: Si al Señor le place, mire, ve, que caiga aquí una gran unción poderosa, pasa. Y si no, también, pero a mí algo me enseña la Biblia, que los prodigios y los milagros y los señales son para los incrédulos.
2: Sí, es cierto. Es correcto, hermano.
0: Bueno, ¿no me dice la Biblia a mí?
2: Sí.
0: Que las señales son para los incrédulos, para los de afuera.
2: Es cierto.
0: Y para los de adentro, no, porque creo en Cristo. Yo no necesito que el Señor me demuestre nada, porque yo ya creo, gracias a quién, gracias al Espíritu de Dios. Que me convenció y me hizo ver lo que no antes no podía ver.
3: Correcto. Dios.
0: Entonces yo no necesito pruebas que Dios existe, porque Dios sí existe. Ni tampoco no necesitamos probar la existencia de Dios. Amén. Imagínense si el ángel Miguel, dice ángel, no dice arcángel, por cierto, dice el ángel Miguel, no peleó con Satanás. O sea, cuando dice que estaban ahí con todo, que te tiene un rayo y un espadazo y... No. Disputaban, dice, o sea, discutían, pues vaya. No, que este es mío, no, que este es mío, no, que este es mío. No dice que se fueron a los golpes, dicen que se daban. No, ¿dónde dice eso? Dice, disputaban el cuerpo de Moisés. O sea, lo discutían. O sea, estaban teniendo un diálogo. Tanto era así que le dije que el Señor te reprenda. ¡Te reprendo, Satanás! Bueno, usted no reprende a nadie. Desde ahí estamos mal. Usted no reprende a nadie. Usted poder no tiene. Y el ángel tenía poder. Y no le dijo, yo te reprendo. No. Que el Señor, oiga, y analice esto, ni pronunció el nombre.
1: Sí.
0: Porque es puro y es santo.
1: Amén.
0: Que el Señor te reprenda. Y le dejó. Suficiente. Y le dejó. Pero ahora, te reprendo. Y pasan 2 horas. 3 horas. 4 horas, viene otro hermano, otras 3 horas, y viene otro, 3 horas, miren, pasaron unas 20 horas y ninguno pudo reprenderlo, que es terrible. Y le dan el micrófono a otro y también viene lo mismo. Analice esto, si Cristo no hizo nada, ¿qué le garantiza a usted que usted lo va a hacer? Desde ahí vamos a analizar. Si Dios no ha hecho nada, si Cristo no hizo nada, entonces, ¿qué le garantiza a usted y yo que yo lo voy a hacer? No lo garantiza nada. ¿Por qué? Porque yo no tengo que estar peleando con nadie. Bendito sea Dios. Todo lo que he defraudado y todo lo que he hecho injustamente, lo devolveré. Analice esto, Dios que le iba a dar cuadriplicado. ¿Qué quiere decir eso? Un ejemplo, que si él cobró de más $100, o se lo va a dar cuadruplicado, lo va a dar 400. No quiere decir eso. Analice bien. dice que pagará por el pecado de lo que ha tomado. Quiere decir que si tomó 100 injustamente, va a pagar por el pecado. Quiere decir de que paga los 100 que quitó, más por el pecado son 400, te estaría dando 500. Así es, saca la cuenta. 4 veces más el dinero robado. Eso quiere decir, robó $100 más 4, 400, y 100 son 500. No es así como muchos dicen, oh, cuadruplicado, le quitó 100, hoy le va a dar 400. No, no, no dice eso. Leámoslo de nuevo. Entonces Saqueo, puesto en pie, dijo al Señor, he aquí, Señor, la mitad de mis bienes doy a los pobres. Dijo que iba a dar toda la mitad, porque la otra mitad, entonces se quedó con la otra mitad. No, no, mire, lea bien qué va a hacer con la otra mitad. Entonces Saqueo, puesto en pie, dijo al Señor, he aquí, Señor, la mitad de mis bienes doy a los pobres, la mitad para los pobres, y si algo he defraudado a alguno, se lo devuelvo cuadruplicado. La otra mitad era para, como quien dice, para beneficiar por los daños y prejuicios. La mitad para los pobres y la mitad para indemnizar lo que yo le robé descaradamente. Pero mire, esto es muy importante. Saqueo bajó siendo publicano. Entró con Cristo siendo publicano. Está hablando con Cristo siendo publicano. Y dice que va a hacer las cosas siendo publicano. Ahora yo no entiendo por qué ahora dicen, ponte a cuenta con el Señor, arrepiéntete, haz tu fe y después vienes al Señor. No, no, no. Usted no vino santo al Señor. Usted vino marihuano, usted vino perverso, borracho, drogadicto, mujeriego, lesbiana, lesbiano, como sea. ¡Aleluya! Usted llegó así, perverso, así lo aceptó el Señor a usted. Sí. Pero eso no quiere decir de que usted vivía así, solo que el Señor lo perdonó a usted así.
1: Amén, hermano.
0: Mire, el producto del verdadero perdón, el verdadero arrepentimiento es esto lo que produce, ¿qué? Una restauración.
1: Amén.
0: Eso es lo que produce un verdadero arrepentimiento. Pastor, fíjese que ya que estuve en las cosas del Señor, yo me acuerdo que yo a unas personas, yo les rogué y todo, y me gustaría que lo visitara, pero yo me quiero reconciliar con él, quiero pedir perdón. Y eso es lo que causa un arrepentimiento genuino, que restaura todo lo que usted, todas las envergüenzas que usted ha venido en el pasado. Muchas veces, si yo vengo a los caminos del Señor ahora y menos ayer, eso fue ayer, no, ya me limpia el perdón. Esa es la restauración, eso es lo que produce una restauración, eso es lo que produce una verdadera liberación. Ahí se nota verdaderamente si se arrepintió. Y el detalle es que entrar a la casa a comer con alguien en esa cultura, en ese siglo, era decir, este es un igual que yo, lo que es con él es conmigo. Y aquí viene otra cosa, compartir la mesa. Compartir la mesa en ese siglo era decir, él es uno de los míos y lo que quieras hacer con él es conmigo primero. Antes de tocarlo a él, me tienen que tocar conmigo. Esa era la cena que estaba viviendo Jesucristo con Saqueo, que lo que es con él es conmigo.

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Jehová te oiga en el día de conflicto. El nombre del Dios de Jacob te defienda. Te envíe ayuda desde el santuario y desde Sion te sostenga. Haga memoria de todas tus ofrendas y acepte tu sacrificio. Te dé conforme al deseo de tu corazón y cumpla todo tu consejo. Muy buenos días. Muy buenos días. Ya estamos al aire nuevamente para complacerle sus peticiones y esperar la respuesta de nuestro Dios, el poderoso de Israel. Iniciamos así. Padre nuestro que estás en los cielos, santificado sea su nombre. Venga a nosotros su reino, hágase su voluntad en el cielo como en la tierra. Denos nuestro pan de cada día y perdone nuestras deudas, como nosotros perdonamos a nuestros deudores. No nos deje caer en la tentación y líbrenos del mal. Por su gran misericordia, bendiga en gran manera a todos nuestros radioescuchas. En el nombre maravilloso de Jesús. Amén. Y

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0: Amén, hermanos. Dios les bendiga esta mañana. Qué privilegio tan maravilloso el que Dios nos regala hoy este día. Una nueva oportunidad que Dios nos da, hermanos, para poder acercarnos una vez más a Él. Poder disfrutar de la presencia maravillosa de su Espíritu Santo. Y qué más, hermanos, quizás no estemos en el mejor momento, quizás estemos con algunas preocupaciones, ¿verdad? Algunas aflicciones quizás en nuestra vida, pero si Dios está con nosotros, hermano, todo estará bien. Así que esta mañana agradecemos a Dios por la bendición que nos regala de poder contemplar un nuevo amanecer, una nueva oportunidad de misericordia que Él nos ha regalado. Así que esta mañana, usted que está conectado a la transmisión, quiero pedirles que nos ayuden a compartir esta mañana la transmisión, hermanos. Queremos llegar a muchas más personas esta mañana para poder orar por cada uno de ustedes esta mañana. Si usted está pasando dificultades, crea en el Señor que Él puede responderle. Y si usted esta mañana amaneció alegre, usted amaneció hoy quizás gozoso porque está pasando uno de sus mejores días, de sus mejores momentos, esta mañana hay motivo por qué agradecer también al Señor. Así que qué bueno que usted está ahí conectado a la transmisión esta mañana. Ayúdenos a compartir la transmisión, hermanos. Yo sé que será de mucha bendición para todos aquellos que puedan escucharnos, que puedan estar en este tiempo de programación. Créame que hemos sido bendecidos de parte de Dios al estar en este lugar. Y cuanto más puedo decir, el Señor quiere hacer algo en nosotros como en usted esta mañana. Así que Dios bendiga a nuestra hermana Ruth Sorto, quien ya está ahí conectada a la transmisión. Si usted estaba ocupadito por ahí, deje su teléfono ahí en la transmisión para que usted pueda estar escuchando. También Dios bendiga a nuestra hermana Rosy de Crespín. Dios bendiga su vida, hermana, su familia, ahí donde usted está. Que Dios hoy, esta mañana, pueda responder a cada una de sus peticiones que tenemos hoy delante del Señor. También a nuestra hermana Esperanza, que nos está escuchando esta mañana. Dios bendiga su vida, hermana. Qué bueno que ya están acá. Qué bueno que ya vinieron para estar en este tiempo de oración al Señor. Son fieles personas que están pendientes de estas transmisiones y siempre les veo por ahí conectados, que pueden estar en este tiempo de oración. Quiero en esta mañana leer unos versículos de la palabra del Señor, muy pero muy bonitos. De verdad que la palabra del Señor es algo muy maravilloso, hermanos, que tenemos como hijos de Dios para poder guiarnos y ser conducidos por el mejor camino. Dios bendiga también a mi papá que ya está conectado ahí, a nuestro hermano José Noé Cruz. Dios lo bendiga hasta allá en Estados Unidos. Que la gracia del Señor esta mañana pueda hoy llenar su vida y que pueda ministrar también esta mañana la familia. Así que mire, Lucas capítulo 10, versículo 17, tiene unos versículos muy preciosos en ellos y dice: regreso de los 70. Volvieron los 70 con gozo, diciendo: Señor, aún los demonios se nos sujetan en tu nombre. Y les dijo: yo veía a Satanás caer del cielo como un rayo. He aquí, os doy potestad de hollar serpientes y escorpiones, y sobre toda fuerza del enemigo, y nada os dañará. Pero Oiga lo que maravilloso lo que dice el 20. Pero no os regocijéis de que los espíritus se os sujeten, sino regocijaos de que vuestros nombres estén escritos en los cielos. Mire qué maravilloso estos versículos de la palabra del Señor. Estos que venían gozoso eran los 70 que Jesús había enviado de dos en dos para hacer la obra. Pero ellos regresaron gozosos de ver lo que habían hecho. Y ellos dicen, se nos dio, venían gozosos diciendo, Señor, aún los demonios se nos sujetan en tu nombre. Ellos venían gozosos de lo que habían visto, de lo que podían hacer en el nombre de Jesús. Pero Jesús, hermanos, no, quizás nosotros podamos alegrarnos por tantas cosas que podamos lograr hacer en la obra del Señor. Quizás tengamos grandes ministerios, quizás tengamos grandes dones, quizás usted sea una gran persona, hermano, con grandes talentos dentro de la obra del Señor. Pero Jesús, no es que no se alegre Dios por lo que hoy podemos hacer o tengamos de parte de Él. Más bien, Él está interesado, hermano, en que nosotros estemos seguros de que nuestro nombre esté inscrito en el libro de la vida y en el cielo, hermanos. Esta mañana usted debe de estar seguro que si hoy sonara la trompeta esta mañana, nosotros nos vamos con Cristo en las nubes. Y no nos quedamos, hermanos, sino que volamos esta mañana para poder ser parte del gran ejército de nuestro Dios. Así que me encantan estos versículos, hermanos, porque nos enseña algo bien poderoso. Nos alegramos en muchas veces por todos los logros que podamos tener. Nos alegramos, hermano, por todas las cosas que podemos alcanzar. Pero Jesús, oh Dios, está totalmente interesado en que usted y yo seamos salvos. Estemos seguros nosotros de que está nuestro nombre inscrito en el cielo. Así que esta mañana yo sé que usted está haciendo ya memoria y usted dice, de nada quizás me sirve, yo pienso, hermano, de nada me sirve hacer tantos bienes si en realidad mi vida con Dios o mi relación con Dios no está bien. Pero esta mañana, usted que está escuchándonos, es necesario que nuestro nombre esté inscrito en el cielo. Así que esta mañana oramos. Y si hay duda de que nuestro nombre esté inscrito en el cielo, esta mañana usted puede reafirmar su nombre en el cielo, hermano. Podemos humillarnos, pedirle perdón al Señor y cambiar nuestra situación o nuestra relación con Dios. Padre y buen Dios que estás en el cielo, esta mañana, Señor, estamos delante de tu presencia, mi buen pastor, presentando, Señor, nuestra vida delante de ti, Padre, esta mañana. Oh, mi buen Señor, yo me rindo delante de tu presencia esta mañana. Dios Todopoderoso, esta mañana, aquí estamos, Señor, una vez más, Señor, en cabinas de Radio Vida Nueva, Señor, con el deseo de adorarte, con el deseo de exaltarte, Señor, con el deseo de glorificarte, Padre. Esta mañana, Señor, hemos venido con el afán de encontrarnos contigo en este lugar. Padre, tu palabra dice, Señor, que donde están dos o tres reunidos, ahí estás tú, Señor. Aquí no habemos uno, aquí no habemos dos, Señor. Aquí habemos varios, Señor. Aquí habemos muchos que buscamos el reino de los cielos. Aquí habemos muchos, Señor, que hoy, esta mañana,
1: A pesar, Dios mío, de las dificultades, de los problemas, de las situaciones que quizás como familias, como hogares se viven. Estamos aquí, Señor, con el deseo de encontrarnos contigo esta mañana. Espíritu Santo de Dios, que habitas en los cielos y en la tierra, y que has hecho maravillas en la vida de tus hijos, Padre. Oh, precioso Espíritu Santo, tú que haces obras extraordinarias, tú que haces estremecer al ser humano dentro de tu presencia, tú que haces, Señor, traer paz al afligido, tú que aclaras el pensamiento confundido esta mañana, oro para que hoy, esta mañana, puedas estremecernos, que puedas tocarnos, que puedas llenarnos, que puedas tocar nuestra estructura hoy, esta mañana. Presento, Dios mío, la vida de cada hombre, de cada mujer que está hoy conectada a esta transmisión, Señor. Sé que no es ninguna casualidad el que hoy, esta mañana, esté conectado en este tiempo. Ah, Señor, aquí hay gente, Padre, que te cree. Aquí hay gente que te cree, Señor, y que sabe que tú eres real. Aquí hay gente, Señor, que ha experimentado cosas extraordinarias en estos tiempos de la madrugada. Aquí hay gente, Señor, que ha sido testigo del milagro suyo sobrenatural. Padre, en medio de la dificultad hemos visto tu mano obrar, Señor, en cada uno de nosotros. Y creemos firmemente, Señor, que en esta mañana hay gente, Señor, que será tocada, que será ministrada, que será sanada esta mañana, Señor. Y esto no es porque yo, Señor, pueda. No, Señor, este es tu poder. Esta es tu misericordia y tú nos has enviado, Señor, para pregonar vida, Señor, en aquellos que hoy carecen, Señor, de vida. Y esta mañana, en el nombre de Jesús de Nazaret, todo aquello que estaba muerto hoy, Señor, recobra vida esta mañana. Oh, por el poder de la palabra esta mañana, yo declaro vida nueva. Yo declaro sanidad en los cuerpos esta mañana. Yo declaro un encuentro personal hoy con nuestro amado Señor. Hoy yo vengo para declarar y decretar esta mañana, la mañana, Dios mío, de bendición. Vengo para decretar una mañana de sanidad sobrenatural y divina en nuestra vida. Oh, Cordero de Dios. Cordero de Dios que habitas, Señor, en medio de tus hijos esta mañana. Ahí donde está mi hermano, donde está mi hermana esta mañana. Hoy yo declaro que trae libertad, Señor, al oprimido, Padre, en esta mañana. Oh, por el poder de su palabra, Señor, en el nombre de Jesús de Nazaret. Ahí donde está esa persona hoy que está viendo esta transmisión. Ahí donde está esa persona que está escuchando este programa ahora. Ahí donde está ese anciano, ahí donde está esa mujer, ahí donde está ese niño. Ahí donde está ese joven ahora, Señor. Que la fuente del cielo se abra. Que la ventana del cielo se abra ahora en el nombre de Jesús. Y que cada persona pueda tener una experiencia nueva ahora. En el nombre poderoso de Jesús de Nazaret. En el nombre de Jesús de Nazaret. Ahora las cadenas se rompen. Las cadenas se deshacen esta mañana. Se carboniza toda obra del diablo. Se deshace todo pensamiento maligno ahora en el nombre maravilloso de Jesús de Nazaret. Y por el poder de la palabra esta mañana yo declaro libertad ahora. Yo declaro libertad ahora. aquella persona que le está siendo difícil conectarse con Dios esta mañana y que está teniendo lucha para hablar con Él esta mañana. Yo declaro libertad absoluta ahora. Oh Cordero de Dios, esa boca hoy se abre. Esos labios ahora se movilizan, Padre, por el poder de la palabra. Oh Cordero de Dios, ahí donde están mis hermanos teniendo guerra. Ahí, Señor, donde está la pelea esta mañana. Ahí hay gente que está siendo difícil poder interceder. Ahí hay gente que le está siendo difícil interceder ahora, clamar. Pero en el nombre de Jesús de Nazaret, por el poder de su palabra, por el poder que usted nos ha delegado esta mañana, yo ordeno, Señor, que ahora esos cuerpos sean libres por el poder de su palabra. Ahí está tu poder. Ahí está tu presencia esta mañana. Ahí está tu poder, se está manifestando, Señor, en esa persona. Ahí está tu presencia, Dios mío. Ahí está tu poder ahora libertando, Señor, al oprimido esta mañana. Traendo libertad, Señor, traendo libertad, Señor, ahora, ahora, ahora, ahora, ahora, ahora. Ahí está tu poder. Ahí está tu presencia, Señor, ahora mismo. Ahí está tu poder extraordinario. Santo de Israel, esta mañana. Cosa que hoy nuestros ojos físicos no pueden ver. Nuestros ojos espirituales pueden experimentar tu obra maravillosa, Señor. Ahí está tu presencia para tocarles. Ahí está tu presencia maravillosa para tocarles, para sanarles, para ministrar.

0: Es que no hay...
1: Aleluya. Continuamos, hermanos, orando al Señor. Por ahí se nos fue la energía, pero ya hemos vuelto. Así que oramos, te adoramos, Señor, esta mañana. Oh, precioso Cordero, te exaltamos, te glorificamos, Señor. Tú tienes el cuidado, Señor, de tus hijos esta mañana, Señor. Llega, Señor, a los diferentes hogares, Dios mío. Llega, Señor, a los diferentes hogares esta mañana. Ahí donde está la necesidad. Ahí, Dios mío, donde está, Señor, la angustia esta mañana. Tu presencia pueda llegar. Tu Espíritu Santo pueda llegar esta mañana y tocar, Señor. Que tu presencia pueda llegar, Señor, y tocar, Dios mío, a cada uno de mis hermanos. Señor, esta mañana. Precioso Espíritu Santo, llega y toca. Espíritu Santo, llega y ministra a cada hombre, a cada mujer. Ahí donde está esa mujer, quizá con su corazón roto, Señor. Ahí donde está esa mujer, Señor, con su vida devastada.

Quizás, Señor, ha estado al borde de rendirse, Dios mío. Pero esta mañana hay una palabra, Señor, que usted tiene para nosotros. Y vale la pena estar seguro que nuestro nombre está inscrito en el libro de la vida, Señor. Si hoy sonara la trompeta, Señor, que esta gente, que tu iglesia, Señor, que todos podamos volar al cielo esta mañana y podamos estar, Dios mío, adorando tu nombre precioso en el cielo, Señor, en esa morada preciosa. Que podamos caminar, Señor, por las calles de oro, ver el mar de cristal. Y que este pueblo sea parte, Señor, de este evento tan maravilloso que usted tiene, Padre, preparado para sus hijos. Señor, esta mañana, ahí donde está cada hermano, Dios mío, tu presencia pueda llegar. Que tu Espíritu Santo pueda llegar y abrazarlos esta mañana y estremecer su corazoncito esta mañana. Precioso Espíritu Santo de Dios, esta mañana, ahí tu presencia. Ahí tu presencia, Señor, pueda tocarle. Tu presencia pueda ministrarle. Mi Señor, esta mañana, ahí, Señor, tu presencia está haciendo algo maravilloso. Bendice, Señor, a cada persona esta mañana. Ahí donde el diablo había querido llegar y hacer, Dios mío, estrasgos. Ahí, Señor, la presencia tuya llega y renueva. Visita la vida, Señor, de mi hermana Rosorto esta mañana. Visítala.

Visita la vida de esta mujer esta mañana y donde está mi Dios del cielo. Hoy, esta mañana, que la fuente del cielo se puedan abrir a su favor. Que la fuente del cielo hoy se abra a su favor esta mañana. Ahí donde está mi hermana Rosy, Señor, tu presencia llega y ministra. En el nombre de Jesús de Nazaret. En el nombre de Jesús de Nazaret. Que esta mujer ahora pueda experimentar la presencia suya una vez más. Que pueda tener una experiencia nueva contigo. Ah, Señor, que sea llena por el poder de la palabra. Ah, Señor, que esta mañana sucre más o dirimai sobre Benki dirimazo. Y se deriva eso, deriva.

contigo esta mañana, Dios de Israel. Dios de Israel, esta mañana, ahí, Dios mío, tu presencia pueda visitarle. Hasta allá donde se encuentre, mi hermana Esperanza, la gloria tuya.

Ahora mismo la gloria tuya la visita en ese lugar. Padre, esta mañana su gloria extraordinaria, tu presencia extraordinaria, Dios toca su ser. Ahí donde está mi hermana Carmen, llorando, Señor, y en cuatro caminos. Dios, ahí donde está esa mujer. Ahí donde está ese hombre que nos está escuchando también. Señor, ahora la presencia.

mi hermana Delmi, Señor, esta mañana. Señor, a que esta mañana su espíritu se pueda rejuvenecer. A que su espíritu se pueda rejuvenecer esta mañana. Ahí donde carece, Dios mío, de sus fuerzas. Ahí donde carece, Señor, de fuerzas nuevas. Esta mañana pueda ser rejuvenecida. En el nombre de Jesús de Nazaret. Allá donde está mi hermana Rosalba, chica de Melgar. Llega, Señor, esta mañana y habrá.

0: en ese estado, Señor, en el que están ahora. Señor, hazle sombra esta mañana. Ah, Señor, que la nube de tu gloria vaya con él a su trabajo. Que lo guarde en esas carreteras. Su familia, Señor. Ahí, Señor, todos los integrantes de la familia. Pueda esta mañana, Señor, ser cubierto con la sangre preciosa tuya. Espíritu Santo de Dios, tú eres el que tienes el control y llevas sanidad a los cuerpos, llevas sanidad al alma preocupada. Allá donde está mi hermana Nancy Martínez, Señor, hasta Juayuba, llega tu presencia, Dios. Restaura su corazón, restaura su alma, restaura su espíritu. Restaura, Señor, ahora su vida esta mañana. Que ahí, Señor, la presencia tuya llega de abrazo. Señor, ahí donde había desesperación, ahora haya paz en el corazón de esta mujer. Yo la cubro con la sangre de Cristo esta mañana. Hermana Nancy, la cubro con la sangre de Cristo esta mañana.
1: Para Dios.
0: En el nombre de Jesús de Nazaret, todo desánimo se va. Todo desánimo se va.

todo desánimo se va. Gracias, Señor, por los milagros. Gracias por los milagros esta mañana. Gracias. Gracias por aquellos que están escuchando, Dios mío, por medio de un equipo de sonido y no los podemos ver. Señor, tú los conoces por nombre. Tú sabes quiénes son. Llega y sánales, respóndeles. Ministrales esta mañana, Señor. Llénales en el nombre de Jesús. Que tu presencia pueda esta mañana llevar paz a los corazones. Señor, gracias por lo que tú has hecho esta mañana. Gracias por lo que vas a seguir haciendo, Señor. Gracias, Señor, por la audiencia de Radio Vida Nueva, Señor. Gracias, Señor, por la vida, Señor, de todos aquellos que vienen y pasan sus programas en este lugar. Gracias, Señor, por aquellos que se dedican, Señor, al servicio de tu obra. Esta mañana te pido, Señor, que provea las finanzas a cada hombre, a cada mujer. Que trabaja, Señor, por el afán de bendecir tu obra también. Señor, esta mañana oro para que tú bendigas, Señor, la vida de Radio Vida Nueva. La audiencia de Radio Vida Nueva,

y que podamos ser ministrados en el nombre de Jesús. Gracias, Señor, por tus cuidados maravillosos. Gracias por aquellos, Señor, que están intercediendo a favor de aquellos que no han entregado, Señor, su corazón al Señor. Esta mañana, Señor, oramos que toquen las vidas, Señor. Que toques el corazón de aquellos que no han recibido aún, Señor, en su corazón. Esta mañana, Señor, te damos la gloria. Te damos la honra y te damos la alabanza esta mañana. Pongo en tus manos el trabajo de este día. Pongo en tus manos, Señor, todos nuestros proyectos que vamos a realizar este día. Allá donde vayamos a trabajar. Que tu presencia maravillosa vaya con nosotros. Y que podamos, Señor, ser, Dios mío, bendecido de parte tuya. En el nombre maravilloso de Jesús, te lo suplicamos, Señor. Te lo suplicamos, Padre. Muchas gracias, Señor. Esta mañana te agradecemos, Dios Todopoderoso. Muchas gracias, Espíritu Santo. Agradecemos a Dios, hermanos, por este tiempo de oración que hemos tenido ya. Agradecemos a Dios por su vida, por estar ahí ustedes conectados a esta transmisión. Gracias, hermanos, también por sus oraciones a favor de nosotros. Sé que ustedes oran también por nosotros. Y Dios, hermano, ha sido bueno. Él nos da la oportunidad de poder conocerles a algunos. Y gracias, hermanos, porque ustedes son muy especiales al orar por nosotros. Dios les bendiga muchísimo. Así que esta mañana deseamos con todo el corazón que usted, ahí donde usted está, pueda ser también bendecido de parte del Señor. Que Dios Todopoderoso, hermano, les ayude en cada proyecto que ustedes quizás tengan, en cada plan, hermanos, que ustedes propongan a realizar. Que sea Dios quien les ayude, les capacite para poder alcanzarlos. Y que en ocasiones, hermanos, nos parecemos que nos hemos estancado y nos hemos detenido, pero que no sea, hermanos, para retroceder, sino para tomar impulsos para seguir adelante, para continuar en la viña del Señor. Así que esta mañana deseo con todo mi corazón que usted sea bendecido de parte del Señor y que seamos prosperados en nuestra vida espiritual. Las demás cosas, hermanos, vendrán por añadidura. Dios sabrá cuándo, cómo y en qué momento será, hermano, que Dios lo va a hacer. Así que deseamos que Dios este día les bendiga, que donde quiera que ustedes vayan, Él le acompañe a su trabajo, a su lugar donde vayan. Que este día sea de mucha bendición y que la presencia de Dios vaya con cada uno de nosotros. Así que Dios les bendiga, pasen un feliz día. Y les invitamos a que puedan estar conectados en la siguiente hora del programa. Que el Señor les bendiga.

Jehová, de mañana oirás mi voz. De mañana me presentaré delante de ti y esperaré. Salmo 5:3. Hemos llegado al final de su programa Me anticipo al alba y clamo. Le esperamos el día de mañana, nuevamente, a las 5 de la mañana, para que juntos oremos a nuestro Padre que está en los cielos. Dios le bendiga.

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2: El que anda en chismes descubre el secreto, mas el de espíritu fiel lo guarda todo. Proverbios 11:13.
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Bienvenido a tu programa radial Escudriñad las Escrituras, obedeciendo a nuestro Señor Jesucristo que nos dijo en San Juan 5:39, Escudriñad las Escrituras, porque a vosotros os parece que en ellas tenéis la vida eterna y ellas son las que dan testimonio de mí.

Bendiciones para cada uno de ustedes que está en sintonía de Radio Vida Nueva con el poder de la fe. Sean bienvenidos a nuestro programa Escudriñar las Escrituras. Así que bienvenido cada uno de ustedes que está ahí en su casita, que tiene encendida la radio. Sabemos que hay muchas personas que siempre están en sintonía y que nosotros no lo podemos ver aquí por nombre, pero sí hay mucha audiencia que está ahí en su casa, que enciende la radio desde las 5 de la mañana. Así que Dios les bendiga a todos aquellos que nos acompañaron en el programa anterior y siempre se quedan, ¿verdad?, en el siguiente programa y durante todo el día, ¿verdad?, también se quedan ahí atentos de cada programación. Así que es un privilegio esta mañana poder saludarle y poder llegar a la intimidad de su hogar, porque sabemos que ustedes ahí en su casita ya andan afanados, ¿verdad?, viendo qué hacen. Quizás las mujeres, ¿verdad?, ya ahorita andan allí preparándose para llevar a sus niños a la escuela, quizás preparando desayuno para sus esposos, sus hijos, ¿verdad? Allí andan ya las amas de casa dando muchas vueltas. Así que bendiciones para cada hermana que se encuentra allí en la intimidad de su hogar, y también para los hermanos. Para los hermanos, quizás ya se están alistando para sus trabajos, o otros ya van camino a su trabajo, otros ya están en el lugar, ¿verdad? Así que donde quiera que usted esté ahí, para nosotros es un privilegio poder saludarle en esta mañana que el Señor nos ha concedido vida, porque es un privilegio que el Señor nos ha dado el poder contemplar sus maravillas. Muchos hoy quisieron despertar, pero no pudieron hacerlo, porque ya no pudieron levantarse, ya no pudieron abrir sus ojos. Pero nosotros hemos recibido el mejor regalo y la mejor bendición que el Dios nos ha dado esta mañana, es poder nosotros contemplar sus maravillas. Así que Dios es bueno con cada uno de nosotros, con todos es bueno Dios, porque Él nos tiene con vida. Y eso es una gran bendición. Así que quizás usted esté pasando momentos difíciles, quizás esté enfermo, tenga problemas familiares, o sea lo que esté pasando, pero recuerde que Dios está peleando por su batalla. Así que recuerde que Dios va adelante abriendo caminos, y Él es quien nos ayuda y abre puertas de bendición. Así que no se desanime y no quiera tirar la toalla, ¿verdad?, en este camino que es nosotros estamos siguiendo a Jesús, ¿verdad? Porque un día, muy pronto, nosotros vamos a recibir esa recompensa, ese gran regalo de poder ver, ¿verdad?, a nuestro Padre Celestial. Así que esa es lo que nosotros debemos de anhelar cada día, el poder nosotros estar bien delante de Dios. Aunque haya enfermedad o haya pobreza, usted siempre debe de adorar a Dios, porque Dios se merece toda la gloria y la honra, y Él es digno de toda la adoración. Así que Dios le bendiga ahí usted donde está escuchándonos. Dios le bendiga a nuestra hermana Esperanza. Bendiciones, hermana, a esta hermana que siempre está ahí en sintonía de Radio Vida Nueva y siempre está en sintonía todos los días de las diferentes programaciones. Así que Dios me le bendiga, hermana, ahí donde se encuentra, ahí en su casita. Dios me le bendiga de una manera muy, pero muy especial. Así que de igual manera a todos los que están ahí escuchándonos. Vamos a leer la palabra del Señor, y yo los invito a que si usted tiene ahí un espacio, puede ir por su Biblia y leer juntamente la palabra del Señor en esta mañana. Y si no, si usted no puede llevar la lectura juntamente con nosotros, pues puede escuchar la palabra del Señor. Así que gracias a todos los que siempre están en sintonía. Hoy toca leer en el libro de Isaías. Vamos a leer el capítulo 29 y capítulo 30. Dos capítulos vamos a leer esta mañana, y vamos a escudriñar lo que es la palabra del Señor. Así que allí en Isaías 29 vamos a leer esta mañana
los versículos que dice así: Ay de Ariel, ciudad donde habitó David. Añadí un año a otro, las fiestas sigan su curso. Mas yo pondré a Ariel en apretura y será desconsolada y triste, y será a mí como Ariel, porque acamparé contra ti alrededor y te sitiaré con campamentos y levantaré contra ti baluartes. Entonces, dice, serás humillada, hablarás de la tierra y tu habla saldrá del polvo, y será tu voz de la tierra como la de un fantasma, y tu habla susurrará desde el polvo. Y la muchedumbre de tus enemigos será como polvo menudo, y la multitud de los fuertes como tamo que pasa. Y será repentinamente en un momento, por Jehová de los ejércitos, serás visitada con truenos, con terremotos y con gran ruido, con torbellino y tempestad, y llama de fuego consumidor, y será como sueño de visión nocturna la multitud de todas las naciones que pelean contra Ariel, y todos los que pelean contra ella, y su fortaleza, y los que la ponen en apretura, y le sucederá como el que tiene hambre y sueña, y le parece que come, pero cuando despierta, su estómago está vacío. O como el que tiene sed y sueña y le parece que bebe, pero cuando despierta, se halla cansado y sediento. Así será la multitud de todas las naciones que pelearan contra el monte de Sion. Así que vemos acá a Ariel y sus enemigos, y vemos, ¿verdad?, allí que Dios les muestra, ¿verdad?, todo lo que podría sucederles, y vemos ahí que continúa con otro y tiene un subtema y dice: ceguera e hipocresía de Israel. Así que en esto vemos acá que el Señor protegía y quería libertar a Jerusalén. Entonces dice: deteneos y maravillaos, o juzgaos y cegaos, embriagaos y no de vino, tambalead y no de sidra, porque Jehová derramó sobre vosotros espíritu de sueño, y cerró los ojos de vuestros profetas, y puso velo sobre las cabezas de vuestros videntes. Así que ahí les habla acerca de que tenían una ceguera, y no era una ceguera que perdieran la vista, sino que era una ceguera espiritual, ¿verdad?, que no veían más allá. Y le dice, y que estaban embriagados, y no era de vino. Y dice: y os será toda visión, dice, como palabras del libro sellado, el cual, dice, si dieron al que sabe leer, y le dijeren: lee ahora esto, él dirá: no puedo, porque está sellado. Y si diere el libro al que no sabe leer, diciéndole: lee ahora esto, él dirá: no sé leer. Dice pues el Señor: ¿por qué este pueblo se acerca a mí con su boca y con sus labios me honra, pero su corazón está lejos de mí, y su temor de mí no es más que un mandamiento de hombres que le
ha sido enseñado. Por tanto, he aquí que nuevamente excitaré yo la admiración de este pueblo con un prodigio grande y espantoso, porque perecerá la sabiduría de sus sabios y se desvanecerá la inteligencia de sus entendidos. Aquí le decía al Señor que porque el pueblo, ¿verdad?, le hablaba, le decía cosas bonitas, pero solo por sus labios. No era desde el fondo del corazón, sino que solo hablaban, pero no lo hacían realmente con el corazón, ¿verdad? Sino que solamente, tal vez quizás solo por un salir de un compromiso, ¿verdad? Pero el Señor les dice, porque este pueblo me alaba solo con sus labios y no con todo su corazón. Porque el Señor quiere que nosotros le adoremos y le glorifiquemos con todo nuestro corazón, ¿verdad? Y no solo de nuestro, solo decir, Señor, yo te amo, y no se lo demostramos. O nosotros no solo le podemos decir, Señor, yo confío en ti, y realmente nuestra confianza no está plena en Él, ¿verdad? Sino que nosotros debemos de quitarnos toda ceguera, todo aquello que el enemigo está poniendo para que nosotros no podamos adorar a nuestro Padre Celestial. Y sigue diciendo: ay de los que se esconden de Jehová, encubriendo el consejo, y sus obras están en tinieblas. Y dice: ¿quién nos ve y quién nos conoce? Vuestra perversidad ciertamente será rebotada como el barro del alfarero. ¿Acaso la obra dirá de su hacedor? ¿No hizo, dirá la vasija de aquel que la ha formado? No entendió. Así que recordemos que así como Dios le hablaba al pueblo y le decía que Él conocía y Él veía todo, así también el Señor nos dice esta mañana que Él nos observa y Él nos está viendo. Así como Él les decía allí: ay de los que se esconden de Jehová, encubriendo el consejo, y sus obras están en tinieblas, y dicen: ¿quién nos ve y quién nos conoce? Recordemos que Dios nos observa en todo momento y que Él siempre estará observándonos a nosotros. Sea lo que hagamos, Dios está observándonos. Y también, sea lo que nosotros estemos pensando, Dios también está allí en cada pensamiento. Y sigue en el versículo 17: no se convertirá de aquí a muy poco tiempo el Líbano en campo fructífero, y el campo fértil será estimado por bosque. En aquel tiempo los sordos, dice, oirán las palabras del libro, y los ojos de los ciegos verán en medio de la oscuridad y de las tinieblas. Vemos acá, ¿verdad?, que dice el Señor, que le decía el Señor a su pueblo en poco tiempo, ¿verdad?, los sordos iban a escuchar y oirán las palabras del libro, y los ojos de los que no podían ver, de los que estaban en la oscuridad y las tinieblas, dice. Entonces los humildes, dice, creerán, crecerán en alegría en Jehová, y aún más los pobres de los hombres se gozarán en el Santo de Israel. Aquí vemos que el Señor les estaba diciendo una alegría como recompensa adecuada para los humildes cuando aquellos de verdad recibieran, ¿verdad?, esto. Y dice: porque el violento será acabado y el escarnecedor será consumido,
Serán destruidos todos los que se desvelan para hacer iniquidad, todos aquellos que hacían lo malo, ¿verdad? Y no querían restaurarse, iban a ser cortados. Los que hacen, dice, pecar al hombre en palabra, los que arman lazo al que reprendía en la puerta y pervierten la causa del justo con vanidad. Dice, por tanto, dice Jehová, que redimió a Abraham, dice así a la casa de Jacob: no será ahora avergonzado Jacob, ni su rostro se pondrá pálido, porque verá a sus hijos obra de mis manos en medio de ellos, y se manifestará mi nombre y santificarán al santo de Jacob y temerán al Dios de Israel, y los extraviados de espíritu aprenderán inteligencia y los murmuradores aprenderán doctrina. Así que vemos acá, ¿verdad?, que el Señor en este capítulo hablaba mucho acerca de la ceguera espiritual. Y vemos, ¿verdad?, que así como este pueblo estaba, tenía esa ceguera espiritual, también hoy en día nosotros tenemos ceguera espiritual. En ocasiones esa ceguera es a causa, a través del orgullo, a través de que no queremos depender siempre de Dios, sino que a veces pensamos que podemos hacer las cosas por nuestras propias fuerzas, y no es así, porque nosotros cuando hacemos algo debemos de siempre pedirle la dirección a Dios, porque Él es quien nos da la fuerza y la sabiduría. No permitamos que nuestros ojos tengan ceguera espiritual, sino que veamos con los ojos espiritualmente, ¿verdad? Veamos más allá de lo que Dios quiere hacer en nuestra vida, porque si nosotros no nos disponemos completamente al Señor, vamos a nosotros estar perdiéndonos de las bendiciones que el Señor tiene para nosotros. Así que no seamos como ese pueblo, sino que nosotros seamos humildes. Seamos humildes, porque a través de la humildad podemos nosotros romper cadenas y recibir más de Dios, ¿verdad? Si nosotros realmente estamos dispuestos a querer recibir todo lo que el Señor tiene para nosotros. Así que vamos a leer el otro capítulo, el 30. Dice: ay de los hijos que se apartan, dice Jehová, para tomar consejo y no de mí, para cobijarse con cubierta y no de mi espíritu, añadiendo pecado a pecado. El Señor les decía, ¿verdad? Aquí encontramos una reprensión, porque les decía: ay de los hijos que se apartan, dice Jehová, para tomar consejo y no de mí. Los que no tomaban consejo del Señor, ¿verdad? Porque el Señor les dice que se aparten, porque el Señor es quien está ahí para cubrirnos. Nuestro Padre Celestial es el quien está ahí para ayudarnos en todo momento. Y les dice que se aparten para descender a Egipto, y no han preguntado de mi boca, para fortalecerse con la fuerza de Faraón y poner sus esperanzas en la sombra de Egipto. Pero la fuerza de Faraón se os cambiará en vergüenza, y el amparo en la sombra de Egipto en confusión. Porque aquí vemos que estaban confiando más en Egipto que en Dios, y la insensatez de confiar en Egipto iba a hacerlos fracasar. Por eso el Señor les decía que se aparten, porque Él sabía que si no confiaban en Jehová, ¿verdad?, era mejor que se apartaran, porque dice que se aparten para descender a Egipto,
y no han preguntado de mi boca, para fortalecerse con la fuerza de Faraón y poner sus esperanzas en la sombra de Egipto. Pero la fuerza, dice, de Faraón se os cambiará en vergüenza y el amparo de la sombra de Egipto en confusión. Cuando estén sus príncipes en Zoán y sus embajadores lleguen a Anes, todos se avergonzarán del pueblo que no les aprovecha, ni los socorre ni les trae provecho. Antes les será para vergüenza y aún para oprobio. Profecía sobre las bestias del Negev. Por tierra de la tribulación y de angustia, de donde sale la leona y el león, la víbora y la serpiente que vuela, lleven sobre lomos de asnos sus riquezas y sus tesoros sobre jorobas de camellos a un pueblo que no les será de provecho. Ciertamente Egipto en vano e inútilmente dará ayuda. Por tanto, yo le di voces que su fortaleza sería estarse quietos. Ve pues ahora y escribe esta visión en una tabla delante de ellos y regístrala en un libro para que quede hasta el día postrero, eternamente y para siempre. Porque este pueblo es rebelde, hijos mentirosos, hijos que no quisieron oír la ley de Jehová. Y el Señor les decía, ¿verdad? Y el Señor les había hablado y les decía que no creían en Él, sino que habían confiado en Egipto, porque el pueblo, dice, se había vuelto rebelde y se habían hecho hijos mentirosos, que no quisieron escuchar la ley de Jehová. Y como no querían escuchar, juicio vendría sobre ellos. Dice que dicen a los videntes, no veáis, y a los profetas, no nos profeticen lo recto. Decinos cosas halagueñas, profetiza mentiras. Deja el camino apartado de la senda, quita de nuestro presente al Santo de Israel. Por tanto, el Santo de Israel dice así, porque desechaste esta palabra y confiaste en violencia y en iniquidad, y en ellos os habéis apoyado. Por tanto, ¿o será que este pecado, como grieta que amenaza ruina, extendiéndose en una pared elevada, cuya caída viene súbita y repentinamente, y se quebrará como se quiebra un vaso del alfarero, que sin misericordia lo hacen pedazos, tanto que entre los pedazos, tanto no se halla tiesto para traer fuego del hogar, o para sacar agua del pozo? Porque así dijo Jehová, el Señor, el Santo de Israel, es descanso y en reposo seréis, salvos y en inquietud y en confianza será vuestra fortaleza. Y no quisiste, sino que dijiste, no antes huiremos en caballos, por tanto vosotros huiréis. Sobre corceles veloces cabalgaremos, por tanto serán veloces vuestros perseguidores. Un millar huirá a la amenaza de uno, a la amenaza de cinco huiréis vosotros todos, hasta quedéis como mástil en la cumbre, en monte y con bandera sobre en una colina. Y sigue diciendo, por tanto Jehová, dice, esperará para tener piedad de vosotros. Todavía el Señor estaba esperándolos y todavía, a pesar de todo, tenía una promesa para Israel. Porque dice, por tanto Jehová esperará para tener piedad de vosotros. Y por tanto será exaltado teniendo de vosotros misericordia. Porque Jehová es Dios justo. Bienaventurados todos los que en Él confían. Y este texto nos dice mucho, ¿verdad? Porque dice, bienaventurados todos los que confían en Él. Porque eso es lo que el Señor quiere. Y es lo que quería del pueblo.
que confiaran en Él, porque si confiaban en Él iban a tener muchos beneficios. Pero ¿qué hacían? Hacían todo lo contrario porque no querían esperar en la promesa del Señor. Y dice, ciertamente el pueblo morará en Sion, en Jerusalén. Nunca más llorarán el que tiene misericordia. Se apiadará de ti al oír la voz de tu clamor, te responderá. Bien que os dará el Señor pan de congoja y agua de angustia. Con todos sus maestros nunca más te serán quitados, sino que tus ojos verán a tus maestros. Entonces tus oídos oirán a tus espaldas palabras que diga: este es el camino, anda por él. Y no echéis la mano derecha, ni tampoco torzáis a la mano izquierda. Entonces profanarás la cubierta de tus esculturas de plata y las vestiduras de tus imágenes fundidas de oro. Las apartarás como trapo asqueroso, sal fuera, le dirás. Entonces dará el Señor lluvia a tu sementera y cuando siembres la tierra, y dará pan del fruto de la tierra, y dirán pan del fruto tus ganados en aquel tiempo serán apacentados en espacio de esas. Tus bueyes y tus asnos que labran la tierra comerán grano limpio, aventado con pala y criba. Y sobre todo monte alto y sobre todo collado elevado habrá ríos y corrientes de agua el día de la gran matanza, cuando caerán las torres. Y la luz de la luna será como la luz del sol, y la luz del sol siete veces mayor como la luz de día. El día que vendare Jehová las heridas de su pueblo y curare la llaga que él causó. He aquí el nombre de Jehová viene de lejos, su rostro encendido y con llamas de fuego devorador, sus labios llenos de ira y su lengua como fuego que consume. Su aliento cual torrente que inunda, llegará hasta el cuello para zarandear a las naciones con criba de destrucción, y el freno estará en las quijadas de los pueblos, haciéndoles errar. Vosotros tendréis cántico como de noche en que celebran Pascua, y se alegraría de corazón como el que va con flauta para venir al monte de Jehová, al fuente de Israel. Y Jehová hará oír su potente voz y hará ver el descenso de su brazo con furor de rostro y llama de fuego consumidor, con torbellino, tempestad y piedra de granizo, porque Asiria hirió con vara, con la voz de Jehová será quebrantada, y cada golpe de la vara, justicia que asiente Jehová sobre él, será con panderos y con arpas, y en batallas tumultuosas peleará contra ellos, porque Tophet ya de tiempo está dispuesto y preparado para el rey, profundo y ancha, cuya es de fuego y mucha leña. El templo de Jehová como torrente de azufre lo enciende. Así que miren, Jehová, ¿verdad? Así que para todos los que él confiaba, porque si desobedecían, gran juicio iba a caer de parte de Jehová. Así que hemos llegado al final de las lecturas en esta mañana, así que gracias a los que están conectados allí y los que están en su casita también en sintonía de Radio Vida Nueva. Así que saludos, hermana Vilma, Dios le bendiga ahí donde usted está. Bendiciones, ¿verdad?, para todos. Así que espero que tengan un excelente día y que Dios me los bendiga.

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6: Sino que siguiendo la verdad en amor, crezcamos en todo en aquel que es la cabeza, esto es Cristo. Efesios 4:3.

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Gracias, Señor. Gloria a tu nombre. Vamos a abrir la palabra de Dios en Mateo capítulo 2. Hace unas semanas atrás hablábamos sobre esta misma porción bíblica, haciendo énfasis en la actitud de Herodes el tetrarca. Pero ahora vamos a dejar a un lado esas verdades que estudiamos. Ahora nos vamos a enfocar en la actitud de los magos que llegaron a adorar a Cristo. Mateo capítulo 2, versículo 1 dice: cuando Jesús nació en Belén de Judea, en días del rey Herodes, vinieron del oriente a Jerusalén unos magos, diciendo: ¿dónde está el rey de los judíos que ha nacido? Porque su estrella hemos visto en el oriente y venimos a adorarle. Diga conmigo: y venimos a adorarle. Oyendo esto, el rey Herodes se turbó y toda Jerusalén con él, y convocados todos los principales sacerdotes y los escribas del pueblo, le preguntó dónde había de nacer el Cristo. Ellos le dijeron: en Belén de Judea, porque así está escrito por el profeta: y tú, Belén, de la tierra de Judá, no eres la más pequeña entre los príncipes de Judá, porque de ti saldrá un guiador que apacentará a mi pueblo Israel. Entonces Herodes, llamando en secreto a los magos, indagó de ellos diligentemente el tiempo de la aparición de la estrella, y enviándolos a Belén dijo: id allá y averiguad con diligencia acerca del niño, y cuando le halléis, hacedmelo saber, para que yo también vaya y le adore. Ellos, habiendo oído al rey, se fueron, y aquí la estrella que habían visto en el oriente iba delante de ellos, hasta que llegando se detuvo sobre donde estaba el niño. Y al ver el niño se regocijaron con muy grande gozo, y al entrar en la casa vieron al niño con su madre María, y postrándose lo adoraron, y abriendo sus tesoros le ofrecieron presentes: oro, incienso y mirra. Hay un informe de la ONU sobre los índices de la felicidad en el mundo. El propósito de esta investigación es el poder saber cuáles son las razones por las cuales algunas naciones son más felices que otras. Por supuesto, todos queremos ser felices, pero en la vida siempre también vamos a encontrar tristeza, y especialmente cuando la tristeza llega al corazón de una persona, la pregunta es: ¿cómo puedo yo entonces llegar a ser feliz? Hay personas que viven bajo una tristeza, y esta puede llegarse a agravar al punto de una depresión. Entonces, toda persona sobre la faz de este mundo quiere ser feliz, quiere tener algo que le pueda ser permanente, no efímero. Pero quiero leerles lo que dice este informe mundial sobre la felicidad de este año 2025. Entre algunas de las cosas que hacen supuestamente feliz, ¿no?, a las naciones, según esta investigación, es compartir comidas, fomenta la felicidad y la conexión social. En segundo lugar, el tamaño del hogar y los lazos familiares en relación con la felicidad. Amén, Samuelito, ¿verdad? Gloria a Dios. La conexión social dice que mejora la felicidad con los adultos jóvenes. Como también otro elemento es el comportamiento prosocial, reduce las muertes por desesperación. Otro elemento que han descubierto es que el poder confiar en los demás, esto produce felicidad, y también convertir su dinero en mayor felicidad para los demás. Estas son algunas de las cosas que han arrojado esta investigación. Ahora, también, hablando de este país de Finlandia, que es el primero que ellos ponen en el top, ¿no?, de las naciones más felices de la tierra. En Finlandia, según esta investigación que hicieron, habla que está demostrado que la felicidad de este país se basa en el entorno de seguridad, que es en una sociedad justa, están conectados con la naturaleza y con la comunidad.
Claro, todas estas cosas son muy buenas y Dios quiere que todos nosotros podamos tener estas experiencias y claro, esto trae en un momento dado, digamos, cierto nivel de felicidad. Pero todos sabemos que estas experiencias son pasajeras, son momentáneas. Pero cuando vemos aquí a estos magos, dice que se regocijaron con grande gozo. La imagen verbal de esta frase en el griego es así: se regocijaron con enorme gozo. Cuando menciona aquí la escritura enorme gozo, estamos hablando que no es algo que es pasajero, no tiene que ver nada con la naturaleza, no tiene que ver nada con el compartir con otra persona, no tiene que ver con, digamos, el dinero, no tiene que ver con ninguna de estas cosas que se han mencionado, pero tiene que ver con Dios. Y cuando una persona tiene una experiencia gloriosa con Dios, entonces esa experiencia se transforma en un acto de adoración. Y este es el factor fundamental para salir de toda tristeza. Y quiero hablarle a toda persona que pueda escuchar este mensaje. ¿Usted quiere resolver sus problemas de tristeza? No lo va a resolver viendo la respuesta a sus problemas, porque hay casos que no tienen respuesta. Hay situaciones que no se pueden resolver. Y algunos están esperando una respuesta en esa área, pero son imposibles, humanamente hablando. Pero quiero decirle que la felicidad tiene que ver más con la relación con Dios que con las cosas que nos conectamos horizontalmente. Por eso le quiero decir, si usted quiere salir de esa tristeza, adore a Cristo. Entonces se regocijará con enorme gozo, dice la palabra de Dios. Por eso quiero hablar en esta hora bajo el tema la adoración a Dios, fuente de la felicidad. Aleluya. La adoración a Dios es realmente la fuente para la felicidad. Entonces vamos a leer aquí, hermanos, algunas cosas importantes que nos ayudan a poder entender el por qué la adoración debe de ser algo que debemos nosotros de vivir. En primer lugar, el propósito que traían estos magos del Oriente era adorar a Dios, adorar a Cristo, adorar al Rey de los judíos que ha nacido. Esa verdad realmente los llevó hacia la adoración. De alguna manera ellos se dieron cuenta de que había una profecía bíblica acerca del nacimiento del Señor Jesucristo. La pregunta es, ¿cómo es que ellos sabían? Muy probablemente a raíz de la dispersión que hubo en el año 722 a.C., cuando las 10 tribus del norte de Israel fueron dispersadas, fueron llevadas a los distintos pueblos y naciones de la tierra, entonces ellos llevaron la palabra, se establecieron sinagogas por todos lugares, la palabra de Dios comenzó a correr. Entonces, estos hombres que llegan con este propósito y con este conocimiento tan específico, ¿dónde está el Rey de los judíos? Porque está hablando de el hijo de David, que reinaría para siempre. Fue la promesa que Dios le hizo al rey David. En otras palabras, el Mesías. Para eso era necesario tener conocimiento de la palabra. Pero lo interesante es que ellos vieron una estrella que estaba guiándolos hacia donde estaba Jesús. Ahora, la pregunta es, ¿por qué el ser humano busca a quien adorar? En forma innata, cada uno de nosotros hemos sido creados con el soplo divino, es decir, el Espíritu de Dios soplando sobre nuestra vida, como vemos en Génesis, dice, y Dios sopló, dice su Espíritu, y vino a ser un ser viviente. Ahí encontramos la parte, digamos, de lo que es la tricotomía del hombre: espíritu, alma y cuerpo. Y en el espíritu humano nosotros tenemos el ADN de la conciencia de la existencia de Dios. Entonces, como tener el espíritu humano, nos hace ver que existe Dios. Aunque nunca hayamos leído la Biblia, en cualquier cultura a lo largo de las edades, por eso el hombre busca adorar a un ser superior, porque existe en nuestro espíritu humano
la conciencia de la existencia de Dios. Ahora, por eso nosotros debemos de, hermanos, tomar una decisión a quién adorar. Ahora, a quién adorar significa que debo de estar orientado por la palabra de Dios. Así como esa estrella orientó a estos magos a adorar a quién, a Jesús, y eso es lo correcto. Pero por el lado contrario, algunos en lugar de adorar a Cristo, adoran la mentira. Y quiero que lean conmigo lo que dice la epístola a los romanos acerca de que una persona, una sociedad, un hombre, una mujer que adora la mentira, oiga lo que le pasa. Romanos capítulo 1, versículo 20 dice: porque las cosas invisibles de Él, su eterno poder y deidad, se hacen claramente visibles desde la creación del mundo, siendo entendidas por medio de las cosas hechas, de modo que no tiene excusa. Pues habiendo conocido a Dios, no le glorificaron como a Dios ni le dieron gracias, sino que se envanecieron en su razonamiento y su necio corazón fue entenebrecido. Profesando ser sabios, se hicieron necios y cambiaron la gloria del Dios incorruptible en semejanza de imagen de hombre corruptible, de aves, de cuadrúpedos y de reptiles. Por lo cual también Dios los entregó a la inmundicia, en la concupiscencia de sus corazones, de modo que deshonraron entre sí sus propios cuerpos, ya que cambiaron la verdad de Dios por la mentira, honrando y dando culto a las criaturas antes que al Creador, el cual es bendito por los siglos de los siglos. Amén. Por esto Dios los entregó a pasiones vergonzosas, pues aún sus mujeres cambiaron el uso natural con el cual es contra naturaleza. Y de igual modo, también los hombres, dejando el uso natural de la mujer, se encendieron en su lascivia unos con otros, cometiendo hechos vergonzosos hombres con hombres y recibiendo en sí mismo la retribución debida a su extravío. ¿Por qué de la corrupción? ¿Por qué de la inmoralidad en toda la sal de la vida? Aquí menciona algunas áreas de corrupción, en la corrupción en la vida sexual, pero también en la parte intelectual. Dice acá, su necio corazón fue entenebrecido. También menciona a lo largo de este pasaje del capítulo 1 muchos otros pecados. ¿Por qué sucede todo esto? Porque cambiaron, dice, la verdad por la mentira. En otras palabras, adoraron la mentira y no adoraron la verdad. Y esa verdad tiene un nombre. Jesús dijo: yo soy el camino, la verdad y la vida. Cuando nosotros adoramos a Cristo, somos libres. Pero cuando adoramos la mentira, entonces hay corrupción. Por eso es que hay algunos se preguntan, ¿y cómo es que ha surgido tanta maldad? En esencia es por esto. Ahora, el Espíritu Santo siempre nos va a guiar a poder adorar al Señor. Y esto es lo que vemos acá. Por eso el Señor Jesucristo, en Juan capítulo 16, versículo 13, dijo: pero cuando venga el Espíritu de verdad, Él los guiará a toda verdad. El Espíritu Santo siempre nos va a guiar a adorar a Cristo Jesús. Esa estrella venía guiando a estos hombres, ¿a quién? A Jesús. Por lo tanto, usted y yo siempre debemos de tender a poder buscar esa, digamos, dirección del Espíritu que nos lleva a poder rendirnos completamente al Señor. Ahora, esa guianza del Espíritu Santo es para que nosotros experimentemos la comunión con Dios. Estos magos tenían conocimiento, pero necesitaban experiencia. Y eso es lo que nosotros necesitamos también hoy en día. No solamente saber que Cristo es la verdad, pero tener comunión con la verdad. Porque esa comunión con la verdad, eso nos va realmente a liberar del engaño. Vamos entonces a conocer qué es la verdad y qué es la mentira para no ser engañados. Eso nos va a llevar a tener una orientación sobre nuestra vida. Estos hombres fueron dirigidos por esa estrella, o mejor dicho, por Dios a través de esa estrella, para llevarlos a Cristo. Entonces ellos se encontraron el propósito. Desde el momento que ellos dijeron: venimos a adorarle. ¿Qué significa eso? Que ellos habían tomado una decisión, que el propósito de su vida era vivir para Dios. Increíble, ¿no? Entonces, cuando estamos en esta dimensión de adorar a Dios, vamos a encontrar el propósito de nuestra existencia y también
Eso nos va a ayudar a que nuestro esfuerzo en la vida tenga una orientación en todas las áreas, como también la comunión con Dios llega a ser real, y entonces la felicidad sea realmente no solo real, sino exponencial. Vemos ahora aquí a estos hombres. Dice, cuando le vieron, dice, se regocijaron, pero le da aquí un plus. Aquí está la parte exponencial, con enorme gozo. Ahora, eso no lo puede dar el triunfo académico, no lo puede dar el triunfo político, no lo puede dar el tener salud, no lo puede dar el dinero, no lo puede dar la fama, no lo puede dar el poder, no lo puede dar nada de esta tierra. No lo puede dar ni siquiera la familia. Ese enorme gozo solamente viene cuando nosotros tenemos una comunión profunda, íntima con Dios, porque hemos tomado la decisión de orientar nuestra vida para adorar a Cristo. Ahora, esto nos lleva a analizar qué es la adoración. La palabra adoración en el idioma griego que fue escrito en el Nuevo Testamento, se define esta palabra como rendir homenaje o reverencia. En otras palabras, el poder tomar la decisión que nuestra vida tenga una orientación a poder poner a Cristo en primer lugar y en alto en nuestra vida y en todo lo que hacemos. No tiene que ver nada que con el propósito de vanagloriarnos o con buscar la gloria para otras personas o para una empresa o para quien sea, sino para Dios, hacer un acto de homenaje a Cristo. Entonces, entendiendo esto, cuando llegan aquí estos magos y dicen, venimos para adorarle. En otras palabras, ellos sabían que iban a hacer un acto de homenaje a Cristo. ¿Por qué? Porque implicaba estos elementos importantes. Primero, reconocimiento. Ellos tenían el conocimiento de que Cristo era el Dios encarnado. Reconocimiento, y eso es importante. No podemos adorar a Dios, hermanos, si no tengo yo un reconocimiento del origen y el fin de mi vida. ¿Quién me dio la vida? Es Dios. ¿Y a quién tengo que orientar mi vida? Hacia Dios. Entonces, la adoración implica reconocimiento. La Biblia nos dice que nosotros somos ovejas de su prado. Nosotros no somos dioses, nosotros somos criaturas, somos el rebaño de Dios y Él es el buen pastor. Entonces, para poder adorar, necesito reconocer que yo no me he creado a mí mismo, sino que Dios me ha creado, y el propósito de esa creación es para vivir para Dios. En segundo lugar, ese acto de adoración implica priorizar, es decir, poner a Dios en primer lugar. El hecho de que estos magos vinieran desde el oriente, estamos hablando, si fuera, digamos, de Persia, no sabemos exactamente, digamos, de qué país o de qué nación venían, pero la mayoría de los, digamos, de los que han hecho las investigaciones creen que venía de Persia, de lo que hoy en día es Irán. Entonces, la distancia aproximadamente son 1.600 kilómetros. Piense la manera de transportarse, el tiempo que les tomó para ir, el esfuerzo que hicieron para ello. Entonces, ellos priorizaron adorar a Cristo sobre las ocupaciones que ellos tenían, porque los magos, es decir, ellos, ese nombre o esa descripción no tiene que ver con la parte, digamos, mística o, digamos, del hecho de del ocultismo como lo conocemos hoy en día, sino que era una expresión para las personas que eran intelectuales. Entonces, estos investigadores, estos eran matemáticos, ellos dejan todo su quehacer para buscar y orientarse hacia Cristo, darle primer lugar. Cuando hay una actitud de adoración, no solo hay reconocimiento, sino que se le da a Cristo el primer lugar. Ya no es el trabajo, ya no es la familia, ya no es el deporte, ya no es nada, sino es Cristo. Además de eso, implica sujeción. Por eso que la palabra rendir homenaje o reverencia significa sujeción, subordinación de nuestra vida.
Cuando ellos dijeron, venimos a adorarle, oiga esto, lo que estaban diciendo era, venimos a someternos a Cristo Jesús. A pesar que ellos eran intelectuales de su época, sin embargo, venían a rendirse a Cristo, porque ellos sabían que lo que ellos conocían no se compara con el creador de todo lo que es la ciencia y el conocimiento que es Cristo Jesús. Pero también implica confesión. Cuando llegan, hablan. ¿Dónde está el rey de los judíos que ha nacido? Porque su estrella hemos visto en el oriente y venimos a adorarle. Hay una expresión. Cuando nosotros decidimos adorar a Dios, tiene que salir de nuestro corazón, de nuestra mente, de nuestro espíritu, la convicción, pero tiene que expresarse a través de nuestros labios. Por eso que en el Salmo 100, ese es un ejemplo de lo que cada uno de nosotros debemos de hacer. Y aquí vemos al salmista que se expresa. Dice, cantad alegres a Dios, habitante de toda la tierra. Ahora, no solo él, sino todos los habitantes. Debemos de cantad alegres, servid a Jehová con alegría. Venid ante su presencia con regocijo. Reconoced que Jehová es Dios. Él nos hizo y no nosotros a nosotros mismos, pues pueblo suyo somos y ovejas de su prado. Entrad por sus puertas, oiga esto, con acción de gracias. Tiene que ver con la palabra, con la expresión. Por sus atrios, ¿con qué? Con alabanza. Alabadle, bendecid su nombre, porque Jehová es bueno. ¿Cuántos dicen que Jehová es bueno? Porque Jehová es bueno. Dice, para siempre es su misericordia y su verdad por todas las generaciones. Entonces, si Dios es bueno, ¿por qué debo de quedarme callado? No puedo. La persona que adora a Cristo no puede quedarse sin expresar lo que está sintiendo por el Señor. Pero también la adoración implica entrega. ¿Qué es lo que ellos entregaron? Oro, incienso y mirra. La experiencia de una persona que adora a Dios, ¿qué es lo que impacta entre muchas otras cosas el corazón? En primer lugar, comienza a experimentar la guianza del Espíritu Santo. Estos hombres, con el conocimiento que tenían de las Escrituras, llegaron a cierta, digamos, convicción. Y habían tomado la decisión de adorar a Cristo, entonces gozaron de la guianza de Dios a través de una estrella. Les voy a decir mi percepción o mi propia opinión sobre la estrella. Han habido tantos estudios y muchos dicen tantas cosas, pero en lo personal yo no creo que era una estrella como la que nosotros conocemos. Recuerden que en el desierto Dios utilizó la nube para guiar al pueblo de Israel. Estamos hablando a baja distancia, a baja altura. Ahora, muy probablemente era una luz, ¿verdad?, que los iba guiando a baja altura. ¿Por qué? Porque cuando dice el versículo, y dice que la estrella se posó, se detuvo donde estaba el niño. Claro, ¿cómo se puede uno puede medir que si hay una estrella en el universo y se mueve, cómo voy a saber si exactamente está sobre la casa donde está el niño? Así que esta es una opinión lisandrina, ¿no? Entonces, es decir, que era una luz sobrenatural. En otras palabras, así como Dios utilizó lo que era la nube, así pudo utilizar, ¿por qué no? Como también el fuego lo utilizó en el tabernáculo, ¿por qué no? Entonces ahora una luz que los iba guiando a baja altura. Entonces, lo que vemos aquí es la guianza. Esto es lo importante. Una persona que decide adorar a Cristo, ¿qué va a tener? Dirección de Dios. Va a empezar a conocer cómo Dios le va a empezar a guiar en el camino. Y lo va a guiar hacia lo correcto, lo va a guiar hacia la verdad. Esto es algo importante para todos nosotros. ¿Cuántas decisiones hemos tomado y por las cuales estamos arrepentidos de haber hecho decisiones en las cuales ahora no hay solución? ¿Por qué? Porque ya derramamos la leche, ¿no?, en el suelo. Ya no, como dice la Biblia, que el agua que se derrama no se puede volver a recuperar. Pero la guianza del Espíritu Santo
será cuando una persona ha decidido adorar a Cristo. ¿Usted quiere saber cuál es la voluntad de Dios? Entonces decidamos primero adorar a Cristo. Entonces Él nos va a guiar a toda verdad. La otra experiencia es la radicalización, es decir, ser una persona determinada. En otras palabras, muerte a la dualidad, muerte a claudicar en dos pensamientos. Por eso estos hombres dejaron todo y se concentraron en Jesús. Entonces, cuando una persona decide adorar, se concentra en Cristo, ya lo demás queda a un lado. Puesto los ojos en Jesús, puesto los ojos en Jesús, el autor y consumador de la fe. Está hablando de una definición. Por eso Pablo decía: una cosa hago, una cosa hago, olvidando lo que queda atrás, prosigo al blanco. Cuando María derrama el perfume a los pies de Cristo, Jesús dijo: una cosa te es necesaria hacer. Se lo dijo a Marta: una cosa. La persona que ha decidido honrar a Dios, ¿qué es lo que va a pasar en su interior? Ya muchas, digamos, de las cosas que nos distraen, entonces van a empezar a ser desplazadas y vamos a concentrarnos en mental, emocional y espiritualmente en Cristo. Ya entonces ya no habrá dualidad, ya no estaremos claudicando entre dos pensamientos. La mente empezará a tener una dirección. Habrá pensamientos que son totalmente orientados por el Señor y emociones y voluntad concentradas en Cristo. Vamos entonces, en otras palabras, a ser radicales en cuanto al objetivo de nuestra vida. En tercer lugar, conexión. Ahora, ¿qué es lo que ellos que necesitaban? Querían estar cerca del niño Jesús, del rey de los judíos. Conexión. El que adora a Cristo tiene comunión con el Señor, porque Dios habita en medio de la alabanza de su pueblo. Y si le buscamos, lo encontraremos. Pero también realización. El esfuerzo que hicieron, estamos hablando de un aproximado de 1600 kilómetros. Todo lo que implica ese viaje, en, digamos, en materia económica, en materia financiera, en el esfuerzo físico, en los riesgos, en los peligros, llegar desde una distancia y también el tiempo para llegar a ese lugar, al ver al niño se regocijaron. Había una realización. Ellos no se sintieron frustrados. Y eso es lo que pasa cuando la persona adora a Cristo. Oiga esto, todas las frustraciones, hermanos, van a ser desplazadas. La persona se va a sentir realizada. Usted dice, ¿sabe por qué algunas personas están tristes? Sencillamente porque pensaron que su realización iba a venir cuando sacaran el primer título universitario. Sacaron el segundo, el tercero, tres, cuatro, cinco maestrías, unos 20 doctorados y no se sienten realizados. ¿Sabe por qué? Porque el hombre, como dijo Pascal, tiene un vacío en su corazón que tiene la forma de Jesús y solo Jesús lo puede llenar. En la persona que adora a Cristo es una persona que se siente realizada. Quizás usted pensó que se iba a sentir realizada como mujer al casarse y ahora está pensando lo contrario. O también los hombres, ¿no? Algunos pensaron que se iban a sentir realizados por los triunfos académicos, económicos, lo que sea, deportivos. Pero de repente te dice: no me siento realizado. Es que la realización verdadera está cuando tenemos esa conexión con el Señor Jesucristo. El Señor nunca nos va a defraudar. Además de eso, libertad. Ellos tenían libertad de tal manera que no se dejaron gobernar por Herodes el tetrarca, porque él quería utilizarlos a ellos como títeres de maldad. Pero ellos fueron libres. La persona que adora a Cristo no va a caer en las garras de Satanás. Además de eso, regocijo. Dice ahí que se regocijaron con grande gozo, enorme gozo. Es un gozo que no nace de la comida, no nace del techo, no nace de todos los triunfos de la vida, sino que es algo que nace de una comunión con el Señor. Este gozo, oiga, desde el momento que estos hombres traían estos tres presentes, oro, incienso y mirra, son
valores financieros bastante elevados para aquel entonces. Bueno, también hasta el día de hoy, especialmente el oro. Entonces, cuando ellos trajeron esos tesoros, dice, abriendo sus tesoros, y en la palabra, en el griego, significa cofres. Y los cofres en aquel entonces eran lugares o depósitos de tesoros. En otras palabras, tenían dinero. Para ofrecer oro, incienso y mirra, tenían dinero. Sin embargo, ellos no eran felices con lo que tenían, de conocimiento ni tampoco con la parte, digamos, financiera o económica, sino que el regocijo vino a la vida de ellos en esencia por tener esa comunión con el Señor. No se mate, oiga esto, no se mate trabajando para ser feliz, porque nunca lo va a lograr, y se va a morir amargado. Y la mujer feliz porque le dejó todo. No, no, ¿para qué? Mejor disfrute. Un día voy a predicar sobre el libro de Eclesiastés, que menciona ahí el predicador Salomón acerca del esfuerzo humano. Dice que el quehacer del ser humano es que coma de todo el fruto. No se lo coma todo, pero disfrute. Disfrute las cosas que Dios le ha dado. Aunque sean frijolitos sancochados con mantequilla de bolsa. Algunos de ustedes no saben qué es eso. O una tortilla, oiga esto, una tortilla, pero que el maíz ha sido molido en piedra. Peor, de algunas hermanas, ¿y qué es eso, pastor? Pero si usted va al campo y usted llega donde están moliendo maíz en piedra, ¿sabe qué pasa? La masa queda al frente y toda la cáscara del maíz queda atrás. Entonces, cuando agarran solo la masa, no es como hoy en día, llegan a los molinos y se mezcla todo, pero esa tortilla es tan blanquita, y cuando la ponen en el comal de barro, y usted siente el olor, y de repente le ponen aguacate y le ponen ahí también un pedazo de queso, mejor dicho, una cuajadita. Entonces, y usted la dobla así, y usted le está quemando las manos y dice, pero es lo más delicioso que puede haber. Pero eso no trae gozo. Va a sentir la felicidad por un momento, pero después que lo ha comido, se le olvidó el sabor, se le olvidó todo. Ahora, pero cuando estamos con Cristo, hermano, es algo permanente. Entonces, estos hombres, al haber hecho este esfuerzo, hermano, ellos se sentían llenos, satisfechos. En otras palabras, no fue algo que fue momentáneo. Lo que dice este informe de lo que se conoce como el Índice Mundial de la Felicidad de la ONU, hermano, estas cosas son momentáneas. Pero cuando usted tiene alegría, pero que surge de tener una comunión con el Señor y adora a Cristo en espíritu y en verdad, el gozo y la tristeza, oiga esto, la tristeza va a empezar a ser desplazada. ¿Por qué? Porque el amor de Dios y la paz de Cristo y el gozo de Dios echará fuera todo aquello que está eliminando los propósitos de su vida. Por eso es importante esta entrega. La persona recibe regocijo, consolación, y hay una sensibilidad espiritual. Estos magos, cuando regresaron, dice aquí, avisados por sueño. ¿Cómo estos hombres fueron guiados para llegar hasta Jesús y fueron guiados para no regresar a Herodes? Ellos tenían una sensibilidad espiritual para ser dirigidos por el Señor. ¿Por qué? Porque Dios les había permitido, en su infinita misericordia, que encontraran al Cristo, al Mesías. Y ese grande gozo era el tesoro que ellos llevaban. En otras palabras, lo que ellos entregaron no es nada. Lo que ellos llevaron es lo grandioso. Conocer a Cristo, se llevaron el tesoro de tesoros. Se llevaron la experiencia espiritual sobre todas las experiencias espirituales. Usted me va a decir, hermano, mire, por ejemplo, el zoroastrismo, que era la religión del Oriente en ese entonces, hermano, eso realmente, ellos quedaron, en otras palabras,
plenos y satisfechos acerca de Cristo, cuando usted tiene a Cristo, no importa las religiones o las disciplinas que usted haya digamos, experimentado o conocido o estudiado, hermano, cuando usted conoce a Cristo y adora a Cristo, el gozo de Dios será, hermano, inefable. En medio de la tormenta, no estoy diciendo que no va a tener problemas, sino que será un gozo que en medio de las tormentas de la vida usted lo va a tener para que usted maneje bien las cosas que el Dios le ha entregado. Ahora, la adoración a Jesús nos lleva a la entrega. Le entregaron, dice, ofreciendo, dice, le ofrecieron presentes: oro, incienso y mirra. José y María dieron un paso de fe antes que María se fuera, digamos, escogida por Dios para poder ser engendrada por el Espíritu Santo, o que el Espíritu Santo, o más bien formase en el vientre de la Virgen María el cuerpo de Cristo. Decidieron casarse, y es un paso de fe. Normalmente, cuando uno se casa sin dinero. Les voy a contar esto, tal vez mi esposa me va a regañar, pero bueno, una de tantas, ¿no? Cuando nos casamos, en lo personal, bueno, yo estaba regresando de mis estudios y un mes después de estar aquí en el país, nos casamos. Ella ya tenía trabajo, yo tenía promesa de trabajo, y lo único que tenía en la bolsa eran $10 cuando me casé. Ahora, hemos visto cómo Dios hizo tantas cosas a lo largo de este camino del matrimonio, de la familia. Y una cosa es interesante: cuando uno da el paso de fe para casarse, Dios se compromete, oiga esto, en bendecir a la familia. Digo esto porque hoy en día hay muchos jóvenes que no se quieren casar. No levanten la mano, por favor. ¿Y sabe por qué no se quieren casar? Por egoístas, muchas veces. Lo único que quieren es, bueno, ya saqué mi ingeniería, yo quiero sacar unas 2-3 maestrías, 1-3 doctorados, quiero tener un tremendo negocio, y cuando llega el negocio quiere 2-3-4-5, y entonces, y cuando quiere ser papá ya tiene 50 años, y entonces viene, nace un niño por ahí, y usted lo lleva al kinder, y entonces ¿qué le dice? Ay, qué lindo el abuelito con su nietecito. No, yo soy su papá. Y el niño le dice: papá, vamos a jugar fútbol. No, hijo, no puedo. Todas las bisagras me duelen, hijo, no puedo. Entonces, oye, ¿qué es lo que está pasando? Muchos jóvenes no se quieren casar y no quieren tener hijos. Hay un déficit aquí en nuestro país, y la última encuesta que se hizo, hay un déficit que es peligroso. Hay muy poca población juvenil. Entonces, ¿qué significa? Entre muchas cosas, es que la población joven es la que mantiene la población mayor, especialmente ya los que están jubilados. Entonces, la jubilación es sostenida por esta generación. ¿Qué pasa si hay poca población, juvenil? Entonces, va a afectar a la población, digamos, mayor, o que ya está jubilada, entre otras cosas, ¿no? Entonces, por eso que la propaganda en Rusia está: tengan niños. Lo mismo está sucediendo en Europa. En Europa le pagan a las personas, a las parejas: tengan hijos, y les vamos a dar tanto por cada uno. ¿Y sabe qué? Muchos han tomado, claro, no los nativos, pero los inmigrantes han aprovechado eso. Entonces, claro, lo ven como un negocio. Tienen 5 hijos, entonces tienen 5 cuotas del gobierno, y no son cuotas pequeñas. Entonces, su trabajo es engendrar. Tristemente, muchos se han aprovechado de eso y han equivocado el propósito. Pero es porque la población de niños, de jóvenes, está disminuyendo.
Entonces, es en este caso, digo todo esto porque no tenga temor a casarse, porque Dios va a proveer. Tenemos el mejor ejemplo de todos. ¿Ah? ¿Sí? Ahí está. Yo le digo, mira, este vehículo ya está ya topado esto aquí. Vamos a conseguir un microbús y luego un autobús de 50 pasajeros y una parrilla por cualquier cosa, ¿verdad? Entonces, es importante esto. Y curiosamente, ¿no? Oiga, cuando yo estaba haciendo esta investigación y me doy cuenta que parte de la felicidad es el tamaño de la familia. Curioso, ¿no? Entonces, ahora, no tenga temor. Aquellos jóvenes, ustedes piensan que me he desviado del mensaje un poquito. Pero solo quiero decirles a los jóvenes, cásense. No estén esperando hasta que tengan ya una casa ya totalmente pagada. Cuando ya la termine de pagar, entonces, ¿qué va a pasar? Va a gastar en el hospital. Va a estar gastando por medicinas y todo lo demás. Ya va a ser, entonces va a haber muchos problemas. Así que, jóvenes, es que yo quiero viajar por el mundo. Olvídese de eso. Esos son deseos egocéntricos, egoístas. Así que, yo sé que algunos me están diciendo, ¿y usted me va a pagar, pastor, la crianza de mis hijos? Voy a orar por ellos, si quieres, ¿no? Y a todos los que están en televisión, voy a orar por ellos. Pero que Dios les va a proveer, no se preocupe, no se preocupe. ¿Por qué digo esto? Porque los magos, ¿qué cosa? Llevaron oro, incienso y mirra, valor financiero, valor económico. O sea, esto no era para guardarlo, sino para poderlo invertir en la familia. O sea que vemos aquí cómo Dios hizo provisión a José y María para la crianza del niño Jesús. Así que no se preocupe por esto. Dios es bueno. Ahora, la adoración a Cristo nos lleva a la entrega. ¿Y qué es lo que entregaron? Oro. En otras palabras, el oro representa el tesoro de la vida. La vida es lo más valioso que usted y yo tenemos. Es lo que Dios nos está diciendo: hijo, dame, hijo mío, tu corazón y miren tus ojos por mis caminos. En otras palabras, es vivir para Dios, es vivir para amar a Dios, hacer los planes de Dios, enfocarnos en Dios, estar libre de toda avaricia. Eso es lo que Dios desea, que nuestro tesoro, nuestra vida, le digamos: Señor, aquí está mi vida. ¿Por qué? Porque tú me la diste, Señor, ahora yo te la doy. Esos magos estaban entregando el oro que ese niño había creado. Oiga esto. Porque ese niño que estaba ahí, es lo que dice la Biblia, y sin él nada de lo que ha sido hecho fue hecho. O sea, Jesús, hermano, como él es preexistente antes de todas las cosas, cuando creó los cielos y la tierra, él creó el oro. Y ahora vienen los magos a darle un pedacito de oro. Pero qué bonito, ¿no? De lo que Dios nos ha dado, ahora entregar. Ahora Dios nos ha dado la vida, démosela a él mejor. Porque si se la damos a él, él se encarga de la vida. En segundo lugar, incienso. Y el incienso nos habla del tesoro de la comunión. Porque el incienso tiene que ver con la oración. Tanto en el Antiguo como en el Nuevo Testamento, el incienso nos habla de la comunión. En otras palabras, Dios nos está diciendo: hijo, ¿sabes qué? Dame tiempo para estar a solas conmigo. Dame tiempo. ¿Qué es lo que Dios está pidiendo? Dios no nos pide dinero. Dios no nos está pidiendo nada de eso. Hay algunos que tienen un mal concepto de ello. Cuando damos los diezmos y las ofrendas, Dios no está pidiendo eso. Eso lo hacemos porque es necesario que la palabra corra, que se compren propiedades, que se construyan templos, que se envíen misioneros. Bueno, tantas cosas que se hacen para ayudar a las personas necesitadas. Pero Dios en sí mismo no necesita nada, porque es el dueño de todo. Entonces, pero sí nos pide: hijo mío, mira, ¿sabes qué quiero de ti? Dame tiempo en la madrugada para orar conmigo. Ora a mí, tengamos una plática. Eso es lo que Dios desea. Pero también entre

corrían, porque habían asaltantes como hoy en día también, así también aquel entonces, y especialmente en áreas muy despobladas. Entonces ellos se arriesgaron, pagaron el precio, y esa es una de las cosas que Dios nos dice: hijo, quiero también que estés dispuesto, y estés dispuesto al sacrificio. ¿En qué sentido? Romanos 8:1 nos habla del primer sacrificio. Dice: así que, hermanos, os ruego por la misericordia de Dios que presentéis vuestro cuerpo en sacrificio vivo, santo, agradable a Dios, que es vuestro culto racional. En otras palabras: Señor, aquí está mi cuerpo para adorarte, aquí está mi vida, aquí está mi cuerpo, porque quiero que lo uses para tu gloria. También sufrí por la causa de Cristo. Filipenses 1:29 dice: porque a vosotros os es concedido a causa de Cristo no solo que creáis en Él, sino también que padezcáis por Él. Tenemos que aprender a padecer por Cristo, por causa del Señor. Van a ser incomprendidos, algunos van a ser expulsados de los trabajos, otros van a tener problemas en el área matrimonial, otros son perseguidos, otros están en las cárceles, otros los han matado por causa de Cristo. Entonces el Señor dice: hijo, ¿estás dispuesto a morir por mí? Así como yo lo hice por ti. Pero ahora no es nuestro sacrificio, no es un sacrificio para pagarle a Dios nada, no, sino porque es un sacrificio de amor. Es como el matrimonio. El matrimonio, en el momento que usted dijo: seré fiel tanto en el tiempo de salud como en enfermedad. Significa enfermedad, significa sacrificio para los dos. Por eso, ahora estamos dispuestos a pagar el precio. Amados hermanos, la adoración a Dios es la fuente de la felicidad. Y eso lo que va a producir es que abriremos el cofre de nuestra vida. Le diremos: Señor, aquí está mi vida, aquí está mi tiempo de comunión contigo, y también estoy dispuesto al sacrificio, porque he decidido vivir para honrarte, para hacer un acto de homenaje a tu nombre. Y por eso la palabra de Dios dice en 1 Corintios 10:31: si pues coméis o bebéis o hacéis otra cosa, hacerlo todo para la gloria de Dios. Todo para la gloria de Dios. ¿Cuántos están dispuestos a decirle: Señor, antes que cruce al próximo año, me determino vivir para la gloria de tu nombre, Señor? Yo ya no quiero vivir para mí, quiero vivir para ti, Señor. Así como lo hicieron estos magos, así quiero hacerlo. ¿Para qué? Primero, para honrar a Dios, y como resultado personal, el regocijo será enorme, el gozo de Dios en nuestra vida. Y ese gozo no va a desaparecer cuando desaparezca la salud. Ese gozo no va a desaparecer cuando desaparezca a través de la muerte un cónyuge. Ese gozo no va a desaparecer cuando la empresa pueda tener algunos problemas. Ese gozo no desaparece cuando hay algún mal que le están haciendo a usted. Pero Dios quiere decirle: hija, hijo, quiero que estés conmigo. Cantemos una pequeña estrofa de este himno. Si usted está dispuesto a tomar la decisión de decirle: Señor, te adoraré a ti con todo mi corazón, póngase de pie. Si usted dice: quiero vivir para adorar a Dios, para hacer un acto de homenaje en mi trabajo, en mis estudios, en mi noviazgo, en mi matrimonio, en el ministerio, en el deporte, donde sea,

Amados hermanos, tomemos esta decisión. En el camino vamos a encontrar muchos tropiezos. Si tomamos la decisión de vivir para adorar a Dios, adorar a Cristo, hermano, Dios se va a encargar de los detalles. Él se va a encargar. No tenga temor. David, ese fue el éxito que él tuvo. Decidió vivir para adorar, exaltar, honrar a Dios, y Dios le ayudó en todos los problemas, hasta el punto que la Biblia dice de David que era una persona conforme a su corazón. Que Dios me lo bendiga a todos.

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5: Y derramó del aceite de la unción sobre la cabeza de Aarón y lo ungió para consagrarlo. Levíticos 8:12.
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0: policía. Vamos, caballo, vamos, caballo. Y en lugar de pegarle con el látigo, ¿con qué creíste que le pegaba? Le pegaba con la cola. ¿Cómo iba a caminar?
1: Un ratón que practicó lo que en la iglesia aprendió.

0: pequeños héroes. Ey, Pedro. Díselo, Pedro.
1: Son las 8:12.

0: La historia para hoy se encuentra en el tercer capítulo del libro de Daniel. Yo la titulo El horno de fuego en la llanura de Dura. Luego el rey puso a Daniel en un alto puesto y le hizo muchos y espléndidos regalos y lo nombró gobernador de la provincia de Babilonia y jefe supremo de todos los sabios de Babilonia.
1: ¿Qué piensa hacer usted?
2: ¿Qué espera usted que haga?
1: ¡Usted tuvo la culpa!
2: ¿Ah, sí? ¿Sí?
1: Usted lo sabe. Usted es el jefe de los sabios, ¿verdad? Y usted es el que preside el cuerpo de consejeros de su majestad. Quiero decir, usted era el que lo presidía. Hasta que usted le permitió a aquel advenedizo hebreo que se quedara con él.
2: Daniel no es un advenedizo. Es un hombre muy sabio y muy inteligente.
1: Sí, es mucho más sabio e inteligente que usted.
2: Permítame decirle, mi querido mago, que si no fuera por Daniel y por su don para interpretar sueños, usted estaría muerto como una víctima de la ira de su majestad.
1: Y usted también.
2: Bah, ¿qué nos beneficia discutir? ¿Luchar? Bah. Debemos cooperar. No debemos pelearnos. Trabajemos juntos para conseguir la caída de Daniel y no discutamos por qué está donde está. Él ahora tiene el poder en su mano. Es la mano derecha del rey. Y mientras tenga el poder, nosotros no lo tenemos. Tenemos poca influencia y poco poder.
1: Eso es exactamente lo que yo le dije al principio.
2: Creo que es mejor que dejemos este asunto por un día o dos hasta que nos apaciguemos un poco. Después convocaré una reunión y debatiremos el asunto en forma juiciosa para ver lo que podemos hacer. ¿De acuerdo?
1: De acuerdo.
2: Colegas del Consejo Privado de Su Majestad, todos sabemos por qué estamos aquí. Estamos con el propósito de encontrar la manera para volver a recuperar la influencia y el poder que teníamos con Su Majestad antes que Daniel y sus tres compañeros llegaran a Babilonia. Entre nosotros hay magos, caldeos, astrólogos, adivinos, consejeros, maestros, hombres de ciencia, sabios. Somos reconocidos como el grupo de hombres más sabios en todo el mundo. Ciertamente no deberíamos tener ningún problema en descubrir una forma para recuperar la alta posición que ocupábamos en la corte y en el afecto de su majestad. Pero antes de poder descubrir una solución, debemos conocer todos los hechos. Debemos ver el asunto desde todos los ángulos. Daniel ocupa un lugar privilegiado con el rey Nabucodonosor. Ese es el primer hecho que debemos considerar. ¿Alguno tiene algo que presentar?
3: Bueno, yo digo que dejemos a Daniel donde está. Reconozcámoslo. Caballeros, vamos a reconocerlo. Daniel le dijo al rey lo que el rey soñó. Él le interpretó el sueño. Nosotros no lo hicimos. No pudimos hacerlo.
2: Bueno, eso es cierto, pero
3: Daniel mantendrá contento al rey. Eso significa que el rey no solicitará nuestra cooperación para que resolvamos lo imposible. Nunca la hemos pasado tan bien como la pasamos ahora bajo Daniel.
4: ¿Puedo decir una cosa?
2: Nosotros siempre escuchamos con mucha atención y respeto al sumo sacerdote.
4: No estoy enteramente de acuerdo con el erudito caldeo, aunque comprendo cómo se siente. Y como él, yo también puedo estar satisfecho con vivir una vida próspera, tranquila y fácil bajo Daniel, hasta donde sea posible. Pero un estudio más íntimo de Daniel mismo y de esta situación revelará, creo yo, que nuestra existencia como consejeros y sabios y la vida de la ciudad de Babilonia en general estará llena de dificultades, agitación y desdicha si Daniel continúa siendo el principal consejero del rey.
3: ¿En qué basa usted esa opinión?
4: Las creencias religiosas de Daniel son muy diferentes de las nuestras. Él adora al Dios del cielo. Nosotros adoramos a otros dioses. La influencia de Daniel sobre el rey podría con el tiempo destruir nuestra forma de vida. Ahora, si eso es lo que usted desea, entonces yo también digo, dejemos las cosas como están.
1: Está bien.
2: Esa es una declaración concisa y bien hecha del asunto que nos preocupa, sumo sacerdote. ¿Hay algún otro que quiera dar su opinión?
1: Creo en principio todos estamos de acuerdo con el sumo sacerdote. En mi opinión, solo queda la decisión de encontrar la mejor forma de deshacernos de Daniel y sus tres compañeros, Sadrach, Mesach y Abednego.
4: ¿Puedo volver a decir algo?
2: Con mucho gusto, su señoría.
4: Con seguridad tenemos que deshacernos de Daniel. Pero debemos ser cuidadosos, extremadamente cuidadosos. Por el momento, su majestad está encantado con Daniel. Admira con delirio su actuación, se ríe de sus bromas y aplaude sus ideas. Cualquier oposición a Daniel ahora, no importa cuán pequeña, recibiría la censura inmediata del rey. Y esto es lo que debemos evitar. Sin embargo, ya llegará el momento en que el rey no estará tan interesado en Daniel y en sus compañeros. Entonces, y solo entonces, podremos comenzar a considerar algún plan contra Daniel. Y aún entonces, el plan deberá ser muy cauteloso. El rey nunca debe tener la idea de que estamos contra Daniel. Por el contrario, debemos hacerle creer que estamos en favor de Daniel.
2: Estoy seguro que todos estamos de acuerdo con usted, su señoría.
3: Sí, estamos de acuerdo.
4: Estoy seguro que podemos atacar a Daniel y a sus amigos, en primer lugar, por su religión. Esa es mi especialidad. Con el visto bueno y la bendición de ustedes, yo me encargaré de eso.
2: ¿Estamos todos de acuerdo?
3: Sí, estamos de acuerdo.
0: Por un tiempo, después de que Daniel y sus tres compañeros fueron promovidos a altos puestos en el reino de Babilonia, Nabucodonosor creyó en el Dios del cielo. Pero al pasar el tiempo, el corazón de aquel rey próspero se fue llenando de orgullo. Finalmente, dejó de honrar a Dios y de nuevo volvió a adorar los ídolos con un fervor mayor que antes.
4: Bienvenido al templo, su majestad. Han pasado muchas lunas desde que no nos sentimos honrados con su presencia.
5: ¿Me han echado de menos?
4: Claro que sí, su majestad. Los sacerdotes, los adivinos y todos nosotros nos hemos sentido tristes, anhelando la visita de nuestro soberano y rey. Y los dioses han estado acongojados.
5: Yo también los eché de menos a ellos, especialmente a Astarte.
4: Ah, oh, Astarte. La diosa anhela concederle a su majestad una vez más la juventud y la vitalidad y todos los placeres que se obtienen venerándola.
5: Voy a dar una fiesta y deseo que la sala del banquete esté decorada con las acostumbradas imágenes y estatuas de los dioses de Babilonia.
4: Así que su majestad desea que se restaure la adoración de todos los ídolos, ¿verdad? Muy bien, así lo haremos.
2: Estimados miembros del Consejo Privado de su majestad, se les ha pedido que asistieran a esta reunión especial para que escuchen una buena noticia.
3: Sí, vamos a escuchar. ¿De qué se trata? Vamos a escuchar.
2: Ahora nos hablará su señoría, el sumo sacerdote de Babilonia. Él nos informará de esta buena noticia.
4: Estoy contento de informar que su majestad, el rey Nabucodonosor, ha reanudado la adoración de los ídolos con un celo ferviente. Los he convocado para sugerirles un plan que, si el rey lo acepta, servirá para consolidar nuestra posición con el rey.
5: ¡Adelante, sabios!
2: ¡Que viva el rey para siempre!
3: ¡Que viva el rey para siempre!
5: La solicitud para esta audiencia indica que mis consejeros desean tratar conmigo un asunto de gran importancia.
2: Sí, su majestad.
5: ¿De importancia para quién? ¿Para ustedes o para mí?
2: Para usted, su majestad. Para el imperio de Babilonia.
5: Muy bien. Concedo el permiso. Continúen.
2: Para comenzar, su majestad, debemos establecer y ponernos de acuerdo sobre algunos hechos. Primero, usted, oh rey, es un rey grande y poderoso.
5: Estoy de acuerdo.
2: En segundo lugar, Babilonia es eterna. Nunca desaparecerá.
5: Es verdad.
2: Y la dinastía de su majestad nunca se acabará.
5: Oh, ese es mi deseo más acariciado.
2: Yo... Es decir, nosotros le proponemos a su majestad que permita que todo el mundo sepa cuán grande e indestructible es usted.
5: ¿Pueden ustedes hacer eso?
2: Sí, su majestad.
6: ¿Cómo?
2: ¿Se acuerda de su sueño, su majestad?
6: ¿Ajá?
2: ¿La estatua? ¿Y la cabeza de oro? Su majestad es la cabeza de oro. ¿Recuerda esas palabras?
6: Sí.
2: Nosotros proponemos, su majestad, que se construya una estatua similar a la que vio su majestad y que se coloque donde todos puedan verla, admirarla y adorarla.
6: Sí, una estatua, la cabeza de oro, de oro. Es un proyecto meritorio, señores consejeros. Lo pensaré y lo consideraré. Sí. Y ahora pueden retirarse, sabios.
2: ¡Que viva el rey para siempre!
3: ¡Que viva el rey para siempre! ¡Que viva!
7: Entonces, ¿vas a hacer una estatua como ellos te sugirieron?
6: ¿Por qué no? Difundirá mi fama y mi gloria a los cuatro puntos cardinales de la tierra.
7: ¿Te has olvidado tan pronto del dios de Daniel?
6: ¿El dios de Daniel? ¿Por qué tengo que preocuparme por él?
7: Porque por medio de Daniel te reveló el sueño y su interpretación, demostrando así su superioridad sobre los otros dioses.
6: Yo soy un rey próspero y poderoso, ¿verdad?
7: Nadie niega eso, Nabucodonosor. Pero con todo yo...
6: ¿Tuvo algo que ver el dios de Daniel con la erección de Babilonia como el reino más grande de la tierra y con hacerme rey a mí?
7: ¿Eh?
6: Yo hice todo eso. Todo por mi poder. Yo soy la fuerza y la gloria de Babilonia. Yo y solo yo. Y ya me las arreglaré para que Daniel no esté allí para ese acontecimiento.
7: Entonces vas a construir la estatua y vas a ponerla donde todos puedan verla.
6: Sí. Y aún voy a hacer más. Más de lo que me sugirieron los sabios. En vez de que la estatua tenga la cabeza de oro, toda será de oro. ¡Oro! El símbolo de Babilonia. El reino eterno, indestructible y todopoderoso. Mi estatua, mi reino, desmenuzará todos los otros reinos y permanecerá para siempre, para siempre.
7: Pero, ¿qué sucederá si el dios de Daniel no aprueba eso?
6: ¿Qué puede hacer él? Yo voy a construir la estatua. Voy a usarla para glorificarme a mí mismo, no al dios de Daniel. Sí, sí, lo haré. Será un símbolo de mí, el único rey del mundo. Los asirios vendrán y la admirarán. Egipto, Israel, Judá, Madián, Fenicia. Todos ellos vendrán a ver mi estatua y me rendirán homenaje. Construiré una estatua que superará la que vi en el sueño. Será el símbolo de Babilonia como el reino eterno. Rico, indestructible y todopoderoso, que convertirá en polvo a todos los otros reinos y permanecerá para siempre. ¡Para siempre!
0: Y el rey mandó hacer la estatua de oro y ordenó que la pusieran en la llanura de Dura, en la provincia de Babilonia. Después, mandó llamar a todos los príncipes, gobernadores, capitanes, jueces, tesoreros, consejeros, magistrados y demás autoridades de las provincias para que asistieran a la dedicación de la estatua en la llanura de Dura.
2: ¡Oh, qué muchedumbre! Todos los sabios y los grandes hombres del mundo están reunidos aquí, justo aquí.
4: Todos, excepto Daniel.
2: ¿No está Daniel aquí?
4: No.
2: Pero seguramente que va a venir.
4: Aparentemente no.
2: Pero su majestad decretó que todos sus oficiales estuvieran aquí.
4: O su majestad le ha dado un permiso especial a Daniel para estar ausente o está enfermo. Pero sus tres compañeros, Sadrach, Mesach y Abednego, están aquí.
2: Es un anuncio.
8: Sabios, magistrados, consejeros, oficiales de la corte de su majestad, gobernadores, príncipes, señores y señoras, están aquí para rendir homenaje al monarca más poderoso que el mundo haya conocido ahora o en el futuro, Nabucodonosor, el hijo de los dioses, el sustentador de la humanidad, el sabio, poderoso y conocedor de todas las cosas, rey de Babilonia.
9: ¡Viva el rey! ¡Viva! ¡Viva el rey de Babilonia! ¡Viva! ¡Viva para siempre!
8: En cuanto oigan ustedes tocar los instrumentos musicales, se pondrán de rodillas y adorarán la estatua de oro que está ante ustedes. Todo el que no se arrodille y adore la estatua será arrojado inmediatamente a un horno encendido. ¡Que viva el rey para siempre!
9: ¡Que viva el rey para siempre! ¡Que viva! ¡Viva!
2: Esa música es la señal para arrodillarse y adorar la estatua.
4: Voy a vigilar cuidadosamente a aquellos tres.
0: El rey Nabucodonosor se encontraba en el apogeo de su gloria, porque hasta donde alcanzaba la vista, la gente se había arrodillado y estaba adorando la grande y majestuosa estatua de oro de unos 30 metros de alto que se elevaba hasta el cielo. Sus ojos brillaban con la luz del poder. Su rostro parecía engreído con la excitación del triunfo. Lentamente se levantó del trono que se había colocado en la llanura de Dura. En forma majestuosa, elevó sus brazos e hizo la señal para que el gentío se levantara.
6: ¡Oh, qué escena! Nunca habrá nada igual a esto. Será recordado por generación tras generación, por siglo tras siglo. Yo soy el dueño de toda la humanidad. Yo estoy por encima de los dioses, Nabucodonosor, rey de Babilonia.
2: ¿Su majestad?
6: Sí, sabio.
2: Quisiera hablar con usted, señor.
6: Tiene usted permiso. Hable.
2: Con gran disgusto, su majestad. Quiero señalar un defecto en lo que, por otra parte, ha sido una perfecta demostración de su poderío y fortaleza que hemos contemplado aquí hoy.
6: ¿Un defecto? Usted está bromeando.
2: No, mi señor y dueño, lo digo en serio. Al tocar la música, todos se arrodillaron en su humilde homenaje. Todos, excepto tres hombres.
6: ¿No se arrodillaron delante de la estatua?
2: No, su majestad. Y permítame decirle que tal flagrante desobediencia a su orden, si se deja sin castigar, muy bien podría arruinar todo el bien que hoy se hizo aquí.
6: ¿Quiénes son? Serán arrojados inmediatamente en el horno encendido. ¿Quiénes son?
2: ¡Oh, rey! ¡Que usted viva para siempre!

0: siempre. Los desobedientes no son otros, sino los tres esclavos israelitas que usted ha colocado como administradores en la provincia de Babilonia.
1: ¿Cómo osan hacer eso? ¿Cómo osan hacer eso? ¿Cómo se atreven? Capitán, tráigame aquí de inmediato a los tres hebreos. Ya veremos qué pasa. Desobedecerme a mí. Morirán por eso.
2: ¿Es verdad que ustedes no adoraron mi estatua de oro?
3: Es verdad, su majestad. No podemos servir a los dioses de Babilonia, ni arrodillarnos y adorar a ningún otro dios, excepto al dios del cielo.
2: Pero ustedes me sirven a mí. Ustedes son mis oficiales, príncipes, gobernadores. Al desobedecerme, ustedes me deshonran. Y no voy a tolerar eso.
3: Ante todo, rey, nuestro homenaje es para el Dios del cielo.
2: Ven aquel horno encendido. A menos que ustedes se arrodillen y adoren la estatua que he levantado, serán quemados vivos. ¿Entienden?
3: Si usted nos arroja en el horno de fuego, nuestro Dios, a quien adoramos, puede librarnos. Pero aunque no nos librara, sepa bien, su majestad, que no adoraremos a sus dioses ni nos arrodillaremos ante la estatua de oro.
2: ¡Oficial! Caliente el horno 7 veces más. Yo les mostraré a estos testarudos hebreos quién los librará de mi mano. Capitán, busca a sus soldados más fuertes y capaces. Que aten a estos 3 traidores desobedientes. No toleraré semejante rebelión y desobediencia. Cuando termine con ellos, todo el mundo.
0: Todo está listo, su majestad.
2: ¿Han calentado el horno 7 veces más de lo acostumbrado?
0: Así se hizo, su majestad.
2: Muy bien, muy bien. Y ahora, capitán, ordene a sus hombres que arrojen a los 3 traidores al horno del fuego.
0: ¡Uy, su majestad! ¡Ese horno está ardiente! Aún aquí puedo sentir el calor.
2: ¡Ah, sí! Ellos nunca saldrán vivos de ese horno de fuego.
0: ¡Mire, su majestad! El calor ha incendiado la ropa de uno de los guardias. Se ha desplomado al suelo.
2: ¡Ah, qué vale un soldado más o menos! Lo principal es que aquellos 3 jóvenes... nunca saldrán de ese horno de fuego.
0: Los otros guardias, su majestad, después de haber arrojado a los 3 hombres en el horno, se han desplomado al suelo con sus ropas ardiendo.
2: ¡Sí, sí!
0: ¡Su majestad, mire! ¿Eh? ¡Mire a los 3! Están de pie en el horno de fuego y ahora están caminando.
2: ¡Sí! ¡Se van a escapar! ¡Se van a escapar! Ya veo. Ya veo, sabios. ¿No arrojamos al fuego a 3 hombres atados? ¿A 3 hombres?
0: Sí, su majestad. A Sadrach, Mesac y Abednego.
2: Pues yo veo 4. 4 desatados que caminan en medio del fuego. Y el 4.º hombre... tiene el aspecto del Hijo de Dios. ¡Quítense de adelante! ¡Me quiero sacar al horno! ¡Quítense!
4: ¡Hagan lugar para que pase su majestad el rey! ¡Hagan lugar! ¡Hagan lugar!
0: ¡No se acerque más, su majestad! ¡Está demasiado caliente! ¡Es peligroso acercarse más!
2: ¡Sadrach! ¡Mesad! ¡Abednego! ¡Me pueden oír!
0: ¡Miren! ¡Pueden oírlo!
2: ¡Sadrach! ¡Mesad! ¡Y Abednego! ¡Salgan del horno de fuego y vengan aquí!
0: ¡Están viniendo!
2: ¡El 4.º ha desaparecido!
0: ¡No puedo creerlo! ¡No parece que se hayan quemado! ¡No se han quemado nada!
5: ¡Que viva su majestad para siempre!
2: ¡Ustedes! Ustedes no se han quemado, ni se haya chamuscado el pelo de su cabeza, ni sus vestidos se han estropeado, ni siquiera huelen a quemado.
3: El fuego no tiene poder sobre nosotros, su majestad. Solo se han quemado las cuerdas con que nos ataron.
2: Yo vi 4 hombres en el horno. ¿Y el 4.º? ¿Quién era?
3: Su majestad, sepa usted y toda la muchedumbre que está aquí que el Dios del cielo nos libró del horno de fuego.
2: Pero ¿cómo puede algún Dios ser así, eh? Pero aparentemente su Dios puede. Parece que puede hacer cualquier cosa. Él les ha dado 10 veces más sabiduría que a los demás. Él les revela los sueños y su interpretación. Y ahora los ha librado del horno encendido de fuego.
1: ¡Escribano! ¡Despeje el camino hasta mi trono! ¡Voy a hacer un anuncio! ¡Sadrak, Mesac y Abednego, vengan conmigo! He venido aquí a la llanura de Dura con la convicción que no existía ningún otro ser igual a mí en gloria, riqueza o poder. Pero yo estaba equivocado. Alabado sea el dios de Sadrak, Mesac y Abednego. Di orden de que los quemaran vivos. Pero su dios invalidó mi orden y los libró. Sepan todos que su dios los libró para que no sirvan ni adoren a otro dios, excepto al dios del cielo. ¡Alabado sea su dios! Ahora pues, yo ordeno que cualquier hombre que hable mal del dios de estos jóvenes sea descuartizado y su casa convertida en un montón de escombros, sea cual sea su pueblo, nación o lengua. Y yo y mi pueblo adoraremos al único dios que puede librar como libra su dios. He dicho que así sea.
6: Luego el rey dio a Sadrak, Mesac y Abednego cargos más importantes en la provincia de Babilonia.

0: ¡Qué bonito día! Este es el día que hizo Jehová y me gozaré y me alegraré en él. 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
1: Gracias, yo también te quiero mucho, hermanito.
0: 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También por este traje de vaquerito, ¡hija!
2: Oye, vaquerito, ¿ya limpiaste tu cuarto?
0: Sí, mamá, ya voy. Psst, psst. ¿Quién? ¿Quién es? ¿Quién anda por ahí?
3: Soy yo. ¿No te acuerdas? Yo no le hago caso a mis mayores. Me gusta gritar. No puedo estar tranquilo. Y le doy muchos dolores de cabeza a la gente, especialmente a los padres.
0: ¿Quién eres?
3: Algunos dicen que destruyo familias y hogares, pero creo que exageran. Unos me han puesto el sobrenombre travieso, pero mi primer nombre es Rebelión y mi apellido es Desobediencia.
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Es bueno, estimados hermanos y amigos, es para mí un ministerio grande y privilegio poder estar llegando hasta sus intimidades, hogares, y esta mañana hermosa que Dios nos ha regalado para poder llevar hacia cabo la obra del Señor. Y espero que ustedes estén gozando, disfrutando del día que Dios nos da y gozar en el Señor por lo bueno y grande que Él es para con nosotros. Voy a dar el inicio al programa leyendo un pasaje bíblico y después vamos a orar. Y después vamos a escuchar unas alabanzas que siempre traen mensaje a la vida de nosotros. Y bueno, si usted quiere poner una solicitud, pues hágala. Nosotros con gusto se lo estamos programándoles. Y pues para eso estamos, para unirnos en adoración al Señor. Dice el Salmo 20, de esta manera así: Jehová te oye en el día de conflicto. El nombre del Dios de Jacob te defienda. Te envíe ayuda desde el santuario y desde Sion te sostenga. Haga memoria de todas tus ofrendas y acepte tu holocausto. Te dé conforme al deseo de tu corazón y cumpla todos tus consejos. Nosotros nos alegramos en tu salvación y alzaremos pendón en el nombre de nuestro Dios. Conceda Jehová todas las peticiones. Mire qué bonito. En veces, ¿verdad?, las oraciones llegan al trono de la gracia de Dios y en veces no, pero con todo, pues Él dice que Él concederá, dice, todas nuestras peticiones. Vamos a orar en este momento y que Dios nos siga respaldando en lo que falta de este programa. Dios y Padre, en Jesucristo tu Hijo, me acerco ante tu presencia para darle gracias por cuanto me permite estar otra vez en cabina de Radio Vida, el poder de la fe. Gracias, Dios, por darnos la oportunidad, a pesar de tantas circunstancias que pasamos en nuestra vida física, pero con todo, Dios eterno, tú eres bueno, eres fiel, eres justo, eres grande, maravilloso, que has prometido no abandonarnos ni dejarnos en todas las áreas de la vida. Y por eso nos movemos, Señor. Por eso estamos acá y espero que usted sea glorificado en todo lo que vamos a hacer, mi Dios, para la gloria suya y edificación de un pueblo que te ama, te honra, te glorifica, que nos están sintonizando como amigos también, oh Dios. Bendice este personaje, oh Dios, que nos oye ahí en sus casas, en el trabajo, en el campo, en la oficina, donde quiera que estén. Que estén escuchando la radio, bendícele, Dios. Dale fuerzas, dales tu apoyo, Señor. Dales la firmeza de fe en todo lo que pretenden hacer. Que crean que hay un Dios que les ayuda en todo. Gracias, Señor, por esta radio. Bendícele de una manera grande. Ayúdanos grandemente para proseguir adelante, porque de veramente somos unidos, Señor, para llevar esta obra al mundo entero y que se salven, Padre. Es lo que pretendemos, que se salven aquellas gentes que van a ser salvas, y las que no, pues usted sabe lo que va a hacer con ellos. Pero con todo estamos predicando tu palabra para que la oigan, y que no solo la oigan, sino que la interpreten en su propia vida. Señor, te pido, Padre, que nos ayudes para seguir adelante, pues sabemos que el mundo es grande, oh Dios, y en medio del mundo les toca estar a tus hijos, en medio de ellos. Concédenos ser de un buen ejemplo y un buen testimonio para el mundo entero. Ayúdanos, Señor, para eso son las radios. Y bendice grandemente a tus siervos, Padre, que están acá de una manera grande. Así te ruego por los hermanos que están enfermos también. Llega y ponle tu mano sobre de ellos. Dale palabra de consuelo, de ánimo, Señor. Que confíen que tú eres el mismo Dios que sanaste a muchos enfermos en aquel tiempo. Que lo hiciste para que creyeran en ti, Señor, para que tomaran la cruz y que te siguieran. Por eso, Señor, hizo aquellos grandes milagros. Ahora nosotros, Señor, recibimos, no para creerte, sino porque ya somos cristianos, tus hijos, y creemos que tú puedes hacer la obra. Ayuda a tus siervos, Señor, de una manera grande. Ayúdales a tener fe, seguridad de lo que tienen en su corazón. Y cuando menos piensen, tú te vas a mover en ellos, en toda enfermedad. Estamos en tiempos muy difíciles, Señor. Crisis de muchas cosas ha venido, Señor, sobre el mundo. Y sobre nosotros, pues es menester sufrirlo también como los demás. Pero con todo, Señor, tú eres fiel con tus hijos y nos vas a sacar adelante en todas las áreas de la vida. Muchas gracias, Dios. En el nombre de Jesús. Amén.
Bueno, después de orar y leer ese pasaje bíblico de Salmo 20, vamos a escuchar la primera alabanza, que es hoy más que nunca. ¿Qué quiere decir eso? Que nunca nos vamos a dejar de adorar al Señor, ¿verdad? En todas las cosas.

Bueno, qué lindo es el Señor, pues nos da la alegría, el gozo y nos hace satisfacernos en lo que es la obra espiritual en la vida de nosotros, pues ya nos gozamos. Escuchando las viejas alabanzas, pues yo sé que cada alabanza trae un mensaje a la vida de nosotros y esperando pues que también pongamos atención a lo que es la palabra del Señor. Dios nos habla de una manera grande para que nosotros entendamos. Y todo lo que hacemos acá, pues un día el Señor lo va a manifestar, lo que hacemos acá en la tierra para la gloria de Él. Así que vamos a entrar ya a lo que es el mensaje. Vamos a ver lo que dice Lucas capítulo 19. Vamos a hablar de un personaje valiente, esforzado. Y bueno, vamos a ver qué nos da habla más. Y dice así la palabra del Señor. Pero antes de eso, saludo a todos los hermanos y amigos que nos están sintonizando en sus casitas, en sus trabajos, donde quiera que estén, pues escuchando la radio, pues espero que Dios les bendiga, les saludo cariñosamente, que Dios les dé la fuerza para terminar el día y en la tarde, pues si es posible, gozarse con el Señor en los cultos devocionales. Pues una bendición grande dedicar el tiempo, hermanos, para el Señor. Eso trae premio y trae un gran galardón para la vida de nosotros, pero en veces no se puede por el trabajo, pero cuando podamos hay que hacerlo, porque el Señor nos pide eso de estar en la casa de oración siempre, dándole ese tiempo a Él porque lo merece. Pero ahora pues les saludo a todos donde están escuchándome y espero que se hayan gozado con alabanza. Ahora vamos a gozarnos con la palabra del Señor. San Lucas 19:1 dice así. Dice, habiendo entrado Jesús en Jericó, iba pasando por la ciudad y sucedió que un varón llamado Zaqueo, que era jefe de los publicanos y rico, procuraba ver quién era Jesús, pero no podía a causa de la multitud, pues era pequeño de estatura. Y corriendo delante subió a un árbol sicómoro para verle, porque había de pasar por allí. Cuando Jesús llegó a aquel lugar, mirándolo hacia arriba, le vio y le dijo: Zaqueo, date prisa, desciende, porque hoy es necesario que pose yo en tu casa. Qué lindo es el Señor.

Este pasaje nos da a conocer que Dios no mira ni tiene acepción de personas. No mira lo que somos, sino mira el corazón y la intención de nuestra mente. No sé si usted se ha puesto a pensar eso. Él se compadeció de este hombre. Se compadeció de Pedro también, que él pecó. También vemos cómo Dios respalda a Pedro también las aguas cuando dudó. Y muchas cosas Dios hizo en presencia de él para que vieran que él no hace acepción de personas. Él lo mira conforme a su voluntad, lo que sostenemos en el corazón, no la encima. Encima podemos meditar, podemos vernos diferentes. Todo lo que hacemos se mira bien cabal, pero lo de adentro nadie lo puede ver, solo el Señor Jesús. Y en este pasaje que vemos, el Señor no hizo de menos a Zaqueo, y era publicano, era tremendo, era rico, hombre rico. Muchos dicen, el rico no puede ser salvo, el rico no puede salvarse porque tiene mucha posesión. Bien, pueden salvarse, pueden llegar al Señor. Pueden poner sus riquezas en las manos de Dios y más se las va a multiplicar. Pero ¿saben por qué no lo hacen? No es porque no puedan, sino por su ignorancia de su corazón. Por su orgullo, que como son ricos no necesitan de Dios. Y por Dios es que tienen esas cosas. Pero vemos que Dios, como Él mira el corazón del hombre y de la mujer, Él dice, este hombre sí me va a amar. Mire lo que hizo con Zaqueo. Zaqueo quería verlo a él, quería conocerlo porque había mucha fama de Jesús en ese tiempo. Toda la gente hablaba de Jesús, toda la gente decía, ahí viene el maestro, ahí viene Jesús de Nazaret, allá estaba, era publicado. La gente no callaba de hablar de Jesús. Y este hombre había oído de Jesús y dijo, quiero darme cuenta personalmente quién es. Eso es lo que a Dios le interesó. En veces la gente habla fuera del conocimiento, pero no se lanza. Solo oyen, pero no quieren hacer. Y eso es lo que vemos acá, que el Señor vio a Zaqueo, su inteligencia para conocer quién era Jesús. ¿Qué pasó? Imagínense, nos da un ejemplo a nosotros, que nosotros no tenemos que pensar y decir esta prueba, esta lucha, esta dificultad, porque es lo primero que ponemos cuando viene la voluntad de Dios sobre nosotros. Zaqueo dijo, bueno, quiero ver qué hace este hombre, quién es, lo quiero conocer. Era un hombre tan pequeñito y vio un árbol que estaba allí y dijo, me voy a trepar acá porque solamente así lo puedo mirar, porque era una gran multitud que andaba con Jesús. En esa multitud andaba gente que amaba a Dios, andaba gente que no lo amaba y andaba gente que querían matarlo. Imagínense. Ojalá, verdad, en las iglesias no diga eso. Pero vemos aquí que Zaqueo dijo en sí mismo, yo me voy a trepar a este árbol para mirarlo y conocerlo. Pero de antemano Jesús ya sabía quién era Zaqueo. Jesús ya conocía la actitud de Zaqueo, quién era, un hombre rico, un hombre publicano que de veramente era mentado en ese lugar de donde él estaba. Mentado, como cualquier hombre rico que usted tiene, un fulano, un sultano, son de los riquitos de aquí, de San Francisco Menéndez, decimos. Así era Zaqueo. Dios vio el corazón de Zaqueo, que quería conocer quién era Jesús. Pero en el conocimiento que él decía, no era solo mirarlo, no era solo conocerlo, sino que era llamado de Dios para convertirse para él. Él no lo sabía. Y mire la respuesta. Dice que se trepó al árbol y él dice que viendo a Jesús, él pues sentía aquel en su corazón y meditaba cuánta gente andaba con él. Y él siendo tan chiquito no podía andar con él, pero lo miró, lo conservó y lo recibió. Mire qué bonito.
Y dice que procuraba ver quién era Jesús en el versículo 3, pero no podía a causa de la multitud, que era muy grande, pues era muy pequeño de estatura. Pero ¿qué hizo? Hizo algo que a él le interesaba. Hizo algo que veramente podía hacerlo, treparse al árbol. En vez de nosotros tenemos muchas cosas que nos detienen para seguir a Jesús. Y ya estamos en la iglesia. Hay muchas cosas que los pone para que nosotros no vayamos a cultivarnos. Pero cuando se quiere, se puede, y se mide bien el tiempo. ¿Para qué? Para vencer las luchas que tenemos. Pero en vez de nosotros nos dejamos de creer en el Señor por creer en nosotros mismos y decir, no puedo, no tengo tiempo, no tengo dinero, no tengo. Empezamos a decir esas palabras. Pero este hombre no era esa, la actitud de este hombre fue diferente. Porque él tenía dinero, tenía fama, tenía el pueblo con él, pero le faltaba una cosa, que era seguir a Jesús, recibirlo en su corazón y conocerlo de veramente con su corazón y vivir con él. Eso es lo que él quería, pero él no lo entendía. Por eso le dice el versículo 4, y corriendo adelante, él se fue. Se fue corriendo adelante y dijo, solamente trepándome en ese árbol puedo conocer a Jesús. Y se trepó al árbol y Jesús no miraba lo que estaba haciendo. Imagine, Dios no miraba lo que hacía la multitud. Estaba viendo Jesús lo que hacía este hombre. La inteligencia, la entrega, su sacrificio. Estaba viéndolo. ¿Cree que usted, el Señor, no nos mira a nosotros? Él nos mira. Él nos conoce. Él sabe quién somos, Él sabe qué tenemos, Él sabe lo que nosotros pasamos. Dice que no se fijaba en la multitud, sino que en aquel hombre chiquitito que andaba detrás de él y quería conocerlo. Y cuando trepó al árbol, dice que ya lo estaba mirando. Cuando Jesús de lejos se le queda viendo y dice, Zaqueo, mire la palabra, Zaqueo. ¿Qué quería decir así? Bájate, porque hoy mismo estaré contigo en tu casa. Lo despreció. No le dijo, bájate, que ya me conociste. Bájate, que yo soy Jesús. No, Zaqueo, bájate del árbol. Una prisa y corre. Desciende, porque hoy es necesario que pose yo en tu casa. El versículo 5. Mira qué bonita la expresión. En vez de nosotros leemos las cosas y no entendemos. Jesús estaba viendo que Zaqueo iba a ser llamado para su redil, porque él lo veía, lo conocía quién era. Las actitudes que él estaba haciendo más antes, el Señor estaba fijando sus ojos en él. Y cuando lo mira que está en el árbol, bájate, Zaqueo. Y él ya conocía quién era, porque hoy mismo. Bájate, le dice en el 5, y mira hacia arriba, le vio y le dijo, Zaqueo, date prisa. Jesús dice que estaba, como vio que estaba bien arriba del árbol, que lo estaba mirando, le dice, bájate de ahí arriba. Y le dijo, Zaqueo, date prisa y desciende. Así como trepaste el árbol, así desciende para tu casa, porque hoy es necesario que pose yo en tu casa. No sé cómo puede ver usted este relato de Zaqueo con Jesús. A mí me motiva estos pasajes, me llenan. Y veo lo que pasa en las iglesias, hermano. Principalmente en mi casa de oración. Hay hermanos que por X razones no se reúnen porque dicen, tengo esto, voy a hacer esto, tengo que cumplir con esto, pero no se acuerdan lo que Dios les está mirando y enseñándoles. Y ahora lo que más está molestando es el amor al dinero. Ciertamente que en el dinero no podemos vivir y es menester trabajar. Pero ¿qué dice el Señor? Hay que medir bien el tiempo, porque el tiempo es oro. Pero es en veces no lo hacemos, medir el tiempo. Ver qué se puede hacer con el tiempo que Dios nos da. Mire Zaqueo cuántas cosas hizo.
cuántas cosas pudo lograrlo. Y Jesús no vio que era pecador, que era rico, que era un gran hombre en ese tiempo. Es lo que dijo, vio su corazón y le dice: Zaqueo, bájate, corre, desciende, porque hoy es necesario que pose yo en tu casa, o que esté yo en tu casa. ¿Cómo Jesús, tan amoroso, no mira la consecuencia del hombre, no mira lo que somos, sino que Él mira el corazón de nosotros? Él vio que Zaqueo había hecho muchos sacrificios para conocerle, pero Él quería conocer quién era Él, pero no sabía que lo iba a conocer desde el corazón hasta sus ojos. Nosotros no sabemos quiénes se pueden convertir al Señor por un mensaje, por la palabra que pasemos. En vez de nosotros queremos hacer acepción de personas, en vez de nosotros hacemos de menos a las personas también. No sabemos si de esas personas Dios está preparando para su redil y para su reino. Si Jesús fuera así, no hubiera salvado a Zaqueo, no hubiera salvado a Mateo. Era otro hombre que Dios lo salvó. Esa es la salvación que nosotros tenemos. Él no mira lo que hacemos, sino que aprueba el corazón. ¿Qué hizo con Mateo? Que dejó todo lo que va. Síguemele, ven y sígueme. Él tenía todo el dinero del cambista y dejó todo para seguir al Señor. Imagínense. Estoy hablando de Mateo. Ahora vemos acá en Lucas la conversión de Zaqueo también. Él no vio que era rico para servir y amarlo. Cuando la gente dice, yo quisiera ser, no es por esa persona, es porque hay dureza de corazón. Le gusta mucho el mundo, le gusta mucho las galaxias que hay. ¿Y qué dice Juan? Dice que el mundo pasa y sus deseos, pero el que vive en Cristo permanece para siempre. Quiere decir, el dinero un día se va a terminar, el gozo un día se va a terminar y todo se terminará, pero si está en Cristo y vive la vida en Cristo, permanecerá para siempre. No importa que haya sido pecador, no importa que haya hecho muchas cosas terribles en la vida física que ha tenido, pues el Señor vino a los enfermos, no vino a los sanos. Porque si hubiera venido solo a los sanos, solo Israel fuera salvo. Pero Él vino a los pecadores, a los enfermos por el pecado. Y si vamos a ser salvos por la misericordia de Jesucristo, vamos a ser salvos porque Cristo mostró su compasión para nosotros. No porque lo valgamos, sino porque Él preparó hombres y mujeres para el servicio de Él acá en la tierra. Qué lindo es lo que dice acá la palabra del Señor. ¿Y qué dijo sigamos el 6, ya termino? Entonces Él descendió a prisa y le recibió, ¿qué? Gozoso. ¿Cómo se sienten ustedes? Gozoso porque recibió al Señor. ¿O se siente triste? ¿Se siente aburrido porque dice, es la hora del culto y ya me voy? Y bueno, tenía que hacer otras cosas. ¿Se siente desconsolado porque es cristiano y ya no puede lo que antes hacía? No se aflija. El mundo pasa y sus deseos. ¿Cuántos deseos podemos estar teniendo? Pero en Cristo tenemos mejores que en el mundo. Porque ese es para siempre, eternamente, y en el mundo es pasajero. Ahora es y mañana no es. ¿Cuántas personas han sido ricas y han quedado pobres? Gente que han tenido manera grande ahora andan igual a nosotros. ¿Por qué? Porque no supieron valorar la vida en el Señor. Así es que confiemos en Dios, caminemos con Él, vivamos con Él y Él hará cosas grandes, maravillosas en la vida de nosotros. Si así lo hacemos, Dios tiene muchas cosas para usted y para mí, hermanos y amigos. Busquen al Señor. La salvación es individual. La salvación no es solamente para el que tiene dinero, para el que no tiene, o para el sano y para el enfermo, no, no, es para todos. Lo que el Señor quiere es que creamos en Él y que verdaderamente caminemos con Él y hagamos su obra, porque Él no llama gente haragana al Señor, llama gente que trabaje.
Así que, hermanos, que Dios nos bendiga, nos ayude y sigamos adelante. Hasta el miércoles, si Dios nos permite.

vamos a tener un momento de oración porque nos faltan unos minutos, dice. Vamos a orar. Señor Dios, tú que eres bueno, eres grande, eres infinito en todo lo que haces. Tú nos hablas por tu palabra, Señor, para que creamos en ti y poder hacer la obra conforme a tu voluntad. Señor, pon en tus manos estos oyentes que han estado escuchando tu palabra. Que meditemos, Señor, nuestro corazón ante ti y que pongamos la mirada en tu presencia en todo lo que hagamos. Sabemos que estamos en tiempos difíciles, crisis difíciles que están llegando, Señor. Pero también creemos que tú has dicho que no nos vas a abandonar jamás. Que siempre estarás con nosotros en las buenas y en las malas. Señor, ayúdanos, danos la conformidad de pasar la vida como tú permitas. Si tú nos das, pues dar gracias a ti por eso. Y si no lo das, pues también tenemos que dar gracias. Porque así es tu voluntad, Señor. Te ruego que nos sigas bendiciendo, que nos sigas ayudando, que nos sigas dando el respaldo que tanto necesitamos. ¿Cuánta gente necesita de ti, Señor? ¿Cuánta gente va rumbo, Señor, a la condenación por no creer en ti? Pero te pido, Dios eterno, que salve a los que van a ser salvos. Que animes esos corazones a buscarte, oh Dios, que no miren a la presencia del humano, que miren lo que tú hiciste contigo, en tu presencia, en tu vida. Ayúdanos, Padre, te lo ruego, por favor. Dejo en tus manos a tus siervos de acá de la radio y ayúdanos para seguir adelante en los ministerios que tú nos has regalado. Porque lo pido confiando en ti, en el nombre de Jesús. Amén y amén. Oye. Oh, sí.

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5: Confía en Jehová y haz el bien, y habitarás en la tierra y te apacentarás de la verdad. Salmo 37:3.
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4: Está

0: Dios. Te complacemos, complacemos.
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0: Que el Señor les bendiga a todos en esta preciosa mañana. Llegamos a las 10 de la mañana, 10 de la mañana con 8 minutos. Les saludamos en el nombre de nuestro Señor Jesucristo, agradeciendo la fiel sintonía. Recuérdese el espacio de las alabanzas y el versículo del día. Estamos llevando a usted en esta oportunidad. Así que vamos a avanzar y también pues ya vamos a compartir la palabra de Dios. Las 10 de la mañana, 9 minutos.
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Hoy estamos escuchando este cover de los hermanos Chacón en labios de Brian Muñoz. Yo tengo un salvador, es el tema que estamos escuchando a esta hora de la mañana. Les saludamos a todos, continuamos en esta programación, 10 de la mañana con 31 minutos, 10 de la mañana 31 minutos. Saludamos a nuestros fieles oyentes también que están en la sintonía a través de Facebook y nuestro canal de YouTube. Ahí pueden dejar sus comentarios y nosotros con gusto estamos para saludarle en esta mañana. Nos vamos con una serie de cantos, luego retornamos. Retornamos con el versículo de este día. No se lo pierda a través de Radio Vida Nueva.

Muy bien, condición, ahí estamos con las alabanzas. Estamos escuchando ese tema contra viento y marea. Es la alabanza que estábamos escuchando en esta mañana a cargo de Oscar Medina. Vamos a continuar en esta oportunidad con la programación y hoy, bueno, pues corresponde compartir el versículo de este día. Vamos a leer la palabra de Dios. Estábamos pues siguiendo el tema de Jehová Jireh el día de ayer. Estábamos también escuchando una palabra especial también, ¿verdad?, relacionada al tema de la semana. Y siempre pues el apóstol Pablo el día de ayer estaba hablando pues a los de Filipo, a los filipenses, acerca de ese Dios proveedor, y Él es el que va a suplir, ¿verdad? Decía, todo lo que os falte conforme a todas sus riquezas en gloria en Cristo Jesús. Es lo que leíamos el día de ayer. Y hoy, esta mañana, hay un versículo más. Siempre el apóstol Pablo dando a conocer a ese Dios poderoso, ese Dios proveedor, en esta ocasión a los de Corinto. Segunda Corintios capítulo 9 versículo 8 dice la palabra de Dios: y poderoso es Dios para hacer que abunde en vosotros toda gracia, a fin de que, teniendo siempre en todas las cosas todo lo suficiente, abundéis para toda buena obra. Segunda Corintios capítulo 9 versículo 8 es el que hemos compartido con ustedes en esta mañana. Es un versículo especial, va dirigida, dijimos, a los de Corinto. En esta ocasión el apóstol Pablo siempre dando esas palabras confortables, esas palabras con promesas especiales, pero también con un llamado a la dependencia de ese Dios poderoso. Y este versículo, pues, está el apóstol Pablo hablando de esta manera para que todo temor que pudiesen estar teniendo los de esta iglesia, o el miedo, ¿verdad?, de que puedas faltar alguna cosa, o que no tengamos absolutamente nada, o también a veces nos quedamos sin absolutamente nada, o que si queremos ayudar a alguien no lo hacemos porque pensamos que vamos a quedarnos sin nada, ¿verdad? Si ayudamos a otros, y en esta ocasión pues estaba pasando algo similar, ¿verdad?, en este lapso en que se fue escrita esta carta. Pero el Señor estaba hablando a través del apóstol y daba estas palabras principal, ¿verdad?, a esta iglesia, a quienes iba dirigida. Pero hay tres cosas que van dentro de este versículo, y las podemos ver. Una donde dice: y poderoso es Dios para hacer que abunde en vosotros toda gracia. Vemos principalmente la primera parte, la fuente de la provisión, quien sostiene todo, quien da todo. Y el mismo apóstol pues dice que ese es Dios. Por eso dice: poderoso es Dios. Esa es la promesa especial que encontramos dentro de este versículo. Y no se basaba, ¿verdad?, en lo que pudiesen tener en aquel entonces los de este lugar, o que pudiesen, ¿verdad?, tener o depender de ahorros o de cualquier otra cosa. Él les estaba diciendo: quien iba a proveerles todo era Dios, ¿verdad? Eso es lo que el apóstol les estaba diciendo a esta iglesia. Y Él es, ¿verdad?, el único que nos puede sostener. Él tiene el poder para dar toda esa provisión, y él es la fuente de la provisión. Es la primera parte que vemos en esta palabra, y la clave de esta primera parte es la gracia, porque la gracia, ¿verdad?,
no solo abarca el perdón de pecados lo que es la renovación de nuestras vidas o la redención, sino que también viene, ¿verdad?, a que se cumpla el favor de Dios, ¿verdad?, el favor inmerecido de Dios, y que también Él nos va a proveer todo lo que usted y yo necesitemos diariamente. Y aquí pues la gracia viene abarcando todo, ¿verdad?, tanto lo espiritual como lo que usted y yo podamos necesitar, ¿verdad? Si usted y yo vamos a nuestro Dios confiadamente, pues Él va a darnos de su bendición. Por eso el apóstol dice: y poderoso es Dios para hacer que abunde en vosotros toda gracia. Y eso abarca todo, ¿verdad? La tranquilidad, la paz, lo espiritual, ¿verdad? Acercarnos más a Dios a través de esa gracia. Y también, ¿verdad?, nos ayuda a que usted y yo podamos estar saludables. Y es Dios quien nos sostiene en medio de tanta situación que se escucha, ¿verdad?, alrededor, que muchas personas sufren de tantas enfermedades, pero si confiamos en el Señor, esa gracia nos va a cubrir y Él es la fuente de la provisión, solamente Dios. Por eso el apóstol dice: y poderoso es Dios para hacer que abunde en vosotros toda gracia. La segunda parte que encontramos es la medida de la provisión. Lo siguiente que dice: a fin de que teniendo siempre en todas las cosas todo lo suficiente. Eso es lo que el apóstol Pablo está hablando, ¿verdad? No solo en las épocas buenas, sino también en las épocas de crisis, el Señor va a estar ahí siempre enviando esa bendición, pero siempre y cuando usted y yo nos acerquemos a Él. Y Él dice: en todas las cosas, a fin de que teniendo siempre en todas las cosas todo lo suficiente. Y eso cubre todas las necesidades que usted y yo podamos tener, ¿verdad? Ya sean físicas, emocionales, espirituales o financieras. Dios pues es el único que nos va a sostener todo lo suficiente. Esa es la promesa de Dios, que vamos a tener lo suficiente. No necesariamente una riqueza grande, ¿verdad?, o extravagante para acumular en esta tierra, o que pues en algún momento, el día de ayer lo decíamos, ¿verdad?, que no podemos pedir cosas así a nuestro Dios, pero pues Él da lo necesario para que usted y yo podamos sobrevivir en esta tierra, porque imagínense, las riquezas no causan buenas cosas, ¿verdad? Llega el orgullo, la vanagloria, la codicia y muchas otras cosas más, pero el Señor está hablando, ¿verdad?, de esta manera, que Él pues va a suplir todo lo necesario para vivir con dignidad, para estar tranquilo, ¿verdad?, para tener esa paz, tener esa tranquilidad, y que no tengamos, ¿verdad?, temor de tener la escasez, sino que Dios suplirá todo, ¿verdad?, a fin de que teniendo siempre, dice, a fin de que teniendo siempre en todas las cosas todo lo suficiente, lo necesario, no más ni menos, sino que lo suficiente, lo necesario. Y eso es nuestro Dios, esa es la medida de la provisión de Él, ¿verdad? Él nos da lo necesario, lo suficiente para que podamos vivir tranquilamente dependiendo de Él. Y luego la parte final viene siendo el propósito de esa provisión. El apóstol dice: y abundéis para toda buena obra. O sea, Dios nos está dando esa provisión, y que también, ¿verdad?, seamos ese medio para bendecir a otros, ¿verdad?, para que seamos personas que también demos de esa bendición de lo que Dios nos da, ¿verdad? Él pues es el que nos da todo lo necesario, por lo tanto usted y yo también tenemos que hacer buenas obras, ¿verdad? Él tiene todo para darnos a nosotros, y también, ¿verdad?, a medida de que el Señor vaya bendiciendo nuestra vida, nosotros tengamos la oportunidad de hacer buenas obras, de bendecir a otros. Y así es Dios, ¿verdad? Recordemos que
cuando nosotros también damos para el Señor, Él se encarga de bendecir nuestras vidas. Y si nosotros recibimos de la bendición de nuestro Dios, también tenemos que dar. Así que cuando usted y yo nos convertimos en un canal de bendición para otros, pues hacemos esas buenas obras, ¿verdad? Y Dios se va a encargar de que usted y yo nunca carezcamos de nada, siempre tengamos lo suficiente y lo necesario. Así que esta mañana, este es un versículo especial a que podamos vivir, nos hace un llamado a vivir dependiendo totalmente de Dios y que también seamos agradecidos con todo lo que tenemos y lo que poseemos, porque solamente de Él viene, ¿verdad? Y que nos asegura que no tenemos que tener miedo, ¿verdad? Al temor, a la escasez, porque Él es el dador de todo. Y que cada día podamos poner siempre en las manos del Señor todo lo que usted y yo estamos necesitando, y Él es capaz de ayudarnos y sostenernos. Así que solamente Él tiene el poder para sostenernos y nos asegura de que pues siempre nos va a proveer todo y que jamás nos faltará lo necesario, lo que usted y yo necesitemos. Así que este es el versículo especial en esta mañana, 2 Corintios capítulo 9, versículo 8. Dice la traducción del Lenguaje Actual: Dios puede darles muchas cosas a fin de que tengan todo lo necesario y aún les sobre. Así podrán hacer algo en favor de otros. Si Dios le bendice, bendiga a otros también. Y Dios se encargará de que a usted y a mí no nos falte lo necesario para sobrevivir en esta tierra, pero también tenemos que buscarle a Él para que también recibamos de esas bendiciones, no solo, ¿verdad?, materiales o físicas, sino espirituales, que es lo que más importa en esta tierra, recibir la provisión de su presencia y de su Espíritu Santo. Pero Él es un Dios proveedor, y eso es lo que el apóstol Pablo estaba enseñando a la iglesia, a que dependieran de Él y que reconocieran que solamente Dios tiene el poder para proveerles todo. Que Dios les bendiga en esta mañana. Ha sido una bendición haber estado con ustedes durante estos minutos, y en la siguiente hora la palabra de Dios con el pastor Abraham Peña, consejos para matrimonios en el espacio Hasta que la muerte los separe, que siempre es conducido por nuestra hermana Ruth Sorto, pero este día pues ella no va a poder hacerse presente, pero nos deja esa bendición para compartir con ustedes. Bendiciones a todos, gracias por la sintonía.

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5: Cada año, sin falta, apartarás la décima parte de todo lo que produzcan tus campos. En la presencia del Señor tu Dios comerás la décima parte de tu trigo, tu vino y tu aceite, y de los primogénitos de tus manadas y rebaños. 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Deuteronomio 14, 22 y 23.

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El apóstol Pablo se dirige ahora a las parejas casadas, los matrimonios. Y creo que es importante tocar este tema para que muchos aprendan sabios consejos que les van a servir a lo largo de sus vidas. Así que por esa razón he titulado este estudio Consejos Sabios para Matrimonios. Levante la mano todos los que son casados. Todos casi. Así que van a ser muy buenos esta enseñanza para ustedes. Ahora levante todas las manos los que son solteros. También hay una gran cantidad. ¿Por qué? Porque este mensaje que yo voy a dar le va a servir a los solteros para que sepa con quién se va a casar. Porque es que hay algunos que se casan y después miran a ver cómo les fue. No, usted tiene que primero pensar con quién se va a casar, orar mucho y estar completamente seguro de que esa esposa o esa novia que tiene va a ser su esposa para siempre. O ese joven que hoy tiene de novio realmente va a ser el esposo que la va a acompañar el resto de su vida. Así que este estudio, aunque se llama Consejos Sabios para Matrimonio, también es muy importante para los jóvenes, para los solteros, para que sepan con quién se deben casar. ¿Estamos listos para este estudio? Ok, entonces comencemos un primer punto. Lo primero que voy a hablar es de los matrimonios donde los dos cónyuges son creyentes. Ambos son cristianos. ¿Cuándo sucede esto? Es posible que se hayan casado por lo católico, pero con el tiempo, meses o años después, se terminaron convirtiendo al Evangelio de Cristo. Hoy son cristianos ambos. El esposo y la esposa son creyentes. Ese es el primer caso. El segundo caso es de personas que nacieron en una cuna cristiana y luego en la iglesia conoció a una joven y se casó con ella. O se hicieron cristianos de jóvenes, se casaron siendo cristianos. De esa pareja voy a hablar. Nada más por ahora. Hay unos consejos sabios que el apóstol Pablo le da a estas parejas que son cristianas ambos. El primer consejo, tomen nota para que no se les olvide. Los matrimonios donde los dos cónyuges son creyentes deben permanecer unidos siempre. Ahí es donde yo le hablo a los que no se han casado. Si usted no se ha casado, está ennoviado, usted tiene que estar seguro que con la que se va a casar o con el que se va a casar, de verdad va a estar con usted para siempre, no es por un ratico, o probemos a ver si nos va bien. No, usted tiene que entender que le hablo a cristianos, el matrimonio cristiano es indisoluble. No lo puede terminar a usted porque es que ya me aburrí, ya no me gusta, perdí el amor por ella. Debe ser un matrimonio maduro, por esa razón, le repito, este estudio le sirve a juntos, al soltero y al casado. El versículo 10, que la mujer no se separe del marido. O que el marido no se separe de la mujer. Aquí hay que ponerlo en ambos sexos. Así que lo primero que la Biblia me dice para los matrimonios cristianos, levante la mano los matrimonios cristianos donde juntos son cristianos, no se pueden separar, es lo que dice la Biblia. No hay forma de que usted me diga, pastor, pero es que yo ya me cansé, yo ya no la amo, ya perdí el amor. Pastor, es que yo ya no lo quiero, mi corazón ya no le pertenece a él. Ahí está el problema de haberse casado equivocadamente. Usted tiene que casarse realmente enamorado o enamorada, sabiendo que de verdad su matrimonio va a durar para siempre. Esto no es un juego. Yo tengo 37 años de matrimonio, me casé el 28 de junio de 1986.
Y nunca me he separado de mi esposa ni me pretendo separar de ella. Pretendo y sueño con que estaremos juntos hasta que Dios nos lleve a su reino. Y lo hemos logrado. Y sí se puede un matrimonio largo. Pero hoy en día los jóvenes de las iglesias se casan y al poco tiempo ya se aburren y se unen con otra. Acaba de caer en adulterio, mi hermano. Ahora lea 1 Corintios 6:9. Eso no está en mi estudio, léalo usted en la casa. La palabra dice que los adúlteros no entrarán al reino de los cielos. Ahí le doy la cita, 1 Corintios 6:9. Así que, solteros, cuidado con quién se va a casar. Usted tiene que estar seguro de que esa mujer o ese hombre va a estar con usted para siempre. Y si no, mejor no se case. Segundo consejo. Recuerde que mi estudio se llama así como aparece ahí: consejos sabios para matrimonio. El segundo consejo para las parejas donde ambos son creyentes: el amor y el perdón deben estar siempre presentes en un matrimonio cristiano. Amor y perdón. ¿Por qué? Porque van a tener dificultades, porque van a tener roces, porque van a tener cosas en las que no están de acuerdo y van a chocar, porque somos seres imperfectos, porque somos seres caídos. No es posible que usted diga: yo me caso pero no quiero tener problemas. No se case. En todo hogar hay problemas. Pastor, o sea que usted ha tenido problemas con la pastora Betty, hartísimos. Pero los hemos podido solucionar porque aplicamos este principio. No oigo. Amor y perdón. A veces ella me

tiene que perdonar a mí y a veces yo la tengo que perdonar a ella. Pero igual nos amamos. Porque el amor triunfa sobre los problemas. Porque la palabra dice, y anote ahí Gálatas 5:22, que el primer fruto del Espíritu Santo es el amor. Así que una pareja que no se ama se van a separar rapidito, porque el primer problema van a decir hasta luego. Lea conmigo Juan capítulo 13, versículo 34 y 35. Son palabras de Cristo. Un mandamiento nuevo os doy. ¿Cuál es el mandamiento? Que os améis unos a otros, como yo os he amado, que también os améis unos a otros. Y escuche lo que sigue. En esto conocerán todos que sois mis discípulos, si tuvieseis amor los unos por los otros. ¿Quiénes son discípulos de Cristo? Sí. Y entonces, ¿por qué no lo ha podido perdonar? ¿Por qué guarda rencor si somos cristianos? Cuando Cristo dice que es el mandamiento que Él nos ha dado, es el amor, el perdón. ¿Recuerdan la palabra o la pregunta que le hizo Pedro al Señor Jesús? ¿Cuántas veces he de perdonar al que me ofende? 7 veces, Señor. ¿Qué le dijo Jesús? No, Pedro, no 7, 70 veces 7. Hay otro consejo que tenemos que entender, porque hay parejas donde dicen, pastor, pero es que usted no lo conoce. Ese hombre no lo aguanta nadie. Es terrible, grita por todo, me regaña, regaña a mis hijos, nos maltrata, es grosero, etc. Pero usted fue la que se casó, mija. Usted lo conoció. Usted fue la que fue novia de él. Usted era la que le aguantaba de novio hasta un día le pegó, ¿recuerda? Y sin embargo usted se casó. ¿Qué va a alegar ahora, mija? Usted fue la que tomó la decisión. Ahora le hablo a los varones, que yo ya no la amo, pastor. No, esa mujer no la... Apártate de mí. Yo no la soporto, pastor. Es imposible vivir con ella. Esta mujer es incomprensible. Yo no puedo, no me la aguanto, pastor. Hermano, usted la conoció así. Recuerde cuando era novio la que le hizo. Varias veces usted se la aguantó y usted fue la que le llevó al altar. ¿Cómo va a separarse ahorita cuando la Biblia se lo prohíbe? La palabra dice en Mateo, en Marcos capítulo 11, versículo 25 y 26, dice, cuando estéis orando, perdonad. Si tenéis algo contra alguno, para que también vuestro Padre que está en los cielos os perdone a vosotros vuestras ofensas. ¿Por qué? Porque si vosotros no perdonáis, tampoco vuestro Padre que está en los cielos os perdonará vuestras ofensas. Hay que aprender a perdonar, iglesia. Por eso le estoy hablando acá a cristianos. Tenemos que hacer lo posible porque nuestro hogar funcione. Tratar de cambiar, poner cada uno de su parte para que el diablo no tome el control sobre nuestras vidas. El cristiano, como tercero, que se separa de su cónyuge. Estoy hablándole a cristianos por ahora, ambos son cristianos. El cristiano que se separa de su cónyuge por causas diferentes al adulterio, no puede volverse a casar. Que alguien dice, pastor, pero es que yo ya no me lo aguanto, yo ya no quiero vivir con él, no lo soporto. Yo ya no me la aguanto, pastor, yo no he hecho de todo, ni con ninguna cosa he podido calmar a esta mujer. Me separo. ¿Puedo hacerlo? Bueno, la Biblia le dice que sí, pero lo que no le permite es volverse a casar. Eso dice
el versículo 10 y 11, atención. Pero los que están unidos en matrimonio, hablándole a cristianos, mando no yo, sino el Señor, que la mujer no se separe del marido, o que el marido no se separe de la mujer. Ahora, si se separa, quédese sin casar o reconcíliese con su marido, y que el marido no abandone a su mujer. ¿Puedo hacerlo, pastor? Sí, pero la palabra me dice que lo que no puede es volverse a casar. Ahora usted dirá, ¿cómo que no puedo? Me caso. Sí, listo, cásese, pero ha caído en adulterio. Vuelvo y le doy la cita. ¿Primera de qué? Corintios 6:9. No lo olvide. Ni los fornicarios, ni los adúlteros, ni los ladrones, ni los estafadores, ninguno de ellos entrará en el reino de los cielos. Así que si usted quiere caer en ese campo, ya no es mi problema. Yo le enseño lo que dice la palabra. Por eso, jóvenes solteros, piense muy bien con quién se va a casar. Jovencita, piense muy bien con quién se va a casar. Porque si su novio hoy es un abusivo, mañana lo será también. Si su novio hoy la golpea, de casado lo hará también. Si su novio es vulgar con usted, de novio, de soltero lo hará también. Si su novio es miserable, tacaño con usted, de novio, de casado, lo será también. El que tenga oído, que oiga. Después no venga berreando y diga que yo no le dije. Cuarto consejo: la separación por motivos diferentes al adulterio no rompe el vínculo matrimonial. Ojalá tomen nota de todo esto. Eso les va a servir para toda la vida. La separación por motivos diferentes al adulterio no rompe el vínculo matrimonial. ¿Qué quiero decir con esto? Pastor, es que yo ya no me lo aguanto. Ese hombre es insoportable. Ese hombre grita, pelea por todo, me amarga la vida, me mira feo, maltrata a mis hijos. ¿Es fornicario, adúltero, tiene otras mujeres? No, pastor. Pastor, es que yo no aguanto a esta mujer. Esto ni con ruda la controla uno. ¿Le ha sido infiel? No, pastor. Ah, bueno, entonces escuche. Mateo 5, 31 y 32. Permítame leerlo de la Nueva Traducción Viviente, que es un poco más clara. ¿Han oído la ley que dice: un hombre puede divorciarse de su esposa con solo darle por escrito un aviso de divorcio? Pero yo digo, dice Jesús, que un hombre que se divorcia de su esposa, ojo, un hombre que se divorcia de su esposa, o una mujer que se divorcia de su esposo, a menos que ella le haya sido infiel, o que él le haya sido infiel, hace que ella comete adulterio, y el que se casa con la mujer divorciada también comete adulterio. Así que la palabra me está diciendo que la única causal por la cual se rompe el vínculo matrimonial es el adulterio. Ahora, yo me puse a mirar esta cita en diferentes versiones de la Biblia y encontré que esa palabra, a no ser, la utilizan todas las versiones que yo encontré en la Biblia, se enfatizan este tema, a menos que, a no ser por, o cosas por el estilo. Búsquelo usted.
Así que la Biblia me está diciendo que una pareja que se separa por un motivo diferente al adulterio, aún están casados. Por eso dice la palabra, o mejor reconcíliese con su marido, pero no se puede casar. ¿Cuándo es que se rompe el vínculo matrimonial? Cuando hay adulterio. Quinto consejo. Antes de pensar en el divorcio, el cristiano debería pedirle a Dios paciencia y tolerancia con su cónyuge. Paciencia y tolerancia. Sé que no es fácil, pero es lo que me enseña la Biblia en Colosenses capítulo 3, versículo 12 y 13. Vestidos pues como escogidos de Dios, santos y amados de entrañable misericordia, de benignidad, de humildad, de mansedumbre y de paciencia, soportándoos unos a otros y perdonándonos unos a otros si alguno tuviera queja contra el otro, de la manera que Cristo os perdonó, así también hacedlo vosotros. Soportar. ¿Qué es soportar? Aguantar a alguien. Hay maridos que son difíciles de amar, pero la Biblia dice que si él no le ha sido infiel, pida a Dios que lo pueda. ¿No oigo? Soportar. Alguien dirá, y me tengo que aguantar toda la vida. Usted fue la que se casó, mija. Qué pena serla de novia. De lo contrario, se va a estrellar. Y es lo que yo quiero tratar de evitar. Sabía qué clase de persona era Betty. Pues después de comparar con todas estas mechudas, dije, por fin llegó algo que vale la pena, oiga. Y me casé con ella y me ha ido súper bien. Era una niña de su casa, era una niña que tenía su hogar, su papá, su mamá, era un hogar estable. Yo veía el matrimonio de mis suegros, que ya están con Cristo, ambos eran cristianos, se hicieron cristianos a través de mi ministerio. Y ellos duraron 60 años de matrimonio. Entonces sabía qué clase de mujer era ella. Y yo doy gloria a Dios y agradezco a Dios por habérmela dado como esposa. Porque la verdad, no quiero aquí ser presumido, pero la verdad es que tengo una excelente esposa, para la gloria de Dios lo digo. Así que resumamos rápidamente este primer bloque. Hermanos, le hablo a los solteros, no se case a la ligera. Conozca la familia de la joven con la que se va a casar. Trate por todos los medios de respetarla, de amarla de verdad. Esté convencido de que la joven o el joven con el que se va a casar de verdad es cristiano. Porque si no lo es, muy fácilmente se va a separar y se irá con otro o con otra. El cristiano lucha con su matrimonio. Va a tener problemas, los va a tener, pero los solucionamos, porque para eso tenemos al Espíritu Santo. Y el fruto del Espíritu es amor, Gálatas 5:22. Así que necesitamos la presencia del Espíritu Santo. Por eso es tan importante casarnos con una creyente. Ahora, si ya son creyentes, traten de cambiar lo que están haciendo mal. Si usted es grosero, hermano, deje de ser grosero. Si usted es gritoncito, deje de ser gritoncito, hermano. Si usted le gusta humillar, deje de humillar, hermano. Trátela bien y verá que ella le va a corresponder de igual manera. Ahora, hermanita, deje de pelear por todo. Porque es que muchas de las mujeres cansan al marido, es por tanta regañadera. Trátelo bien. Le puedo asegurar que su marido va a empezar a tratarla bien. Nosotros damos de lo que recibimos.

traten de arreglar las cosas por el camino. Traten de perdonarse, de pedir perdón cuando uno se equivoca. Vaya y pida perdón. Y pídale a Dios que les dé paciencia y que les dé el valor para soportarlo. No se separen, hermano. Porque si ustedes se separan y se van con otro o con otra, han caído en adulterio. Primera de Corintios 6:9. El adulterio es algo muy grave. No caigan en adulterio. Lo único que rompe el vínculo matrimonial de una pareja cristiana, lo único que rompe el vínculo de verdad, es el adulterio. No hay otra cosa. Así que este es el primer consejo para este grupo de hermanos. Segundo bloque. Voy a hablar ahora a los matrimonios donde solo un cónyuge es creyente. ¿Cómo puede suceder esto, que uno solo sea creyente? Le pongo ejemplos. Se casaron por lo católico. Por el camino, alguno de los dos se hizo cristiano, el otro no, el otro no quiere, por más que le ha dicho, no quiere, pero quiere seguir con ella. O él se convirtió a ella, él no. Ese es el primer ejemplo. Segundo ejemplo, que no debería imitar nadie, no deberían hacerlo, pero hay algunos que lo hacen. La hermanita creyente que se novia con un incrédulo y se casa. Ya se casó con un incrédulo, no debería hacerlo. Segunda de Corintios 6:14, anote ahí. No os unáis en yugo desigual con los incrédulos, porque qué compañerismo tiene la luz con las tinieblas, qué concordia hay entre Cristo y Satanás, qué parte hay entre Dios y los ídolos. Segunda de Corintios 6:14 en adelante. No debería hacerlo, pero algunos ya lo hicieron, ¿ya qué? Ya lo hizo. O el joven que se novió de una chinita por allá de la empresa, no es cristiana y se casó. Ya la embarró, mijo, ya la embarró. Nunca debió haberlo hecho, pero ya lo hizo. A eso les voy a hablar. Primer consejo. La persona que se convierte a Cristo no debe separarse del cónyuge incrédulo. No debe hacerlo. Que alguno dirá, me dice cristiano, ahora me separo. No, usted tiene que estar con él, lo que dice la palabra. Versículo 12 y 13. A los demás, yo digo, no el Señor, ya voy a hablar de esto, no se me adelante. Si algún hermano, ojo, hermano cristiano, tiene una mujer que no sea creyente y ella consiente en vivir con él, no la abandone. Y si la mujer cristiana tiene un marido que no sea creyente y él consiente en vivir con ella, no lo abandone. Ahora, yo sé que alguno está diciendo, ah, pero es que eso fue algo que dijo Pablo. Él dice, a los demás yo digo. Póngame el versículo 12. Yo digo, no el Señor. A ver, un momentico. Yo quiero que usted me acompañe. Para no entrar, no alargar tanto esto, vaya a Segunda de Timoteo, ahí sí se lo voy a leer. Segunda de Timoteo, capítulo 3, versículo 16. Hay que tener mucho

a fin de que el hombre de Dios sea perfecto, enteramente preparado en toda buena obra. A ver, repita. Toda escritura es inspirada por Dios. A ver, cuando Pablo dice aquí, en 1 Corintios 7 y versículo 12, a los demás yo digo no el Señor, no es que Pablo está dando su propia opinión. Porque si Pablo diera su propia opinión, ese versículo no sería inspirado por Dios, sería una idea del apóstol. ¿Cómo hay que interpretar este versículo? Lo que Pablo está diciendo es lo siguiente, atiéndame. Ese versículo, Cristo nunca lo habló los 3 años que estuvo en la tierra en su ministerio público. Pero ahora Pablo, bajo la inspiración del Espíritu, está enseñando algo que Cristo no lo trató cuando está en la tierra. Así que si yo tradujera esto a mi manera, yo lo traduciría de esta manera. A los demás, yo, bajo la inspiración del Espíritu, digo, no el Señor Jesús, sino el Espíritu. Si algún hermano tiene mujer que no sea creyente y ella consiente vivir con él, no lo abandone. Si una mujer tiene marido que no sea creyente y él consiente vivir con él, con ella, no lo abandone. Lo que Pablo está diciendo acá es algo que lo inspiró el Espíritu Santo. No es que usted diga, es que fue a Pablo que se le ocurrió. No, no, la Escritura claramente dice que toda la Escritura ha sido inspirada por Dios. No lo olvide la cita, 2 de Timoteo 3:16. Anoten todas esas citas. Jesús no habló de este tema mientras estuvo en la tierra. Sin embargo, ha dado instrucciones a Pablo de enseñarlo. Amén. Entonces, no confundan este versículo. Así que la conclusión de esto es que si ustedes, hermano, o alguno de ustedes tiene a su cónyuge que no es creyente, la Biblia dice que usted no lo puede, ¿qué? Abandonar, o no la puede abandonar. Segundo consejo, a los que uno solo es creyente. El cónyuge creyente no debe separarse del incrédulo, sino buscar la salvación de su alma. Debe hacer todo lo posible para ganarlo para Cristo. Debe hacer todo lo posible porque se convierta al Evangelio. O al revés, la mujer creyente, o el hombre creyente, perdón, debe hacer lo posible para ganar a su esposa y hacerla cristiana, y a sus hijos. Y eso es lo que me enseña el versículo 14 y 16. Voy a saltar un versículo, ahora lo estudio. Por ahora voy a leer el versículo 14 y 16. Porque el marido incrédulo, ojo, el marido incrédulo, el no creyente, es santificado en la mujer. Ahorita voy a explicar eso, porque algunos interpretan, es que el marido incrédulo va en coche, se salva gratis. No, no, no, no, no, no, no, no. Eso no dice la Biblia. Ya le voy a enseñar. El marido incrédulo es santificado en la mujer, y la mujer incrédula es santificada en el marido. Pues de otra manera vuestros hijos serían inmundos. Esa palabra inmundo es fea, mal traducida. Ahí lo que deberían poner es la palabra santos. Pues de otra manera vuestros hijos serían no serían santos, esa sería la verdadera traducción, mientras que ahora son santos. Pero solo voy a leer como está escrito: el marido incrédulo es santificado en la mujer incrédula en el marido, pues de otra manera vuestros hijos serían inmundos, mientras que ahora son santos. Versículo 16. Porque ¿qué sabes tú, oh mujer, si quizás harás salvo a tu marido? ¿O qué sabes tu marido, si quizás harás salva a tu mujer? Colóquele allá arriba de esa palabra inmundos, santos, porque es que esa es una mejor traducción. Entonces, ¿qué me dice la Biblia? Que si un creyente tiene una esposa que no lo es, no debe abandonarla, porque es posible, versículo 16, que quizás la conviertas a Cristo. Por favor, proyéctalo.
Es posible.

0: se salve con tu buen testimonio. Pero cuando tú te vuelves cantaletoso, no la vas a ganar para Cristo, la vas a aburrir. Porque es que uno no gana a alguien a gritos, lo gana con amor. Tú no vas a ganar a tu esposo regañándolo porque no va a la iglesia. Tú ganas a tu esposo cuando empiezas a amarlo y a mostrarle algo que él no encuentra en ninguna parte, y por eso él termina convirtiéndose a Cristo. Por eso es que dice: porque qué sabes tú, oh mujer, si quizás harás salvo a tu marido, o qué sabes tú, marido, si quizás harás salvo a tu mujer. Así que mi punto es este, proyéctemelo otra vez: el cónyuge creyente no debe separarse del incrédulo, sino buscar la salvación de su alma. ¿Cómo gana la salvación de esa persona? Con buen testimonio, hermano. La buena conducta, lea conmigo, la buena conducta de un cónyuge creyente puede traer salvación al cónyuge incrédulo. Vuelvo y repito: la buena conducta, el buen trato, las buenas maneras, el buen vocabulario del cónyuge creyente puede hacer que el incrédulo se salve. Y eso es lo que me enseña Primera de Pedro 3, 1 y 2. Primera de Pedro 3, 1 y 2. Dice: asimismo vosotras, mujeres, le está hablando a cristianas, estad sujetas a vuestros maridos. ¿Para qué? Para que también los que no creen, subraya ese no creen a la palabra, esos que no creen sean ganados sin palabra, sin sermones, sin regaños, por la conducta de sus esposas. Considerando vuestra conducta casta y respetuosa. Yo le voy a traducir esto de una manera fácil. Su marido se puede hacer cristiano si usted lo respeta. Porque el hecho de que él no sea creyente no quiere decir que no es su marido. Sigue siendo su marido. Tiene que respetarlo, porque es cabeza del hogar. Si usted lo trata con amor, con buenas palabras, con cariño, este hombre se puede salvar. Por eso dice la palabra: asimismo vosotras, mujeres, estad sujetas a vuestro marido, para que también los que no creen, los que no son cristianos, porque no creen a la palabra, sean ganados, se conviertan sin palabras, sin sermones, por la conducta de sus esposas. Ahora yo se lo aplico al hombre, ¿no? Porque la Biblia no me da un versículo. Pero es lo mismo. Si tu esposa no es creyente, pero tú la tratas como a una reina, la consientes, la mimas, la abrazas, la besas, créeme que no terminará este año sin que tú veas a tu esposa de rodillas recibiendo a Cristo como su Señor y como su Salvador, a punta de testimonio. Me gusta harto este versículo de Primera de Pedro 3. Sin sermones, sin palabras, sin regaños. ¿No creen que muchos de ustedes han fallado? Yo me casé, fue con el diablo. Mire, hoy es domingo y usted, en vez de levantarse echado como una marrana ahí acostado, vámonos, niños, deje a ese Satanás ahí acostado. No, lo va a ganar rapidito, hermana. ¿Con quién me casé? Usted es una bruja, usted no ama a Dios. Usted, hermano, no la va a ganar así. Es sin sermones, sin palabra, es con buen testimonio que ganarás a tu cónyuge y lo convertirás a Cristo. ¿Está bueno el tema? Está buenísimo, hermano. Dígale ahí al lado: pilas, ¿con quién se va a casar, hermano? Escuche ahí al viejito canoso. Me acabó la batería. Tercer bloque. Este sermón es completico. El más difícil de todos y por el que de pronto me van a echar piedras. Pero yo enseño lo que dice la Biblia. Tercer bloque, el divorcio y segundo matrimonio. Ahí ya empezaron a escribir que eso no es Biblia. Deje de atacar, hermano. ¿Por qué no estudia la Biblia? Yo llevo 30 y casi 40 años estudiando la Biblia y usted no me puede contradecir lo que yo voy a enseñar porque está escrito. Primer consejo: el adulterio es tan grave que rompe el vínculo matrimonial entre la pareja. Recuerde que Cristo dijo la Biblia dice lo que Dios unió, que no lo separe el hombre. Pero hay algo que lo separa y es el adulterio. Y se lo voy a demostrar. Mateo capítulo 19, versículo 3 al 9. Voy a leerlo de la Nueva Traducción Viviente, que es más clara. Unos fariseos se acercaron a Jesús y trataron de tenderle una trampa con la siguiente pregunta: ¿se permite que un hombre se divorcie de su esposa por cualquier motivo? ¿Porque ya no me gusta, porque se engordó, porque se puso fea? ¿O me puedo separar de mi marido porque ahora se volvió regañón, gritón, por cualquier cosa? Jesús respondió: ¿no han leído las Escrituras? Allí está escrito que desde el principio Dios los hizo hombre y mujer. Y agregó: esto explica por qué el hombre deja a su padre y a su madre y se une a su esposa, y los dos se convierten en uno solo. Como ya no son dos sino uno, que nadie separe lo que Dios ha unido. O sea que aquí no hay solución, no hay divorcio. Pero sigamos leyendo. Entonces le preguntaron: ¿por qué dice Moisés en la ley que un hombre podría darle a su esposa un aviso de divorcio por escrito y despedirla porque ya no le gusta? Jesús contestó: Moisés, no Dios, Moisés permitió el divorcio solo como una concesión ante la dureza del corazón de ustedes, pero no fue la intención original de Dios. Y les digo, ojo, ahora hablo yo en nombre de Dios, en nombre de mi Padre y en nombre mío, dice Jesús. Les digo lo siguiente: el que se divorcia de su esposa y se casa con otra, comete adulterio. Ahora apliquémoslo al hombre. Y les digo lo siguiente: la que se divorcia de su esposo y se casa con otro, comete adulterio, a menos que él le haya sido infiel. A menos, ahí está lo único que rompe el vínculo matrimonial y le deja libre al cónyuge traicionado. Si dentro de la pareja de cristianos uno cae en adulterio, automáticamente ha roto el vínculo matrimonial, dejando en libertad al cónyuge traicionado. Ahora voy a ir a Mateo 19, porque es que les voy a mostrar acá cómo la Biblia traduce a menos, la NTV, la Dios habla hoy, dice a no ser que su esposo o esposa le haya sido infiel. La PDT, la palabra de Dios para todos, dice: la única razón por la cual se puede separar es el adulterio, porque rompe el vínculo matrimonial. Nunca olviden eso. Así que, hermano, tengan cuidado. Hermanos y hermanas casadas, tengan cuidado con el adulterio, porque esto es algo muy grave. Segundo consejo: el cónyuge que fue traicionado se puede volver a casar siempre y cuando lo haga obedeciendo la palabra de Dios. Es decir, que se case con otro verdadero creyente, no con cualquier impío que encuentre por ahí. Segunda de Corintios 6, 14 al 16 dice: no os unáis en yugo desigual con los incrédulos, porque qué compañerismo tiene la justicia con la injusticia, qué comunión la luz con las tinieblas, qué concordia Cristo con Belial, qué parte el creyente con el incrédulo, o qué acuerdo el templo de Dios con los ídolos. No se unan en yugo desigual con los incrédulos. Le hablo también a los solteros: no se unan en yugo desigual con una incrédula o con un incrédulo. Lo van a lamentar, se van a arrepentir. Puede que ahorita no, en el futuro van a llorar amargamente su temeridad e irresponsabilidad ante la Biblia. No vale la pena, hermano, que lo haga. Cuidado con esto. Tercer consejo: si el incrédulo decide separarse, el cónyuge creyente no debe tratar de impedirlo. Usted se hizo cristiana y su marido le dice: o su iglesia o este muñeco. Decida. Entonces usted le dice: Cristo está primero que usted. Entonces él le dice: pues me voy. La palabra dice: no lo detenga, dele pa'l bus. Al contrario, la muchacha le dice: ¿usted qué hace allá viendo ladrillo todos los días con ese viejito? Decida, o su pastor o yo. No, mi pastor no, Cristo. Entonces me voy. Le ayuda a empacar. No lo detenga, no la detenga, dice la palabra. Primera de Corintios 7:15, que fue el versículo que me salté. Pero a los incrédulos, ojo, pero si el incrédulo se separa, ojo, si el incrédulo se separa, sepárese. Pues no está el hermano cristiano o la hermana cristiana sujeta a servidumbre en semejante caso, sino que a paz os llamó Dios. ¿Qué va a pasar con ese que se va? ¿Qué cree usted que va? ¿Qué hace después de que se va? Lo primero que hace es ir a buscar otra. O ir a buscar otro. ¿Qué pasa cuando lo hace? Cayó en adulterio. ¿Qué pasa cuando cae en adulterio? Se rompe el vínculo matrimonial y el creyente queda libre de casarse y corregir el error, conseguir a un verdadero cristiano o a una verdadera cristiana. Porque la parte final del versículo dice: porque a paz nos llamó Dios. Dios no quiere que usted viva ya amargado. Usted es cristiano ahora, lleno del Espíritu, y el otro regáñela porque es cristiano. Porque es cristiano. No, Dios no quiere eso. Dios quiere que usted esté en paz. Romanos 12:18. Si es posible, en cuanto dependa de vosotros, estad en paz con todos los hombres. Romanos 14:19. Así que sigamos lo que contribuye a la paz y a la mutua edificación. Yo sé que este tema a muchos no les gusta. Siempre que hablo de estos temas me critican: pero pastor, ¿usted cómo habla del segundo matrimonio? Hermano, la Biblia lo enseña. A no ser por causa de fornicación. La palabra dice, el mismo Jesús dijo, si usted se separa, a no ser que su esposa le haya sido infiel. ¿Qué está diciendo Cristo? La única forma en que usted se puede volver a casar no es separarse porque es que ella se engordó, porque es que ella es gritona, porque es que él no sé qué. No, la única forma en que usted se puede volver a casar es que ella o él le haya sido infiel. Yo no me lo estoy inventando, mijo. Ahora yo no soy el único pensador bíblico que hablo esto. Esto lo hablan los grandes pensadores bíblicos. Así que si usted no está de acuerdo conmigo allá en su hogar, por lo menos escriba cosas de que escribe un cristiano. Porque es que hay algunos que son reagresivos para dar un comentario. Hermano, yo no le estoy enseñando nada raro. Le estoy enseñando solo lo que dice la Biblia. Conclusión. Piense muy bien con quién se va a casar. Si ya esté casado, aplique todos estos sabios consejos para que pueda llegar a un hogar que perdure en verdad para siempre. Alabado sea el nombre de Jesús. Póngase de pie. Dele un aplauso bien grande al Señor por esta palabra. Quiero saber si le sirvió. Levante las manos. Padre, yo te doy gracias por esta palabra que nos has regalado. Espero que haya servido para edificar a tu pueblo. Mis hermanos que de pronto están pensando en casarse, piensen muy bien con quién se van a casar. Jovencitas, piensen muy bien antes de decir sí. No se dejen engatusar por cualquier baboso que le pide matrimonio. Piense muy bien, porque el matrimonio es para siempre. No se una en yugo desigual con un incrédulo. Dios lo aborrece. Cásese con un cristiano o con una cristiana auténtica. Vea qué tal es de novio, porque lo que es de novio lo será de esposo o de esposa. Piense muy bien cuál es la persona con la que usted va a vivir. Recuerde que el matrimonio es indisoluble, que lo único que rompe el vínculo matrimonial es el adulterio. Recuerde que si usted se separa por otra razón diferente al adulterio, no se puede volver a casar. Por eso le digo, piense muy bien antes de ir al altar. Padre, yo bendigo a todas las parejas. Haz que estas parejas lleguen a vivir juntos para siempre. Y lo que dice tú, Señor, que lo que Dios ha unido, que no lo separe el hombre. No es bueno que el hombre esté solo. Le haré una ayuda idónea para él. Dios quiere que ustedes vivan felices, vivan en armonía, aprendan a perdonarse. Recuerden la palabra de Cristo. Tienen que amarse hasta que Él regrese. Porque el Señor nos dio un nuevo mandamiento, que nos amemos los unos a los otros como Él nos ha amado. Que aprendamos a soportarnos con paciencia, sabiendo que Cristo va a regresar pronto. Que cuando venga el Señor, vayamos todos a su reino y no nos quedemos ninguno. Hermano, los bendigo. Bendigo su matrimonio, bendigo a sus hijos, porque sus hijos que hoy no son creyentes pueden convertirse por el buen testimonio, porque el cónyuge da santidad a su hogar, la mujer cristiana da santidad a su hogar y el hombre cristiano da santidad a su hogar. Por eso sus hijos hoy son santos, separados. La palabra separado, santificado, significa puesto aparte. Dios lo ha puesto aparte para salvarlo. Dios no quiere la condenación de su esposo ni de sus hijos. Él quiere que su esposo sea salvo, hermana. Él quiere que su esposa sea salvo, hermano. Él quiere que que ninguno de sus hijos se vaya al infierno. Dios quiere salvar a toda su casa. Así que no se separe. Haga todo lo posible por ganar a su familia, con buen testimonio, con buenas palabras, con amor, con sentimientos puros. Gane a su esposo, gane a su esposa, mi querido hermano. Haga lo posible por vivir en armonía. Deje de gritar, deje de regañar, deje de ofender. Ame, haga sentir feliz a su esposa, a sus hijos, y va a ver que la armonía regresará a su hogar. Vuelvan a amarse como se amaban cuando eran novios. Salgan, vayan a un cine, vayan, tomen una gaseosa, chúpese en una paleta allá en el salitre, donde sea, pero vivan felices. Así no tengan dinero, traten por todos los medios de ser felices, de hacer felices a su esposa, a sus hijos. Sea agradecido con todo lo que ella hace por usted. Sea agradecido con el trabajo de su marido. Corresponda, hable bien de él, hable bien de ella. Cuando se reúne en familia, siempre elógielo o elógiela. Todo eso a Dios le agrada, y por eso es que los matrimonios perduran. No se ofendan, no se lastimen, no se humillen, trátese bien. Hagan todo lo posible para vivir en paz, porque Dios ama la paz. No olviden que los frutos del Espíritu son amor, gozo, paz, paciencia, benignidad, bondad, fe, mansedumbre y templanza. Haga de su hogar un hogar bendecido, que todo el mundo lo admire, que toda la gente que los vea diga: qué matrimonio tan bonito, qué hogar tan lindo. Créame que sus hijos, que hoy no son cristianos o se fueron para el mundo, regresarán por el buen testimonio de ustedes, porque los van a ver como una pareja sólida, una pareja cristiana auténtica. Den testimonio ante sus hijos, para que sus hijos lo respeten. Ojo, sus hijos no lo respetan por quien gritan.
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que anda conmigo, mi hija. Por ahí está mi hermano Medardo, mis dos sobrinos. Y a toda la iglesia, Aguas Vivas, que Dios bendiga sus vidas. Leemos la Biblia, Marcos capítulo 16, 17 al 18. Dice la palabra de Dios, honrando al Padre, al Hijo y al Espíritu Santo. Y estas señales seguirán a los que creen. En mi nombre echarán fuera demonios. Hablarán nuevas lenguas. Tomarán en las manos serpientes. Y si vivieran cosa mortífera, no les hará daño. Sobre los enfermos pondrán sus manos y sanarán. En esta preciosa tarde, quiero con ayuda de Dios titularle a este mensaje el propósito de Dios con lumbrera. Y yo quiero decir, hermanos, algo serio en esta tarde. El día 26 del mes que pasó, me invitaron a predicar a los encuentros, a un culto de acción de gracia. Ese día martes estuve predicando, día miércoles platiqué con mi pastor y le dije: hermano, quiero ir a orar y a ver a unos hermanos que están enfermos. Mientras yo andaba caminando con mi esposa donde estaban los hermanos enfermos, yo andaba pensando, porque días antes yo había estado predicando en este lugar, y yo andaba meditando, hermanos, en lumbrera, en lumbrera y en lumbrera, cuando de repente llega algo dentro de mí. Y yo no se lo he contado a mi esposa, donde llega una voz que me dice: le vas a decir a lumbrera que donde quiera que vaya, las tinieblas serán esparcidas. Que lumbrera, donde quiera que vaya, los demonios no van a soportar el poder del Espíritu Santo. Aleluya. Las tinieblas tendrán que ser esparcidas. Las cadenas tendrán que ser rotas. Y Dios me decía: ninguna palabra que he dicho a lumbrera va a caer a tierra. Porque yo no soy hombre, ni hijo de hombre, para que se arrepienta. Lo que yo le he prometido a lumbrera lo van a ver con sus propios ojos. Arramasaya, Macanda, Ribisaya. Lo que Dios te ha prometido, lo que Dios te ha dicho, te lo va a cumplir. A lugares donde vas a ir, lumbrera, el poder de Dios se va a manifestar. Y tú vas a ver la gloria y el poder de Dios obrando en la vida de las personas. Por eso, hermanos, he titulado el propósito de Dios con lumbrera. Cuando yo escuchaba esto, yo podía ver en mi espíritu tinieblas ser esparcidas. Gente, hermano, siendo libre por el poder del Espíritu Santo. Y yo puedo decir al ministerio lumbrera que esto, que estos 4 años, esto no es nada. Ustedes van a ver más el poder de Dios. Van a ver el poder de Dios manifestado. Porque el Dios a quien usted y yo le servimos no es un Dios limitado. Él tiene para nosotros. Me cuesta obedecer muchas veces lo que Dios a mí me hace sentir. Y, amado hermano, meditando en el propósito de Dios con lumbrera, meditaba y Dios me hacía sentir, meditar y poder traer lo que dice la Biblia: y estas señales seguirán a los que creen.
En mi nombre echarán fuera demonios, hablarán nuevas lenguas, tomarán en las manos serpientes, y si bebieren cosa mortífera, no les hará daño. Sobre los enfermos pondrán sus manos y sanarán. La palabra de nuestro Dios nos enseña con claridad que Cristo quiere que sus seguidores hagan señales, milagros, mientras anuncian el Evangelio. A través de la palabra de Dios vemos el deseo de Dios, que mientras se anuncia el Evangelio, que hagan señales y milagros. A través de la palabra de Dios, nosotros podemos ver en el libro de Lucas, capítulo 9, versículo 1 al 2. Habiendo reunido a sus 12 discípulos, les dio potestad y autoridad sobre todos los demonios y para sanar enfermedades, y los envió a predicar el reino de Dios y a sanar a los enfermos. Lo que Dios quiere, lo que Dios desea, que mientras se predique el Evangelio, hagan señales y hagan milagros. Estas señales afirman que el verdadero evangelio del reino que ha venido a la tierra con poder al reino de Dios, y que el Cristo vivo y resucitado acompaña a su pueblo y obra por medio de él. Usted no está solo. La iglesia no está sola. Hay un poder sobrenatural que va con la iglesia. Es por eso, hermano, que aunque se levante y se levante el diablo, no va a poder, porque hay alguien que va adelante de su pueblo. Y ese es el Rey de Reyes y Señor de Señores. Aleluya. Aleluya. Él va delante de cada uno de nosotros. A través de la Biblia, nosotros vemos, hermano, que estas señales de hacer milagros, sanidades, hermanos, afirman que es verdadero el mensaje del Evangelio. Que el Evangelio, como dijo Pablo, es poder de Dios. Que no es un cuento, no es una filosofía, no son cuentos de hadas, sino que el Evangelio es poder de Dios. A través de la palabra de Dios, todas estas señales espirituales ocurrieron en la iglesia primitiva, menos la bebida mortífera. Estas manifestaciones deben continuar en la iglesia hasta que Cristo venga. Lo que dice la Biblia: en mi nombre echarán fuera demonios, hablarán nuevas lenguas, tomarán en sus manos serpientes, y si bebieren cosa mortífera, no les hará daño. Sobre los enfermos pondrán sus manos y sanarán. Estas señales deben continuar en la iglesia hasta que Cristo venga. Es que el tiempo en los milagros no ha pasado todavía. Incluso en esta misma tarde Dios se puede glorificar, porque Él está aquí esta noche. El Espíritu de Dios se mueve y se pasea en medio de su pueblo. Estas manifestaciones deben continuar hasta que Cristo venga.
Esto no se ha terminado todavía. Esto todavía, hermano, todavía tiene que continuar. Usted tiene que ver cómo Dios obra en la gente, hermano, atada por el diablo. Meditaba en esto, donde el Señor dice en mi nombre. Usted debe entender que solamente hay un nombre autorizado, y ese nombre es Jesucristo de Nazaret. En mi nombre, dijo el Señor, echarán fuera demonios. Me llama la atención lo que dice el libro de Hechos, capítulo 16, versículo 16, donde Pablo y Silas iban a la oración, y cada vez que estos hombres se levantaban para ir a la oración, se levantaba un espíritu de adivinación. Dice la Biblia que esto, estorbando a los discípulos, se para el apóstol Pablo y le dice: Espíritu, te mando en el nombre de Jesucristo que salgas fuera, porque hay un nombre que es sobre todo nombre. Y esto me lleva cuando dice la Biblia, cuando el Señor entró a la aldea de los gadarenos, allí estaba un hombre que era atado por el diablo. Aleluya. Pero cuando el Señor llega a aquella aldea, algo pasa. Cuando el Señor pone sus pies en la aldea de los gadarenos, aquel endemoniado le dice en alta voz: Jesús, no me atormentes más. Cuando usted menciona ese nombre, los demonios tienen que huir. Cuando usted menciona ese nombre, las fuerzas del diablo tienen que huir en el nombre de Jesús. Porque uno es un nombre cualquiera. Esta semana, hermanos, que pasó como a eso de las 9 de la noche, me mandaron, hermanos, a llamar y me dicen: hermano, quiero que venga a orar por mi hermana porque está pidiendo que alguien le haga oración. Y yo no sé por qué me mandan a llamar a mí si hay más pastores allí cerca donde yo estoy. Llegué donde estaba la familia y me dice la mamá: hermano, quiero decirle que mientras mi hija andaba cortando mangos, del palo de mango se desprendió un hombre negro con ojos pura brasa. El niño que andaba con mi hija logró llegar a la casa, pero mi hija, que es una muchacha como de 15 a 16 años, no alcanzó a llegar a la casa, sino que a medio camino cayó desmayada. Y algo tengo yo. Y una vez el Señor a mí me lo ordenó y me dijo: Nelson, cada vez que tú desempeñes un privilegio, cada vez que tú vayas a predicar o vayas a orar por alguien, tú tienes que decir: voy en el nombre del Señor. Y yo ese día me fui y yo dije: voy en el nombre del Dios Todopoderoso. El otro día, hermanos, cuando yo salí para el naranjo, vi a la muchacha sentada. Es lo que Dios hace, hermano, cuando clamamos y declaramos que en ese nombre hay poder. En mi nombre echarán fuera demonios. Oiga lo que dice Hechos capítulo 5. Si usted quiere leer conmigo, Hechos capítulo 5, 15 al 16. Hechos capítulo 5, versículo 15 al 16. Tanto
tanto que sacaban los enfermos a las calles y los ponían en camas y lechos para que al pasar Pedro, a lo menos su sombra cayese sobre alguno de ellos. Y aún de las ciudades vecinas muchos venían a Jerusalén trayendo enfermos y atormentados de espíritus inmundos. Y dice la palabra de Dios, y todos eran sanados. Todos eran sanados. Porque a través de su palabra el Señor dijo: en mi nombre echarán fuera demonios, hablarán nuevas lenguas. Oh, qué maravilloso. Hablarán nuevas lenguas. ¿Qué es hablar en lenguas? Hablar en lenguas es hablar siendo inspirado por el Espíritu Santo. Esto no es una locura, no es un invento, no son bobadas como muchos lo piensan. Cuando las lenguas vienen de parte de Dios, se habla siendo inspirado por el Espíritu Santo. Dice Hechos capítulo 2 versículo 4 que cuando llegó el día del Pentecostés, hermano, dice: y comenzaron a hablar en otras lenguas según el Espíritu les daba que hablase. Hablar en lenguas es declarar las maravillas de nuestro Dios. Hablar en lenguas es hablar con Dios a través de su palabra. Es un don, es un privilegio adquirido de forma prodigiosa para hablar en un lenguaje ajeno. Y a través de su palabra el Señor dijo: hablarán nuevas lenguas. Necesitamos ver esas manifestaciones hoy en día. Que se oigan en nuestros cultos, en nuestros momentos de clamor y oración, nuevas lenguas. Me da tristeza poder ir a iglesias y ver conocido hermanos y hermanas que Dios le dio este don tan lindo de hablar en otras lenguas. Pero muchos han enterrado todo lo que Dios les ha dado. Debemos usar lo que Dios nos ha dado. Cuando hablamos de lenguas, estamos hablando de revelación, de don impartido por el Espíritu Santo. Y a través de su palabra, nosotros podemos ver que lo que nosotros encontramos a través de la Biblia, el Señor dijo: en mi nombre echarán fuera demonios, hablarán nuevas lenguas, tomarán en las manos serpientes, y si bebieren cosa mortífera, no les hará daño. Y esto me lleva a lo que el Señor, amado hermano, hizo con los 60. Volvieron los 70 con gozo diciendo: Señor, aún los demonios se nos sujetan en tu nombre. Y el Señor le dice: yo veía a Satanás caer del cielo como un rayo. Pero no se preocupen de eso. He aquí les doy potestad de hollar serpientes y escorpiones,
y nada lo dañará. En el libro de Hechos encontramos nosotros al apóstol Pablo, que lo mordió una víbora. Y que había gente, amado hermano, que estaba esperando que Pablo se hinchase o que aquel veneno corriera, sin darnos cuenta que todas estas señales van a seguir a los que creen en su nombre. Van a seguir a los que creen en su nombre. Tomarán en las manos serpientes. El poder sobrenatural que da el Espíritu Santo de Dios. Lo que hace ver Dios a través de su pueblo, para que la gente vea y entienda el poder glorioso que hay en la vida de cada creyente. Y hay algo tan maravilloso que el Señor dijo a través de su palabra: sobre los enfermos pondrán sus manos y sanarán. Sobre los enfermos pondrán sus manos y sanarán. Esta palabra la hago mía esta tarde. Esta tarde hago mía esta promesa que está en su bendita palabra. Que sobre los enfermos íbamos a poner las manos y ellos sanarían. Hace un tiempo atrás, en la iglesia donde Dios nos permite estar, llegó un momento donde varios hermanos cayeron enfermos. Y estaba una hermana diaconisa que ya no llegaba al culto, que pasaba día y noche con un terrible dolor de cabeza, que no se podía ni arreglarse el pelo. El sonido le causaba mal. Y un día, como iglesia y con el concilio, decidimos ir a hacer un culto a la casa. Ese día, hermanos, comenzó un aguaje tan tremendo que nadie llegó al templo a traer el sonido, ni tampoco llegó nadie para ir al culto. Le dije a mi esposa: alistémonos y nos vamos nosotros. Cuando llegamos, hallamos la hermana esperándonos. Y la hermana nos empezó a contar que había ido al médico, y a pesar de la medicina y de las ampollas que le habían puesto, nada ocurría. Ese día, hermanos, después de haber platicado con hermana, oramos con mi esposa, y ese día Dios la sanó. Ese día Dios se glorificó. Y ese día, amado hermano, mientras visitábamos a la hermana, visitamos otra hermana que está a la par vecina de ella, donde el esposo era inconverso, tenía más de 26 años de haberse alejado del camino del Señor. Fuimos, platicamos, hermano, al final platicamos como unos 45 minutos. Al final me dice: yo siento la necesidad de entregarme al Señor, pero no me siento capaz de tomar una decisión como esta. Al verle insistido, yo me fui con mi esposa. Comenzó un trato de Dios conmigo.
Mientras yo estaba clamando en el templo, llegaba una voz que me decía: Nelson, vas a volver a ir donde Julano. Había hecho un pedacito de milpa y mientras andaba trabajando, una voz que me decía: Nelson, vas a volver a ir donde Julano nuevamente. Pero había otra voz que me decía: ¿y no ya fuiste? ¿Para qué vas a ir? ¿Qué va a decir la gente? Pero aquel pesor y aquel trato conmigo duraron como 3 meses, hasta que llegó un momento donde le dije a un diácono: hermano, ayúdeme a orar porque siento una carga en mi hombro. Y me dijo el hermano: hermano, le voy a ayudar a orar. Un día viernes, en un culto de misioneritas, el hermano diácono no llegó al culto. Cuando finalizó el culto, iba llegando el hermano diácono con unos tamales de gallina. Mientras estábamos platicando, me dice el hermano: hermano, yo ya me voy. Mientras estábamos platicando eso, detrás del templo hay una vereda o un camino. Mientras estaba platicando con él, vemos que una luz viene en carrera. Se mete a la iglesia y me dice: hermano, dice mi mamá que vaya a orar por mi hermana que se está muriendo. Y yo le digo al hermano: hermano, regrésese y vamos a orar. Y me dijo el hermano: hermano, yo no ando Biblia, no se preocupe, aquí hay Biblia. Mi esposa estaba prendida en calentura y una gran fiebre, y había llovido y estaba feo el clima. Cuando yo llego adentro, le iba a preguntar a mi esposa si se animaba a ir con nosotros porque estaba mal. Cuando yo llego a la puerta, observo que mi esposa ya andaba lista. Solo salimos los tres y le digo a los hermanos: hermanos, este es el propósito de Dios. Este es el propósito de Dios. Llegamos a la casa donde la hermana

Estaba el papá, el esposo de la hermana que tenía más de 26 años que se había alejado. Y le dije estas palabras: don Oscar, llevo 3 meses de venir sintiendo algo que no me deja quieto y que le diga esto y esto. Comencé, hermanos, a hablar y no era yo quien sentía que no era yo quien hablaba. Y mientras yo estaba hablando, este hombre tenía un niño como de 5 años. Y lo avienta de los brazos y dice: yo quiero aceptar a Cristo. Eso es lo que Dios hace, hermanos. Ahí está el hermano. La muchacha, Dios la sanó. Hizo un culto de acción de gracia. Y el hermano ahí está sirviéndole al Señor. Sobre los enfermos pondrán sus manos y sanarán. Y tal vez usted me diga esta noche: la enfermedad se llama así. A Dios no le importa cómo se llamen. Dios es nuestro sanador. Él es el que pone lo que el hombre no puede hacer. Y siempre he dicho: aquí no estamos por lo que el hombre dice. Aquí estamos por lo que Dios dice en esta tarde. Mientras yo estoy aquí, hermano, usted puede estar recibiendo sanidad y sentadito. Porque yo conozco de un Dios que te opera y que no te gana nada, ni tampoco te deja señas. Ese es el Dios a quien yo predico. No te gana, ni tampoco te deja señas de donde te opera. Aleluya. No te deja señas. Cuando hablo de sanidad, se me erizan los pelos de mis brazos. Porque como dijo, oh, de oídas te había oído, mas ahora mis ojos te ven. Porque ya no predico de un Dios que me lo dijeron, sino predico de un Dios que ha obrado en mi propia vida. He visto de un Dios que ha sanado de cáncer. El sábado, hermano, estuve en un lugar que hay hermanos que lo conocen, que se llama Hoja de Sal, El Olivar, la iglesia. Fuimos a un culto donde una hermana, Dios la había sanado de cáncer. Y un día el Señor en el libro de Isaías dijo una pregunta: ¿habrá algo imposible para mí? No lo hay. Para el hombre es imposible, pero para Dios no hay nada imposible. No importa lo que el médico te haya dicho, Cristo es la solución. No importa lo que el diablo, lo que el doctor te haya dicho. Urra masaya maca, urri visaya macanda ribestaya. El doctor es Cristo. Yo siento la presencia de Dios. Uy, amasaya, Espíritu de Dios. Santo. Creo que debería estarle diciendo al Señor: yo no me quiero ir como vine. Porque uno de los propósitos es salir de este lugar, si es posible, sano. Si usted ha venido con problemas, usted se tiene que ir libre. Yo no estoy de acuerdo con aquellos cristianos que dicen: mi Diosito, al diablo, mi Diosote, el Dios Todopoderoso, el Rey de Reyes y Señor de Señores, el Alfa y el Omega, el principio y el fin, el que es, el que era y el que ha de venir, el Dios Todopoderoso. Desde que Dios a mí me sanó,

Cuando voy a orar por alguien, tengo la seguridad a quien yo voy a clamar. Sobre los enfermos pondrán sus manos y sanarán. En estas manos, en sus manos, Dios ha depositado algo especial. Y ese es el poder de Dios, que no se obtiene con dinero, que no se obtiene por la fama, se obtiene de rodilla. Se obtiene de rodilla. Sobre los enfermos pondrán sus manos. Como hijos de Dios, no solo tenemos que predicar el evangelio y llevar la salvación a los perdidos, como lo dice Mateo 28, 19 al 20, como lo dice Marcos 16, 15 al 16, sino también hacer realidad ese reino, como lo hizo Jesús. Vaya conmigo al libro de Hechos 10:38. Es bueno llevar el mensaje a los perdidos. Es bueno llevar la salvación a los perdidos. Pero también debemos hacer realidad ese reino como lo hizo Jesús. Oiga lo que dice Hechos 10:38. Como Dios ungió con el Espíritu Santo y con poder a Jesús de Nazaret, y como este anduvo haciendo bienes y sanando a todos los oprimidos por el diablo, porque Dios estaba con él. ¿Siente usted que Dios está con usted? Esto no va a quedar mentiroso. El Señor a mí me ha prometido que va a estar conmigo todos los días hasta el fin del mundo. Dios le ha prometido a usted estar todos los días hasta el fin del mundo. Deje que se vaya quien se quiera ir. Deje quien se quiera ir. Dios está con usted. Dios está con usted. Como hijos de Dios, no solamente tenemos que predicar el evangelio y llevar la salvación a los perdidos, sino también hacer realidad ese reino como lo hizo Jesús. Dice el libro de Mateo capítulo 4 que Jesús fue llevado por el Espíritu, ¿a dónde? Al desierto. Pero cuando ayunó 40 días y 40 noches, dice la Biblia, que vino envuelto en el Espíritu Santo. Yo me imagino cómo el diablo se había puesto. Porque dice la Biblia que el diablo ha venido, sino para matar, a hurtar y destruir. Pero para eso apareció el Hijo de Dios, para deshacer las obras del diablo. Yo creo que le hubiera dado más un gloria a Dios al Señor con eso. Para eso apareció el Hijo de Dios, para deshacer las obras del diablo. Para eso apareció el Señor. El Señor hizo la obra ungido con el Espíritu Santo y con poder. Y como este anduvo haciendo bienes y sanando a todos los oprimidos por el diablo, porque Dios estaba con él. Cristo ha prometido que su autoridad, su poder y presencia
acompañan a su pueblo en la batalla que libran contra el reino de las tinieblas. Dios ha prometido acompañar a su pueblo en la batalla que libramos día con día. Yo me he hecho una pregunta, hermanos, con respecto a lo que un día Moisés dijo: si tu presencia no ha de ir conmigo, no me saques de aquí. Debemos asegurarnos que su autoridad, que su poder y su presencia nos acompañan. Posiblemente te vean solo, te vean sola, pero tras ti va el gigante, va el Dios todopoderoso. En el 2021 Dios me llamó al ministerio. Aquí está mi hermano Medardo sembrando maicillo. Yo le dije a mi hermano: hermano, Dios está tratando conmigo. Platiqué la otra vez mientras doblábamos milpa. Platiqué con todos mis hermanos lo que Dios estaba haciendo conmigo. Después que platiqué con mis hermanos, platiqué con mi mamá. Y yo le dije: mamá, Dios me está llamando al ministerio. Mi mamá me dijo: hijo, tú no estás casado. Yo he entendido que cuando alguien sale al pastorado está casado. Segundo, tú no has estudiado en un instituto bíblico. En la iglesia misia hay gente que ha sido graduada en instituto bíblico, hijo. Pero estas cosas son entre Dios y uno. Salí al ministerio 2 años soltero. Aquí están mujeres al rescate. Fueron cuando estaba soltero. Yo no sé si no les di comida. Yo creo que no me recibieron porque andaba en ayuno. Pero no sé si, ni me recuerdo si les di, hermano, porque estaba solo. Llegué al paraíso, donde el hermano Víctor es testigo. Llegaron unas voces que dijeron: ese pastorcillo que ha venido al paraíso ni siquiera una semana va a aguantar. Y está bien, pero conmigo está el pastor de pastores. Conmigo está el pastor de pastores. Aleluya. No estoy solo. Él está. Dios nos ha bendecido, como usted no tiene idea. Que Dios bendiga a mi esposa, mi hija, que más bendiciones hemos tenido. Necesitamos entender como iglesia lo que dice Hebreos 13:8, que Dios es el mismo de ayer, de hoy y por todos los siglos. Si en su palabra dice: en mi nombre echarán fuera demonios, la Biblia lo dice, hablarán nuevas lenguas, tomarán en las manos serpientes, y si bebieren cosa mortífera no les hará daño. Sobre los enfermos pondrán sus manos y sanarán. En el libro de Hechos, capítulo 3, encontramos una lectura tan bonita, que mientras Juan y Pedro subían al templo, estaba un hombre paralítico
Y ellos le dijeron: no tengo oro ni plata, pero de lo que tengo, de esto te doy. En el nombre de Jesucristo de Nazaret, levántate y anda. Y aquel hombre se alifirmaron los tobillos, anduvo saltando, cantando y alabando a Dios. Yo le voy a invitar a estar de pie en esta tarde, hermanos. Créamelo, que cuando me hicieron esta invitación, hay invitaciones que me dan ganas de decir: no voy a ir, porque muchas veces me siento desafiado. Mayor venir a aguas vivas. Yo quisiera en esta tarde, hermanos, pedirle a hermanos que tienen fe, que si creen que Dios puede hacer algo esta noche, que puedan pasar adelante. Hay un canto que se titula Ven. Aleluya. Siempre lo he dicho, que si Dios lo hizo un día conmigo, lo puede hacer con usted. Estando podrido de mis riñones, Dios me puso riñones nuevos.

0: Hermana Noemí, me ayuda a cantar.
1: Aleluya, Dios. Siga adorando esta tarde, hermano. Yo tengo la fe que Dios puede hacer cosas grandes en esta tarde. Yo tengo la convicción que Dios puede hacer cosas grandes. Que Dios te puede sanar. Que Dios te puede sanar. Porque el tiempo de los milagros no ha pasado. El tiempo de sanidad todavía está vigente. Aleluya. Gloria. Gloria a tu nombre. Aquí está tu pueblo. Aquí está tu pueblo, Señor. Que necesita una respuesta tuya, Señor amado. Esta tarde,
2: purifícame.
1: Gloria, gloria a Dios.

0: venir
1: esta tarde.
0: Si el Espíritu de Dios se mueve en este lugar,
1: que no sea la mano mía.

0: todo aquello si que ha venido para estorbar este cuerpo,
1: se mueve en este
0: todo aquello
1: lugar,
0: que ha venido para estorbar, para querer detener esta vida,
1: está aquí para consolar.
0: Reprendemos toda obra de las tinieblas.

0: Llena tú más que nadie conoce la necesidad que amor, hay. Pido, Señor mí, amado, que conforme Dios a tu Espíritu, voluntad, tú puedas sobrar.
1: Muévete.

0: obra de una manera especial, Dios.
1: Muévete en mí, Dios Espíritu.
0: Obra de una manera especial. Opera milagros. Opera milagros, Señor amado, esta tarde. Señor amado, lo que el hombre no ha podido hacer, usted lo puede hacer en esta noche.
1: Si el Espíritu de Dios se mueve,
0: lo que el doctor no ha podido hacer, usted lo puede hacer, Señor amado, en esta hora.
1: Está aquí para consolar.
0: Dios mío amado, Dios mío poderoso.
1: Está aquí para liberar.
0: Aleluya.
1: Está aleluya, aquí para aleluya. El Espíritu
0: te alabo, Dios amado,
1: está
0: te alabo. Te alabo, Señor amado, te alabo.
1: Si el Espíritu
0: sigue obrando.
1: En este
0: sigue obrando, Señor.
1: Y si el Espíritu de Dios se mueve en este lugar, está aquí para consolar.
0: Ahora por el poder de tu palabra,
1: está aquí para liberar.
0: Rompe toda cadena. Aleluya.
1: Llena mi vida de tu amor.
0: Oh, muévete soberano
1: en mí.
0: Dios.
1: Dios Espíritu, muévete.
0: Muévete
1: en
0: más,
1: mí.
0: Señor amado, muévete más.
1: Y muévete en mí.
0: Que la gloria tuya, que la gloria tuya.
1: Muévete.
0: Pueda

0: esta hora, Señor,
1: algo está cayendo aquí.
0: Muévete, Dios. Muévete,
1: es tan fuerte, Señor, amado, sobre mí.
0: Que la gloria tuya y el poder del Espíritu Santo.
1: Mis manos levantaré.
0: Que la gloria tuya descienda más.
1: Y su gloria tocaré.

0: Dios eterno, mira Dios.
1: Su gloria sobre mí.
0: Mira, Padre glorioso.

0: Dios mío.
1: Y está cayendo
0: en esta misma tarde.
1: Y su gloria sobre mí.
0: Ay, hermano amado, aquí está la presencia de Dios.

0: su gloria.
1: Toca a Dios, mi amado, toca los cuerpos. Unge con aceite fresco.

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8: El amor de Dios es incondicional. Romanos 5:8. Mas Dios muestra su amor para con nosotros, en que siendo aún pecadores, Cristo murió por nosotros. Dios te ama, aunque conoce tus faltas y todos tus errores que has cometido. No hay nada oculto para Él. Sin embargo, su amor no tiene límites, ni está basado en tu comportamiento. Dios está siempre más dispuesto a perdonarte y a restaurar. Solo tienes que acercarte a Él con humildad, arrepentirte y aceptar su amor incondicional.
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mañana al despertar, a través de la convicción, puedo sentir una suave y fresca brisa que acaricia lo más profundo de mi alma y un susurro a mi oído que me dice: hijo mío, mi gracia y mi favor siempre estarán contigo donde quiera que vayas, porque yo soy tu Dios.

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4: ¿Qué tal, querido amigo o amiga del programa Cruzada con Luis Palau? De esta forma damos comienzo a una nueva presentación de este nuestro espacio y punto de encuentro en la radio, en donde estudiamos diariamente la Biblia, la Palabra de Dios, de la mano, como siempre, del conferencista internacional Luis Palau. Mi nombre es Jorge Escopazo y en este día quiero presentarle la primera parte del mensaje que lleva por título Plan para los Solitarios. Sin más entonces, con nosotros Luis Palau.
5: Cada año recibimos miles de cartas y en el año pasado especialmente. Y en algunas de esas cartas nuestros oyentes nos piden consejos, nos piden sugerencias, nos piden pues literatura y otros asuntos. Pero lo que queremos sugerir a nuestros oyentes es que vamos a contestar muchas de sus preguntas aquí en el mismo programa. Porque la verdad es que el tiempo a veces no nos permite sentarnos a contestar carta tras carta. Por ejemplo, aquí tengo delante dos cartas. Una de ellas viene de Colombia y dice estas palabras. Les participo, dice este señor de Colombia, que casi con frecuencia escucho sus programas, los cuales son de grande ayuda y dan nuevos alientos a seguir al Señor. Les digo, sigue diciendo este escritor de Colombia, que vivimos en un lugar donde no hay capilla cristiana evangélica, y por lo tanto es que más procuramos sintonizar los programas de ustedes. Tenemos un hogar, somos 7 en la familia, 5 niños, 3 varones y 2 niñas. Por medio de estas líneas les solicito la literatura que ofrecieron. Este señor de Colombia nos dice que está solo en esta población con su familia y que no hay otros que aman y siguen a Jesucristo. Luego, aquí tengo otra carta, esta viene del Perú y me parece muy, muy interesante. Dice este señor, yo entregué mi vida a Cristo hace 6 meses en una cruzada efectuada por algunos predicadores y desde ese tiempo no han tenido la oportunidad de visitarme. Ni tampoco hay una iglesia en este pueblo. De no tener quien me ayude a proseguir mi vida cristiana, he vuelto al mundo. De oír este mensaje que habló usted esta mañana, Cristo tocó mi corazón y me hizo sentir que debo seguirlo, pero no sé cómo hacerlo. Es la razón por la cual busco su ayuda. Y continúa concluyendo su carta a este señor del Perú. Explíqueme, ¿cómo puedo ser útil a Dios? ¿Cómo puedo seguirlo sin tener el apoyo de nadie aquí en esta población? Agradezco de antemano su ayuda, etcétera, etcétera. Pues para estos dos escritores y muchos más que nos han escrito diciendo que se encuentran solos en su ciudad, o mejor dicho, generalmente en algún pueblo solitario, donde no hay otros que aman a Jesucristo como ellos ahora lo aman, yo tengo un plan. Lo he llamado el plan para los solitarios. Y para ustedes, nuestros escritores de Colombia, de Perú, de México, de tantos otros países, aquí va un plan en 5 partes. En primer lugar, para usted que se encuentra solo en alguna población donde no hay otros que conocen y aman a Jesucristo, tengo que sugerirle lo más lógico, lo más obvio. Primero, consiga no una Biblia, sino 10 Biblias. O sino el Nuevo Testamento, que es la segunda parte de la Biblia. Usted dice, bueno, ¿por qué 10 Biblias? ¿Acaso con una no basta? Sí, tiene razón, con una basta para usted. Pero ya va a ver que en este plan usted necesita obtener una Biblia. Usted me dice, ¿dónde consigo una Biblia? Pues, en la capital de su país, si es que no conoce otra librería cristiana, en la capital de su país hay librerías que se llaman la Sociedad Bíblica. Sociedad Bíblica de su país. Vaya a la Sociedad Bíblica Unida de su país y consiga ejemplares de la Biblia.

0: Hoy en día, gracias a Dios, la Biblia se consigue a un precio muy reducido y cualquier persona, no importa su medio económico, su capacidad económica, puede obtener un ejemplar de la Biblia. La Biblia es la posesión más valiosa de su biblioteca. La Biblia es el libro que merece estar en su biblioteca, pero más que en su biblioteca, en su mesa, al lado de su cama, en todo lugar que esté a disposición su Biblia para que usted la lea. Ahora, con la Biblia tiene que hacer lo siguiente. Primero, lea la Biblia disciplinadamente. O sea, lea la Biblia día tras día. Tenga un tiempo apartado y separado para leer la Biblia. Jesús dijo, escudriñad las Escrituras, porque vosotros creéis que en ella hallaréis la vida eterna, y ellas son las que dan testimonio de mí. Para usted, que está solo y solitario, leer la Biblia le va a poner en contacto con Dios. En segundo lugar, en este asunto de la Biblia, aprenda ciertos versículos de memoria. Por ejemplo, comience leyendo el Nuevo Testamento y cuando lo lee, usted va a encontrar que ciertos versículos de la Biblia son sobresalientes. Ciertos versículos de la Biblia van a hacer un impacto en su corazón. Entonces, subráyelos con un lápiz rojo y comience a aprender de memoria esos versículos. Anótelos en una tarjetita, lleve la tarjeta en su bolsillo, al trabajo, a la oficina, en sus viajes, aún en el campo, para los que viven en el campo, y de vez en cuando, cuando tiene un momento libre, saque la tarjetita con el versículo escrito de la Biblia y repítalo, repítalo, repítalo, hasta que se haga carne y hueso suyo. En tercer lugar, no solo lea disciplinadamente la Biblia y apréndala de memoria, sino que practique y obedezca lo que la Biblia manda. Si usted empieza a leer y a practicar este asunto de la lectura de la Biblia y a obedecer lo que Dios dice, usted se va a encontrar que va a crecer y va a madurar y va a desarrollarse y va a ser un hombre y una mujer cristianos maravillosos. En segundo lugar, no solamente obtenga una Biblia, sino que, escúcheme bien, reúna a su familia diariamente. Reúna a su familia diariamente para leerles algún pasaje de la Biblia que a usted le ha interesado. Reúna a su familia diariamente para que oren juntos. Orar es hablar con Dios, como ya hemos dicho en este programa muchas veces. Y luego, reúna a su familia dando particular atención a los hijos que Dios le ha dado. Si Dios le ha dado hijos, reúnalos. Si Dios le ha dado hijos, enséñeles a amar la Biblia, que es la palabra de Dios. La Biblia dice, toda escritura es inspirada divinamente y útil para enseñar, para redarguir, para instruir en justicia. Y sabe lo que agrega, para que el hombre de Dios sea perfecto, enteramente instruido y capacitado para toda buena obra. Eso se encuentra en la Biblia en 1 Timoteo capítulo 4. Ahora bien, estamos hablando a los solitarios. Hoy solamente hemos tocado dos de los aspectos que usted debe practicar si, en lugar de sentirse solo y solitario y abandonado y sin amigos en la fe del Señor Jesucristo, usted quiere sentirse cerca de Dios. Primero, pues, consiga un ejemplar de la Biblia. Léala disciplinadamente. Apréndala de memoria. Practique y obedezca lo que lee. En segundo lugar, reúna a su familia diariamente. Esa reunión diaria con su familia, en la lectura de la Biblia, en la oración y en aconsejar a su familia, a sus hijos, basado en lo que acaban de leer en la Biblia, va a ser el secreto de una gran bendición para su familia. Mi estimado amigo oyente, si en su población no hay otros cristianos que aman a Jesucristo según la Biblia, comience obedeciendo estas dos reglas. Y si Dios quiere, en el programa que sigue, seguiremos dándoles un plan para los solitarios.
1: 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Llegamos de esta forma al segmento de la música. Hoy nos va a acompañar Danilo Montero con la canción Te alabo.

De esta forma estamos llegando al final, pero no quería despedirme sin antes recordarle que si usted conoció al Señor Jesucristo como su Salvador personal a través de alguno de los ministerios de la Asociación Luis Palau, yo le invito a que nos escriba, nos cuente de su decisión, escribiéndonos a la dirección de correo electrónico testimonios@luispalau.net. testimonios@luispalau.net. Para Luis va a ser de mucha alegría saber de su decisión y poder estar en contacto con usted, así que yo le invito a que nos escriba. Mi nombre es Jorge Escopazo, fue un placer acompañarle en este día. Si el Señor lo permite, nos vamos a reencontrar en nuestra próxima presentación. Recuerde visitarnos en nuestro sitio en internet, luispalau.net.

0: 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Les estaremos esperando muy pronto para el próximo programa Cruzada con Luis Palau. 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Felices los de corazón limpio, pues ellos verán a Dios.
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3: Mas el fruto del Espíritu es amor, gozo, paz, paciencia, benignidad, bondad, fe, mansedumbre, templanza. Contra tales cosas no hay ley. Gálatas 5, 22 al 23.
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0: Dios, en esta nuestra tarde estamos ya aquí en el lugar de Radio Vida Nueva con el objetivo de poder llevar este tiempo de oración y invitar a los amigos, a los hermanos, cada uno de ustedes que nos escuchan, que se una con nosotros a la petición que tengamos cada uno de nosotros y confiemos en nuestro Dios, pues Él ha prometido que conforme le pidamos, recibiremos. Él dice en su palabra que pidamos y que busquemos y que toquemos. Entonces, es la invitación para cada uno de ustedes, amados hermanos y amigos, toda esa fiel audiencia que está escuchando esta hora Radio Vida Nueva, les invitamos que se una con nosotros y expongamos nuestras peticiones. Y si nos pudieran llamar a la radio, pues nosotros aquí oraríamos por cada una de sus peticiones. Es la invitación que le hacemos en esta hermosa y bella tarde. Y en este momento cedo el tiempo a mi esposa. Ella leerá una preciosa lectura de la palabra del Señor. Luego oramos, ponemos unas alabanzas y oramos al Señor.
1: Que Dios les bendiga, amados hermanos. Ya estamos aquí en cabina de Radio Vida Nueva para poder alabar y bendecir al Señor y adorarlo juntamente con ustedes, amada audiencia que está ahí escuchando a esta radio y hacia nosotros también. Quiero decirles que vamos a leer esta lectura, de ahí vamos a orar y después quedan unas alabanzas, como ya dijo mi esposo, y después dándole tiempo a ustedes siempre, ¿verdad? Para que se añadan con nosotros, se unan a la oración y a sus peticiones.
0: Amén.
1: Que esperamos en Dios tengan una respuesta muy positiva. Amén. Gloria al Señor. En el nombre del Padre, Hijo y Espíritu Santo, leemos en la palabra del Señor y dice así, en el libro de Salmos 32, bienaventurado aquel cuya transgresión ha sido perdonada y cubierto su pecado. Bienaventurado el que a quien Jehová no culpa de iniquidad.
0: Amén.
1: Y en cuyo espíritu no hay engaño.
0: Gloria a Jesús.
1: Mientras calle, se envejecieron, gloria a Dios, mis huesos en mi gemir todo el día, porque de día y de noche, se agravó sobre mí tu mano.
0: Amén.
1: Se volvió mi verdor en sequedades de verano.
0: Gloria a Jesús.
1: Dije, confesaré mis transgresiones a Jehová y tú perdonaste la maldad de mi pecado.
0: Amén.
1: Hasta ahí vamos a dejar y vamos a orar.
0: Amén.
1: Vea, mi amado amigo, que aquí hay una gran oportunidad para el perdón de sus pecados.
0: Amén, gloria a Dios.
1: Oramos. Padre y buen Dios, en esta preciosa y bella tarde.
0: Damos gracias, mi Dios amado, por conceder este grande privilegio.
1: Primero le pedimos perdón,
0: estar, Señor, en este lugar.
1: Para acercarnos
0: amado Dios,
1: a
0: en esta tarde.
1: Oh,
0: venimos
1: mi Señor,
0: delante de su presencia, mi Dios, reconociendo, mi Dios, que somos desobedientes,
1: amado,
0: que pecamos delante de ti, Señor, con
1: nuestra
0: vista, con nuestro
1: palabra,
0: corazón.
1: Pecamos,
0: oh, Señor,
1: eterno Dios.
0: Vamos, que los perdones,
1: oh,
0: que los
1: mi Señor,
0: con tu
1: en esta
0: preciosa
1: bella tarde.
0: Padre, en el nombre
1: queremos,
0: de Jesús,
1: Señor,
0: tome
1: llegar
0: control,
1: a su
0: Señor,
1: presencia
0: amado, de
1: a través
0: todo lo que hagamos esta
1: oración,
0: tarde. Porque
1: para
0: lo vamos a hacer en el nombre de Jesús.
1: Nombre,
0: lo hacemos para su honra, para su gloria, Señor.
1: Señor,
0: confiando,
1: amigos,
0: Dios mío, que
1: de
0: tú responderás cada una de las
1: Cristo
0: peticiones. que cada están una de las necesidades, Señor, que hay.
1: Gran,
0: oh, mi Dios amado, hay muchas necesidades. Hay muchas enfermedades que están agobiando a la humanidad. Y hay muchas necesidades,
1: Señor,
0: en tu obra. Hay muchas necesidades en este lugar, Padre.
1: Y ellos están,
0: oh, Dios mío, en el nombre de Jesús.
1: De oración.
0: Pero
1: para
0: tú eres ese Dios poderoso. Tú eres ese Dios grande. Tú eres ese Dios rico. Oh, Dios mío, tu palabra dice que todo el oro y la plata y todo lo que existe, oh Señor, todo es suyo, Padre. Y en el nombre de Jesús, en esta hermosa y bella
1: tarde,
0: oh Dios mío, nos acercamos a su presencia confiadamente, como su palabra lo dice. Y vosotros estaréis tranquilos, dice tu palabra. Bendito sea su nombre, Señor. En esta tarde, amado Dios, encomendamos en sus santas manos esta programación. Encomendamos, Dios mío, a su bendito Espíritu Santo, Padre, que sea quien tome el control de nuestro corazón, de nuestro pensamiento y de todo nuestro ser, Padre, porque no queremos hacer nada fuera de, oh Dios mío, de ti,
1: Señor.
0: Todo lo que queremos hacer conforme a tu santa voluntad, conforme a tu grande misericordia,
1: y
0: que nuestra alabanza, mi Dios, y nuestra adoración llegue al trono de su gracia. Lo pedimos en el nombre de Jesús, para la gloria de su santo nombre.
1: Gracias,
0: oh, muchas gracias, Señor,
1: gracias,
0: en el nombre de Jesús.
1: Esperamos, Señor,
0: muchas gracias.
1: Hacerlo con todo
0: Amén.
1: Nuestro corazón. Aleluya.
0: Amén. Gloria a Dios. Bien, hermanos y amigos, ya oramos. Van a quedar las alabanzas. Y luego seguimos orando mientras ustedes se exponen para poner su petición. Amén.
1: Y quiero aclararle, hermano, que yo no sé si hermana Norberta no está escuchando, pero este programa está siendo pagado por hermana Norberta de Méndez, y agradecemos al Señor porque hemos estado orando por esas ofrendas para Radio Vida Nueva y el Señor está respondiendo. Gloria
0: Amén.
1: Al Señor. Y hay otras promesas que el Señor
0: Amén,
1: ha dado a favor de mis hermanos.
0: Gloria
1: y quiero decirles que nos están escuchando hasta allá por la zona alta aquí de las Mercedes y todo ese caserío, todos esos lugares, está escuchando Radio Vida Nueva.
0: Amén,
1: qué bueno,
0: Dios.
1: Y le damos la honra y la gloria al Señor. Gracias.
0: Amén.

bendiga, hermanos. Ya escuchamos la alabanza. Esperamos que cada uno de ustedes ya esté cómodo por allí en su lugar, para que todos juntos oremos al Señor y expongamos la petición que tengamos. Y nuestro Dios, que es grande en misericordia, Él concederá su petición. Bien, oramos al Señor. Padre, bien, en esta tarde damos gracias al Señor por esta preciosa ofrenda que se nos ha entregado esta tarde para este programa. Dios bendiga a mi hermana Lorberta. Dios bendiga ya a mi hermano Miguel también, sus hijas allá en Estados Unidos. Que Dios les bendiga, que Dios bendiga a sus niños y que sea Él quien tome el control de cada uno de ustedes, que los cubra con su sangre preciosa y les conceda las peticiones de cada uno. Ese es nuestro clamor y nuestra petición esta tarde. Bendecimos el nombre del Señor y damos gracias por esa preciosa ofrenda. Que el Señor les multiplique bendiciones, porque Él es bueno. Gloria a Jesús. Oramos al Señor. Amado Dios, en esta preciosa y bella tarde, estamos ya, Señor, aquí en cabina de Radio Vida Nueva, con el poder de la fe, Señor, para clamar, mi Dios amado, a tu nombre, para poner, Señor amado, en sus santas manos este programa y para pedir, mi Dios, misericordia por cada una de esas peticiones, Padre, en el nombre de Jesús de Nazaret. En esta preciosa y bella tarde, los acercamos a su presencia, mi Dios. Oh, mi Dios, confiando, nos acercamos creyendo, amado Dios, que tú, mi Dios amado, concedas la petición de cada uno y su respuesta conforme a su voluntad, en el nombre de Jesús de Nazaret. Oh, mi amado Dios, en esta tarde aquí estamos. Oh, Señor, no porque seamos buenos, no porque seamos perfectos, estamos en este lugar. Ha sido por tu grande misericordia, Señor amado. Oh, Dios mío, en esta tarde, Señor amado, venimos ante su presencia, mi Dios. Los presentamos delante de ti, reconociendo, mi Dios, que fallamos, reconociendo, mi Dios, que pecamos. Pedro, en esta tarde, mi Dios amado, toma el control de nuestro pensamiento, de nuestro corazón, y lávanos con tu bendita sangre. E inclina tu oído, Señor, nuestro clamor. Inclina tu oído, Señor, nuestra súplica. Padre, en el nombre de Jesús, en esta tarde, oramos, Señor amado, por cada uno, Señor, de aquellos familiares, Señor, que nos escuchan. Oramos, Padre Santo, por cada uno de aquellos que tienen, Señor amado, ese anhelo, ese deseo de participar, Señor amado, con sus ofrendas para esta programación. Bendice, Dios mío, cada vida, en el nombre de Jesús de Nazaret. Y en esta preciosa tarde, Señor, oramos por las necesidades, Señor, que hay. Sabemos que hay muchas necesidades. Padre, en el nombre de Jesús, oramos, Señor amado, por mi hermana que nos está escuchando. Oh, mi Dios, por mi hermana, por la familia Maeda, en el nombre de Jesús de Nazaret. Oramos en esta tarde, Padre precioso, en el nombre de Jesús de Nazaret. Bendito Espíritu Santo precioso. Oh, Señor amado, toma el control de la vida, Señor amado, de mi hermana, en el nombre de Jesús de Nazaret. Bendito Espíritu Santo precioso. Bendiga a mi hermana Darling Maeda, Padre, en el nombre de Jesús de Nazaret, en esta tarde. Precioso Dios, bendiga a su familia, Padre Santo, en el nombre de Jesús, precioso Dios. Oh, Maestro Santo, precioso, grande es tu poder y tu misericordia. Padre, en el nombre de Jesús, oramos, Padre Santo, allá, Señor. Oh, allá por mi hermana Elenita, Señora, en el Corozo. Oramos, Padre Santo, Señor amado, por su petición. Oh, Señor, en el nombre de Jesús, amado Dios, toma el control, Dios mío, de la petición de mi hermana Elena, Padre. Oh, en el nombre de Jesús, esa persona, Señor, que está siendo, Señor, atormentada, Padre, por esa deficiencia renal, en el nombre de Jesús. Ponga su mano en misericordia en esta tarde. Llega, Dios mío, con tu mano preciosa.
Pon, Señor, tu mano de poder. Obra, Señor, en la vida de esta persona, Padre, en el nombre de Jesús de Nazaret. Cuántas necesidades hay, mi amado Dios. ¿Cuántos están padeciendo de esa enfermedad? Oh, mi Dios amado, oramos también por la salud de mi hermano Elías Besa, Padre, en el nombre de Jesús de Nazaret. Pon tu mano, misericordia, amado Dios, en la vida de tu siervo, Padre, en el nombre de Jesús. Véalo con ojos de misericordia, mi Dios amado. Oh, Dios mío, en el nombre de Jesús. Ten misericordia, mi Dios, de mi hermana Tila, Señor, en el nombre de Jesús de Nazaret, amado Dios. Bendígale, Dios mío, la vida de su Hijo, Padre, en el nombre poderoso de Jesús se lo pedimos. Tome el control, Padre Santo, esa operación de su salud, amado Dios, en el nombre de Jesús lo pedimos. Para la gloria de su nombre, precioso Rey de Gloria. Y así, Señor, oramos por cada uno de mis hermanos, Señor, que están padeciendo de ese mal. Allá está hermano Fabio, Padre Santo. Allá, Señor, Caserío Luquirola. Ahí está mi hermano Fabio, Señor amado. Está mi hermano Will, Padre, en el nombre de Jesús. Pon tu mano y misericordia. Oh, Señor, en la vida de hermano Simeón, Padre, ponga tu mano y misericordia, precioso Dios. Oh, Maestro Santo, también ahí está mi hermano Narciso Mirón, Señor. Ten misericordia, Dios mío, de tu siervo, Padre, en el nombre de Jesús. Ten misericordia, mi hermana Chalba, Señor amado. Ahí en ese lugar, amado Dios, ten misericordia. Así también de mi hermana Zoila. Oh, de mi hermana Tila de Quirola, Padre, en el nombre de Jesús. Oramos, Padre Santo, por todos ellos. Oramos, Señor amado, por mi hermano Herbelio, Señor, en esta tarde. Padre de misericordia, ten poder, Señor, para sanarlo. Tu poder es suficiente, Padre Santo. Grande es tu poder, Señor amado. Tú tienes el poder, Padre Santo, para sanar al enfermo. Tienes el poder, Señor, para cambiar riñones, para hacer trasplantes, Padre Santo. Yo no dudo que tú puedes hacer un trasplante de riñón. Yo no dudo que tú puedes hacer un trasplante, oh Dios mío, de corazón. Padre, en el nombre de Jesús de Nazaret, amado Dios, ten misericordia, Dios mío. Grande es tu poder, mi Dios amado. No hay nada imposible para ti, Señor. Ponga su mano y misericordia también en esa fractura, Señor, de mi hermano César. Pon tu mano de misericordia, Dios mío. Tu siervo es importante en la iglesia, Padre. Tu siervo, Señor, es importante, Padre, en el nombre de Jesús, para tu rey, Padre, en el nombre de Jesús de Nazaret. Dios mío, toma el control de su hueso, Padre Santo. Toma el control, Dios mío, de esa fractura. Y que muy pronto, Dios mío, veramos la respuesta. En el nombre de Jesús, amado Dios, se lo pedimos, creyendo, Señor, que tú lo puedes hacer. Y en esta tarde, Señor amado, oh Señor, en el nombre de Jesús, oh mi Dios amado, oramos también, Señor, por mi hermana Petrona Moreno, Señor. Ve esta anciana, mi Dios, con ojos de misericordia. Ponga su mano de poder, Dios mío, a su milagro, Señor.

0: Oh, mi amado Dios, en esta tarde, toma el control, Dios mío, de cada petición de cada hermana. Toma el control de cada petición de cada hermano, en el nombre de Jesús, precioso Dios. Oh, bendito Espíritu Santo, precioso. Toma el control, Padre Santo, en esta preciosa y bella tarde. Glorifícate, Dios mío, en el nombre de Jesús. Oh, precioso Rey de Gloria, ven, Espíritu Santo, precioso, Padre, con poder, con autoridad, oh, sanando a los enfermos, Dios mío, oh, Señor, ese corazón, Señor amado, inflamado, vea, Señor, con ojos de misericordia, mi hermano, Padre, en el nombre de Jesús, precioso Dios, ese hígado, Padre, oh, Padre Santo, en el nombre de Jesús, pedimos misericordia, Padre, esta tarde, por cada necesidad. En el nombre de Jesús,
1: Filipos, Padre eterno, en el nombre
0: precioso de Jesús,
1: bendice esa familia pastoral,
0: oh Señor, en el nombre de Jesús,
1: glorifíquese, papá, en el nombre de
0: sí,
1: Jesús,
0: sí, Señor, en el nombre
1: ahí
0: de Jesús,
1: ahí hay familia, Señor,
0: oh gloria a su nombre,
1: necesitando de ti,
0: oh gloria,
1: Señor,
0: Jesús, hay poder en tu sangre,
1: oh precioso,
0: hay poder
1: Jesús,
0: en ti, Señor
1: amado,
0: amado
1: Salvador,
0: oh Dios mío, ya, Señor amado,
1: de la
0: en diferentes
1: de
0: lugares
1: que
0: donde
1: en esa
0: escuchan,
1: zona alta,
0: Padre,
1: Señor,
0: ten misericordia, Padre Santo, de cada petición,
1: hermanos,
0: mi amado Dios,
1: eterno,
0: yo desconozco las peticiones,
1: Salvador,
0: que tienen mis hermanos, yo desconozco
1: Jesús,
0: la petición que
1: Dios,
0: tiene mi hermana, desconozco
1: todo,
0: la petición
1: Señor,
0: de mi amigo Padre. Pero tú
1: Pero
0: la puedes,
1: tú
0: amado
1: grande,
0: Dios, conceder
1: amado,
0: conforme a tu grande
1: allá,
0: misericordia,
1: Señor,
0: conforme a tu gran bondad. Padre, en esta
1: allá
0: tarde.
1: En Tacuba, Señor amado, donde
0: sí,
1: habita
0: Señor,
1: la familia Galicia,
0: Jesús,
1: Señor, también.
0: Precioso
1: bendito,
0: Dios, en
1: mi
0: esta
1: hermano,
0: tarde.
1: Allá en Orante,
0: llega,
1: Padre
0: Señor
1: eterno,
0: amado.
1: En el nombre
0: bendiga
1: de Jesús,
0: esa familia, Padre.
1: Esa familia, oh Dios,
0: oh, Dios mío,
1: vive
0: también te
1: en
0: ruego,
1: estos
0: Padre.
1: Lugares de ese pueblo,
0: con la necesidad,
1: Señor amado,
0: Señor amado
1: eterno,
0: de mi hermano Antonio, Padre.
1: Oh Dios,
0: ten
1: mío,
0: misericordia, Padre Santo.
1: Te
0: oh
1: pedimos,
0: bendito Espíritu
1: Señor,
0: Santo, precioso,
1: el
0: precioso Rey de Gloria,
1: Señor,
0: con tu mano y misericordia,
1: Padre de Gloria,
0: Señor amado, en el nombre de Jesús,
1: oh,
0: en este
1: Rey
0: varón,
1: de los cielos,
0: y conviértalo para la gloria de su nombre,
1: Señor,
0: Padre Santo. Este varón, Señor,
1: hermanos,
0: es reconocedor
1: allá,
0: de su palabra.
1: Señor.
0: Oh, precioso Rey de Gloria, toca, Padre
1: Señor
0: Santo,
1: amado,
0: en esta tarde.
1: Donde
0: toca ese varón, amado
1: Señor
0: Dios, te lo pido en el nombre de Jesús.
1: Padre eterno,
0: también le pido,
1: favor,
0: Señor, por mi cuñado
1: toca,
0: Abel,
1: Señor,
0: en el nombre
1: amado,
0: de Jesús, con tu mano y misericordia.
1: Señor,
0: precioso Rey de Gloria, en esta tarde, glorifícase
1: Pinto,
0: en esa rodilla,
1: amado,
0: Padre Santo,
1: misericordia,
0: con tu mano
1: Dios,
0: de poder, amado Dios, en el nombre de Jesús, Padre glorioso. Oh, precioso Rey de Gloria, en esta esta tarde, mi amado Dios, vea con ojos
1: hermanos
0: de misericordia,
1: Cristo,
0: Dios mío, aquella mujer,
1: general,
0: aquella mujer,
1: Señor,
0: que está pasando momentos
1: Jesús,
0: difíciles
1: Padre
0: por ese
1: gloria,
0: cáncer,
1: por
0: Dios mío,
1: lugares,
0: en su mama. Padre,
1: gloria,
0: en el nombre de Jesús de Nazaret, con tu
1: Señor,
0: mano de poder en ese cáncer,
1: Salvador,
0: Padre Santo,
1: colonia,
0: ministra esos pechos, Señor, en el nombre de Jesús de Nazaret esta tarde.
1: Divina,
0: oh Dios mío,
1: Señor,
0: tú puedes quemar
1: quema,
0: ese cáncer,
1: quema,
0: tú
1: quema,
0: puedes
1: Señor,
0: carbonizarlo, Padre, esta tarde. En el nombre de Jesús, ese cáncer lo echamos fuera.
1: Señora, aquel
0: por el poder de la sangre de Cristo.
1: Quema, Señor.
0: En el nombre de Jesús de Nazaret. Sí, Señor,
1: quema
0: en el nombre de Jesús de Nazaret. Poderoso eres
1: quema
0: tú, mi Dios, para sanar. Poderoso eres tú para quemar ese cáncer.
1: Ahí, Señor,
0: no hay cáncer
1: amado
0: para
1: Salvador,
0: que es imposible para ti, Señor. Tú lo puedes carbonizar,
1: tú
0: Padre Santo. Porque grande
1: cáncer,
0: es tu poder.
1: Señor,
0: oh Dios mío, esos pulmones, Padre Santo.
1: Jesús,
0: ministra esos pulmones, Padre Santo. Esos pulmones, Señor amado, que están afectados, tú los puedes sanar esta tarde, Padre, en el nombre de Jesús de Nazaret. Oh, no hay enfermedad, Señor amado, que prevalezca delante de tu presencia. No hay enfermedad, amado Dios, que resista tu poder, Padre Santo, porque grande es tu misericordia y compasivo amor. Oh, sí, Señor,
1: sí,
0: Señor. Oh, bendito Espíritu el santo precioso. Carboniza ese cáncer, mi Dios amado. Ese cáncer de colon. Ese cáncer de la próstata. Ahora se ha deshecho. Ahora se ha quemado por el poder de la sangre de Cristo. Oh Dios mío, en el nombre de Jesús. Oh precioso Rey de Gloria. En esta

0: tarde, Dios mío, quema todo cáncer. Oh, todo cáncer, Padre Santo, todo quema en el nombre de Jesús. Cáncer en esos pulmones, cáncer, mi Dios amado, en ese cerebro, cáncer en esa garganta. Cáncer, Dios mío, donde quiera que esté,
1: amado,
0: te ordenamos,
1: Salvador,
0: que salgas por el poder
1: grande,
0: de la sangre,
1: Señor,
0: de Cristo.
1: Amado, que esté
0: en el nombre de Jesús.
1: Porque tú lo haces, porque
0: oh,
1: tú eres
0: precioso
1: bueno.
0: Eres tú.
1: Ay,
0: grande misericordia. Oh, Señor, en esta tarde oramos, Padre Santo. Oh, en el nombre de Jesús. Por esa circulación en la sangre.
1: Señor.
0: Oramos
1: Padre
0: por esa circulación. Oh, Señor, ese corazón.
1: Dios.
0: Que no tiene funcionamiento, ahora lo echamos fuera toda enfermedad en el nombre de Jesús de Nazaret, por el poder de la sangre de Cristo. En esta tarde, amado Dios, llega Dios mío allá a esos lugares, Padre Santo, lejano, allá donde lo estén escuchando, en Colombia, en Estados Unidos, o en diferentes naciones donde lo escuchan, Padre, obra, Padre Santo, misericordia. Oh, inclina su oído, Padre Santo. A cada
1: ellos,
0: clamor, inclina tu oído
1: cabeza,
0: a cada súplica, Padre Santo, en esos lugares altos, en esos lugares bajos, en esos lugares medios, Padre. Oh, Señor, amado, en esta tarde, glorifícate, Padre Santo, en el nombre de Jesús de Nazaret. Bendito Espíritu Santo de Dios, oh Cristo de la gloria, bendiga tu pueblo, Padre Santo, bendiga tu pueblo, Padre Santo.
1: Cielo,
0: oh Señor, en el nombre de Jesús.
1: Oh, poderoso,
0: oh, gloria a su
1: Señor,
0: nombre. Precioso
1: Señor,
0: Espíritu
1: mueve,
0: Santo. Te adoramos en esta tarde, amado Dios. Te bendecimos, Cordero
1: Señor,
0: Santo. Hay poder en la sangre, mi Cristo. Hay poder en la sangre, mi Cristo. Bendito sea su nombre, Padre. En el nombre de Jesús.
1: Amado Salvador,
0: te adoramos esta tarde, Señor. Te bendecimos esta tarde, Padre.
1: Llega ahí donde están las angustias.
0: Oh, sí, Señor, en el nombre de Jesús.
1: Quizá no podemos descifrar.
0: Precioso Dios.
1: Y decir de qué será, no lo sabemos.
0: Oh, Señor, pero tú la conoces, Padre Santo. Tú conoces, Padre Santo, cada necesidad. Tú conoces, Padre Santo, cada petición. Tú conoces, Padre Santo, cuál es su súplica. Padre, en el nombre de Jesús de Nazaret. Esos hogares destruidos, Padre Santo. Tú lo puedes construir, Padre Santo. Tú puedes restaurar esos hogares, oh Dios mío, destruidos. Tú lo puedes restaurar, Padre Santo. En el nombre de Jesús de Nazaret, esa familia se emproblemada, Padre, tú puedes resolver esos problemas, Padre Santo, tú puedes, Señor amado, resolver ese problema, en el nombre de Jesús de Nazaret, poderoso eres Dios, oh sí, Señor, en el nombre de Jesús,
1: en el nombre
0: poderoso
1: de
0: Jesús, oh Santo Espíritu de Dios, Santo, Santo, Santo, oh Señor, en el nombre de Jesús, por el poder de tu palabra, sí Señor, en el nombre de Jesús, oh sí Señor, grande es tu poder, grande son tus obras, tus maravillas son incomparables. ¿Quién como tú, mi amado Dios, que nunca has perdido una batalla? ¿Quién como tú, mi amado Dios, que tú has ganado todas las batallas? Bendito sea su nombre, Señor.
1: Rotas son las cadenas.
0: Gloria a su nombre,
1: del
0: Santo.
1: Del enemigo en la humanidad.
0: Oh,
1: Señor.
0: Satanás está
1: en
0: vencido.
1: El nombre de Jesús.
0: Está bajo las plantas de mi Cristo.
1: Escuchan.
0: Bendito
1: ahí donde está
0: su
1: la
0: nombre.
1: Enfermedad. Ahí
0: oh,
1: donde
0: sí,
1: está el
0: Señor.
1: Problema. Ahí donde está.
0: Oh, gloria a Dios. Glorifícate,
1: angustia,
0: Padre
1: Señor.
0: Santo.
1: Glorifícate,
0: papá. Padre,
1: en
0: el nombre
1: de Jesús.
0: En el nombre de Jesús.
1: Estamos clamando
0: oh,
1: con
0: sí,
1: todo
0: Señor.
1: El alma.

0: sí,
1: Señor,
0: Señor,
1: solo
0: en Jesús.
1: Su poder,
0: precioso
1: solo
0: eres.
1: Su misericordia.
0: Grande misericordia.
1: Tu palabra dice
0: amor,
1: que usted
0: toda
1: no
0: fiebre
1: tenía
0: le echamos
1: donde
0: fuera.
1: Reposar
0: todo dolor de
1: cabeza
0: se va en el nombre
1: Señor,
0: de Jesús.
1: Pero nosotros
0: cabeza,
1: sí tenemos donde reposar y apoyarnos en la presencia.
0: Todo dolor de hueso se va en el nombre
1: de
0: Jesús.
1: Cristo,
0: por el poder de su palabra.
1: En la presencia de
0: su
1: Dios viviente. En la presencia y el poder
0: oh,
1: de
0: Jesucristo. Alabanza su nombre
1: te
0: santo.
1: Ha dado su vida,
0: te adoramos y te exaltamos. Bendito su nombre, poderoso Dios. Bendito su nombre, santo. Aleluya, gloria a Jesús. Gloria a su nombre, santo. Mi alma te alaba, amado Dios. Mi alma te bendice, Padre Santo. Gloria a su nombre. Gracias por tu presencia, Señor. Gracias por tu presencia, Padre. Gracias por tu presencia, amado Dios. Gracias, Señor, porque tú estás con nosotros esta tarde. Gracias, mi Dios amado, en esta preciosa y bella tarde. Te adoramos y te bendecimos. Y exaltamos tu nombre, Señor. Bendito su nombre, Padre, en esta tarde. Oramos también,
1: amado,
0: Señor amado, por las
1: Salvador,
0: almas perdidas. Oramos, Señor, por aquellos que aún no se han convertido. Oramos por aquellos
1: allá,
0: ateos,
1: también,
0: Padre
1: Señor
0: Santo.
1: Amado,
0: oramos por
1: Señor,
0: aquellos ateos, Señor,
1: Pablo
0: que no quieren
1: está,
0: nada
1: Señor,
0: contigo. Por
1: ahí,
0: aquellos
1: Señor,
0: que dicen que tú no existes, Padre.
1: Obra,
0: oh, Dios
1: papá,
0: mío, oramos por esas personas
1: crezca,
0: en esta tarde.
1: Señor,
0: oramos por todo aquel que se ha caído.
1: Bendice
0: oramos por aquel
1: Pablo,
0: que está dormido,
1: esposa,
0: Padre Santo.
1: Familia,
0: levántalo, Padre, en el nombre de Jesús.
1: Ahí,
0: y conviértalo,
1: Señor,
0: Padre, en el nombre de Jesús. Mira cuánto, mi Dios amado, están atados, atados en los vicios, en diferentes vicios,
1: oh,
0: Padre Santo,
1: precioso,
0: pero ten misericordia, Padre, en el nombre de Jesús, precioso
1: allá,
0: Rey de Gloria.
1: Señor amado, en Mandinga, Señor,
0: oh, precioso Dios.
1: Rosalba,
0: oh, sí, Señor, oramos por ese caserío, Padre Santo. Oramos, Padre Santo, por esa
1: bendice
0: iglesia.
1: Hermana,
0: Padre, en el nombre
1: Señor
0: de Jesús,
1: amado,
0: que las almas se conviertan. Oramos, Padre
1: oramos
0: Santo, por un
1: por
0: crecimiento espiritual.
1: Duro,
0: oramos por ese
1: lugar,
0: crecimiento numérico, Padre, en el nombre
1: de
0: Jesús
1: hermana,
0: de Nazaret. Oramos
1: familia,
0: también, Señor, por aguas vivas.
1: Oh,
0: oramos,
1: Señor,
0: Padre Santo,
1: amado,
0: por tu siervo. Oh, Señor, en el nombre de Jesús.
1: Que,
0: oramos,
1: que
0: Padre
1: programa,
0: Santo, por su siervo
1: ese,
0: en ese lugar.
1: Ese,
0: bendígale su familia, bendiga su esposa.
1: Programa,
0: Padre, bendiga
1: a
0: su rey. Bendiga
1: a
0: cada uno de mis hermanos
1: Señor,
0: de agua viva,
1: amado,
0: Señor, en
1: Jesús,
0: el nombre de Jesús. Bendiga también,
1: adelante,
0: Señor, amado, esa mujer de rescate,
1: Señor,
0: en el nombre de Jesús
1: sido,
0: de Nazaret.
1: Señor, amado,
0: bendiga
1: a
0: cada mujer, mi Dios amado, del ministerio,
1: Señor,
0: de,
1: amado, este
0: oh, Señor, de mujer
1: glorioso,
0: a rescate,
1: oh,
0: en el nombre de Jesús
1: bendice,
0: de Nazaret. Oramos
1: Señor,
0: también, Señor, amado, por Maranata.
1: Viva,
0: bendiga Maranata, Padre,
1: bendice
0: en el nombre de Jesús.
1: Vida, Señor,
0: bendiga, Dios mío, allá a Macedonia. Bendiga Dios
1: señorita,
0: mío, allá al golondrino,
1: joven,
0: bendiga allá
1: niño,
0: las Mercedes,
1: Dios,
0: Padre Santo, bendiga Dios mío, allá mis hermanos en agua fría,
1: oh,
0: en la Puebla,
1: Salvador,
0: Señor, en el Sacramento. Oh Dios mío, allá en la Garita, Padre Santo, Bolemonte. Oh Dios mío,
1: amado
0: cuántas,
1: Salvador,
0: oh Dios mío, en diferentes
1: allá
0: lugares.
1: Escucha,
0: allá en San Miguelito,
1: Señor,
0: Padre Santo. Oh Dios mío, todo tu pueblo, Padre Santo. Allá, Señor, oh Señor, en el Jocotillo. Padre, allá en Avilinia, Padre Santo. Allí en Naín, Señor, bendiga a mis hermanos. Oh Dios mío, bendiga todo tu pueblo, Padre Santo. En diferentes lugares, Padre, que nos escuchan. En diferentes lugares donde está una iglesia que alaba y adora tu nombre, Padre. En espíritu y en verdad. Bendiga a cada uno, Padre Santo, en el nombre de Jesús. Bendiga, Dios mío, cada una de las iglesias, Padre Santo, que forman tu, oh Dios mío, tu cuerpo, Padre. En el nombre de Jesús de Nazaret. Precioso Rey de Gloria, en esta
1: allá,
0: tarde
1: Señor,
0: glorifícate, amado Dios.
1: Jenny, hermano Neto, Señor,
0: en el nombre de Jesús.
1: Familia, Padre de Gloria,
0: bendiga, Señor amado, allá mi hermana Evelyn.
1: Wendy, Señor.
0: Bendiga a mi hermano Carlos, Señor. Bendiga, Señor amado, su familia. Bendiga, Padre Santo, mi hermana Evelyn, su madrecita, sus hermanas y toda su familia. Allá, Señor, en Estados Unidos, Padre Santo, en el nombre de Jesús. Bendice, Padre Santo, allá toda la familia, Señor. Oh, Señor, en el nombre de Jesús, precioso, glorioso Dios. Bendiga a la familia Álvarez allá, Señor, también en Estados Unidos, en diferentes lugares donde lo escuchan, Padre Santo. Ten misericordia, oh Dios mío, en el nombre de Jesús. Bendiga, Dios mío, Padre, en el nombre de Jesús, mi hermana Miriam Pérez, Señor. Bendígale su niña estrellita, Padre Santo. Oh, Señor, por esos 15 años que estuvo celebrando, precioso Dios, Dios bendícele, Padre, en el nombre de Jesús. Que los años que le conceda, Padre Santo, sean, Señor, en su camino, sean, Señor, en su obra, que sea una predicadora de su palabra. Lo pedimos en el nombre de Jesús y cúbrelo con su sangre preciosa. Cubra su entrada y salida, Padre, en el nombre de Jesús. Bendiga a cada uno de mis hermanos. Oh, Dios mío, la familia Pérez, en el nombre de Jesús. Bendice a cada uno, Padre Santo. Oh, en el nombre de Jesús, en esta tarde. Oramos, Padre, en esta tarde, por cada uno de mis hermanos que vienen a pasar un programa. Oro, Señor, en esta tarde, por cada uno de mis hermanos que viene a pasar un programa a esta radio, Señor. Oramos por mis hermanas, Padre Santo. Usa tus siervas, Padre Santo, en esta tarde te lo pido. Usa mis hermanas, Padre Santo. Oh, Señor, con el poder de tu Espíritu Santo. Usa mis hermanos, precioso Dios. Que las almas se conviertan, Señor amado. Oh, escuchando esas predicaciones. Que escuchando, Señor amado, tu palabra, en el nombre de Jesús, bendiga, Señor, cada programación de Radio Vida Nueva. Provéales, Padre Santo, esa finanza. Provea, Señor, esa finanza para cada programa, Padre, en el nombre de Jesús. Bendice a Radio Vida Nueva, Padre Santo. Oh, Dios mío, en el nombre de Jesús. Con esa finanza, Padre, lo pedimos en el nombre de Jesús, ya que hay muchos gastos, Señor, que hay que hacerse en este lugar. Pero tú eres la respuesta, mi Dios amado. Tú eres grande misericordia, Padre, en el nombre de Jesús. Bendiga cada programación, Señor, en el nombre de Jesús. Bendiga, Dios mío, Radio Vida Nueva. Bendiga esa frecuencia, mi Dios amado. Bendiga, Dios mío, esas ondas radiales. Ensancha tu obra, Padre Santo, en el nombre de Jesús de Nazaret, precioso Dios. Bendiga cada uno de mis hermanos y amigos patrocinadores que patrocinan un programa. Padre, en el nombre de Jesús, bendiga, Dios mío, cada patrocinador. Bendígale su familia. Bendígale, Padre Santo, en sus trabajos. Bendígale en su negocio, amado Dios. Bendiga también a cada uno de aquellos que pagan un programa, Señor. Bendiga esas ofrendas, Padre Santo. Multiplícale de bendiciones. Multiplica bendiciones, Señor, en sus vidas, en su familia. Bendígale, Padre, y cúbrelo con su sangre preciosa, en el nombre de Jesús, amado Dios. Oh, Dios mío, en esta tarde también, Señor, oro por cada, Señor, por cada familia pastoral. Oro, Señor, por mis hermanos pastores. Oh, Padre Santo, allá donde está un siervo suyo, bendígalo, Padre, en el nombre de Jesús. Bendice cada uno de mis hermanos, Padre Santo, esos hermanos pastores, esas familias pastorales, Señor, bendígale. Provéales todo lo necesario, Señor. Cúbrelos con su sangre preciosa. Escóndelos en el hueco de tus manos. Padre, en el nombre de Jesús, cuántas enfermedades, Señor. Pero cubre tu siervo, Padre, con tu sangre preciosa. Guárdalo, Señor amado, en tus santas manos. Bendice, Padre Santo, cada familia pastoral, en el nombre de Jesús. Oro también por cada evangelista, Padre Santo. Bendiga a su siervo, Dios mío. Bendiga, Padre Santo, cada uno de mis hermanos evangelistas. Bendice, Dios mío, también esa familia es misionera. Padre, en el nombre de Jesús, donde quiera que esté un misionero, Padre Santo, bendícele, Padre Santo. Provéale toda esa finanza, Señor amado. Bendígale ese, oh Señor, con ese vestuario. Bendígale con ese calzado, Padre Santo, en el nombre de Jesús de Nazaret. Y dale sabiduría, amado Dios, cada día. Úsalo, Padre Santo, con el poder de tu Espíritu Santo, cada día, Señor. Para que esa palabra, Señor, siga expandiéndose, Señor, por diferentes lugares. Siga, Señor, predicándose, Padre Santo. Oh, en el nombre de Jesús, y cúbrelo, Padre Santo, es un misionero, con tu preciosa sangre, en el nombre de Jesús.
1: Oh, glorioso salvo.
0: Padre, en el nombre de Jesús.
1: Alabamos tu nombre.
0: Bendecimos su nombre, Padre Santo. Oramos también por la iglesia, Señor. Pedimos por ese avivamiento espiritual. Estamos clamando por ese avivamiento espiritual. Estamos esperando ese avivamiento espiritual, amado Dios. Estamos confiando en su palabra, Señor amado. Y estamos esperando en esa respuesta, en ese poder que viene de los altos, Padre. En el nombre de Jesús, amado Dios, pedimos por ese avivamiento, Padre Santo. Queremos disfrutar ese avivamiento. Queremos vivir ese avivamiento, Padre, donde haya milagros y sanidades. En el nombre de Jesús. Queremos ver esos milagros, Señor. Usa, Dios mío, tu pueblo. Úsanos con ese poder, con esa autoridad, amado Dios. En el nombre de Jesús. Afirma tu pueblo, Padre Santo. Danos hambre y sed de ti cada día, Señor. Oh, Dios mío, ponga esa hambre y esa sed, esa búsqueda delante de tu presencia, Padre. Quita toda decadencia de la iglesia, Padre Santo. Quita toda decadencia, Señor, todo conformismo. Mira cuánto conformismo, Padre Santo. Oh, lo reprendemos en el nombre de Jesús. Todo ese conformismo, Padre, en el nombre de Jesús. Pedimos, Padre Santo, que seas tú tomando el control de tu pueblo. Mira, Dios mío, cuánta conformismo en el nombre de Jesús. Cuánto conformismo, Padre. Nos sentimos cómodos, Señor amado. Nos sentimos cómodos, Padre Santo. Quita todo eso, Padre, que está afectando a tu pueblo. Quita todo aquello, Señor, que está afectando a tu pueblo. Todo espíritu de distracción, Señor, en el nombre de Jesús. Cuánta distracción, Padre Santo, en la iglesia. Pero ten misericordia, Padre Santo. Tenemos que buscar tu rostro, como tu palabra dice. Tu palabra dice que lo acerquemos a ti, Señor. Y tú te acercarás a nosotros, Padre. Padre, en el nombre de Jesús. Oramos, Señor, que seas tú quien tomes el control de tu pueblo. Oh, en el nombre de Jesús, amado Dios. Pedimos, Padre Santo, que seas tú quien tomes el control de cada uno, Señor. Quita toda altivez, Señor amado, que hay en cada uno, Señor. Quita toda altivez, Padre Santo. Oh, Dios mío, tú dices que quieres un pueblo humilde, un pueblo que ame tu presencia, un pueblo que ande en paz, un pueblo que ande en santidad, un pueblo que ame tu presencia. Padre, en el nombre de Jesús, santifícanos por tu bondad, en el nombre de Jesús. Padre, en el nombre de Jesús, en esta preciosa tarde, Señor. Te damos gracias, Padre. Estamos llegando al final de este programa, amado Dios. Que seas tú, mi Dios, quien tomes el control de este tiempo. Que todo lo que hemos pedido, Señor, sea para su honra. Que todo lo que hemos pedido, Señor, sea contestado. Que cada una de las peticiones que han puesto mis hermanos y amigos, Señor, tengan su respuesta conforme a tu voluntad. En el nombre de Jesús de Nazaret se lo pedimos. Padre precioso, en esta tarde te damos gracias. por tomar, Señor amado, el control de cada uno y poder estar en este lugar, Señor, para hacer su voluntad. Padre, en el nombre de Jesús te damos gracias. Bendice, Padre Santo, la vida de hermano Leonel. Bendiga la vida de hermano Leonel, Señor amado. Bendiga la familia de su siervo, Padre. Bendiga a mi hermana, Señor Siria, y su esposa y su familia. Y así a cada uno de mis hermanos, conductores de cada programa, Padre. Bendígale de manera especial en el nombre de Jesús. Y bendiga esa fiel audiencia, Padre, que nos escucha. En el nombre poderoso de Jesús de Nazaret te damos gracias. Aleluya. Bien, amigos y hermanos, ya hemos orado al Señor. Estamos llegando al final de este programa, esperando en el Señor que Dios conceda su petición y que sigamos confiando en nuestro Dios. Nosotros seguimos orando por cada uno de ustedes y seguimos poniendo sus peticiones delante de su presencia de nuestro Dios, que sea Él quien tome el control de cada uno y que el Señor les bendiga. Y será hasta el próximo miércoles, si el Señor lo permite. Si estamos vivos, pues aquí estaremos. Y que el Señor les bendiga. En el nombre de Jesús. Amén.
1: Que Dios les bendiga, amados hermanos. Le damos gracias al Señor por habernos concedido la vida para poder pasar este hermoso programa. Y así, si el Señor no viniera todavía, seguimos el próximo miércoles. Y aquí estaremos con ustedes para adorar y bendecir al Señor Jesucristo. Muchas gracias por su

La oración tiene poder. Pedro y Juan subían juntos al templo a la hora novena, la de la oración, y era traído un hombre cojo de nacimiento, a quien ponían cada día a la puerta del templo que se llama La Hermosa, para que pidiese limosna de los que entraban en el templo. Este, cuando vio a Pedro y a Juan que iban a entrar en el templo, les rogaba que le diesen limosna. Pedro, con Juan, fijando en él los ojos, le dijo: míranos. Entonces él les estuvo atento, esperando recibir de ellos algo. Mas Pedro dijo: no tengo plata ni oro, pero lo que tengo te doy. En el nombre de Jesucristo de Nazaret, levántate y anda. Tomándole por la mano derecha, le levantó, y al momento se le afirmaron los pies y tobillos, y saltando, se puso en pie y anduvo, y entró con ellos en el templo, andando y saltando y alabando a Dios. Y todo el pueblo le vio andar y alabar a Dios. Así llegamos al final de este programa, La Hora de la Oración. Si este programa ha sido de bendición para tu vida, honra a Jehová.

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3: Reconoce a sí mismo en tu corazón que como castiga el hombre a su hijo, así Jehová tu Dios te castiga. Deuteronomios 8:5.
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1: Estamos de vuelta. 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

Bendito sea el nombre del Señor. Gloria a Dios. Sea bendito el nombre del Señor. Le saluda su servidora, hermana Siria de Castillo. Estamos en cabinas de Radio Vida Nueva 106.1 FM con el poder de la fe para compartir con ustedes palabra del Señor. Queremos aprovechar el tiempo este día para que el Señor nos dé su bendición con la palabra. Allí donde usted está conectado en este tiempo, yo le bendigo en el nombre del Señor y voy a pedir a Dios que nos dé su bendición. Padre, en esta preciosa hora, bendito sea tu nombre. Oh Dios, gracias por tu palabra que es viva, que es eficaz, que es fiel y verdadera, que no falla, que no miente, que se cumple al pie de la letra. Gracias por tu fidelidad, Señor. Gracias porque en la Biblia encontramos muchas promesas, Padre, y todas tus promesas son sí y amén. Y en este momento, Señor, yo pido que tu Espíritu Santo tome el control y que puedas revelarnos, Señor, las riquezas, la profundidad, la grandeza, el poder que habita en tu palabra bendita, Señor, y que seamos fortalecidos en ti, en tu palabra. Hoy en el nombre de Jesús, bendice a todas las mujeres, Señor, que están en sintonía de este programa. Bendícelas, bendícenos, Señor, y a todos los que escuchan tu palabra. Dios, que tu palabra cumpla el propósito para la cual tú la envías hoy a través de mi boca en el nombre de Jesús. Allí donde hay una necesidad, aumenta la fe, Señor, que puedan creer en ti. Sí, Padre, en el nombre de Jesús. En el nombre de Jesús, glorifícate, Señor, mientras predico tu palabra. El tema de hoy es las promesas de Dios. Usted sabe que Dios nos ha hecho promesas. Hay un himno que dice, Dios nos ha dado promesas. Y Dios es un Dios de promesas. Y sabe que es lo lindo que las promesas de Dios son sí y amén. Vaya conmigo a la palabra del Señor, segunda carta a los Corintios, capítulo 1. Vamos a leer desde el verso 15. Con esta confianza quise ir primero a vosotros para que tuvieses una segunda gracia. Y por vosotros pasar a Macedonia y desde Macedonia venir otra vez a vosotros y ser encaminado por vosotros a Judea. Así que al proponerme esto, usé quizás de ligereza. ¿O lo que pienso hacer, lo pienso según la carne? Porque haya en mí sí y no. Mas, como Dios es fiel, nuestra palabra a vosotros no es sí y no. Porque el Hijo de Dios, Jesucristo, que entre vosotros ha sido predicado por nosotros, por mí, Silvano y Timoteo, no ha sido sí y no, mas ha sido sí en él, porque todas las promesas de Dios son en él sí y en él amén, por medio de nosotros para la gloria de Dios. Qué precioso, qué preciosa palabra. Aquí vemos al apóstol Pablo que hizo cambio de planes. ¿Alguna vez usted ha hecho cambio de planes? Muchas veces, ¿verdad? Pablo está defendiendo su cambio de planes. Primero planeaba visitar Macedonia, después Corinto. Luego decidió visitar Corinto antes y después hacer su viaje a Macedonia. Cambió de planes, ¿verdad? Con la esperanza de bendecir a los corintios. Él quería estar con ellos. Y llegó
llegó allí, como hizo cambio de planes, ¿verdad? Llegó a Corinto. Y en lugar de viajar a Macedonia, y había escuchado, ¿verdad? Algunos, sin duda alguna, algunos comentarios, ¿verdad? De que por qué Pablo estaba ahí, si se suponía que tenía que estar en Macedonia. Entonces él hace una defensa y él dice, hace una pregunta. Él ha estado cambiando de planes de manera rápida. Pensaban algunos que él, en cuanto dijo sí, dijo no. Pero Pablo estaba siendo guiado por el Espíritu Santo. Entonces él dice que tuvo la confianza y quiso ir primero a los corintios y después ir a Macedonia. Él, al proponerse tal cosa, quizás al escuchar los comentarios, ¿verdad?, que había cambiado de planes, él dice, ¿será que usé de ligereza? ¿Será que lo que pienso hacer lo pienso según la carne? Para que haya en mí sí y no. Y él dice, no es así. Porque como Dios es fiel, nuestra palabra también, es decir, lo que les predico yo, es fiel. No es sí y no, ¿verdad? O sea, no es vacilante. Es digna de credibilidad. El mensaje de Dios para tu vida, para la vida de las personas, la palabra de Dios siempre será fiel. No será vacilante. No será así hoy y mañana no. Hoy no y mañana sí. Dios es fiel. Y por lo que Dios es fiel, nuestra palabra, este mensaje, esta palabra que yo le estoy dando a usted, esta palabra, porque Dios es fiel, también esta palabra que yo le predico es fiel. Esto no es que sí y no. Esta es una palabra fiel. Porque el Hijo de Dios, que es Jesucristo, el cual estamos predicando, ha sido predicado por nosotros. Este que yo le predico hoy, Cristo no es hoy sí y mañana no, ¿verdad? No. Cristo es sí en Él y es amén en Él. Porque todas las promesas de Dios son en Él sí y en Él amén. Y todas las promesas de Dios son sí y amén por medio de nosotros. Esto es lo lindo. Para la gloria de Dios. Sabe que la Biblia está llena de promesas. Y le decía que Dios es un Dios de promesas. Y nosotros, usted y yo, debemos entender que Dios no está vacilando con sus promesas. Que las promesas de Dios son sí y son amén. Y que éstas se cumplen por medio de nosotros para la gloria de Dios. Yo quiero hablarle de las promesas de Dios. Y cuando leemos la Biblia encontramos una gran cantidad de promesas. Hoy han salido unas Biblias que se llaman Biblia de promesas. Y vienen marcadas las promesas en esa Biblia. Y las promesas de Dios están dirigidas a la humanidad. Siempre ha sido así desde el principio, desde allá en Génesis. Cuando hizo el pacto con Noé, Dios hizo un pacto, una promesa con Noé.
y siempre era para beneficiar a la humanidad, al hombre. Las promesas de Dios son para usted y para mí. Y están dirigidas para nosotras. Por eso cantamos aquel coro que dice, las promesas del Señor mías son. En la Biblia yo lo leo y yo sé que es la verdad. Las promesas del Señor mías son. Es que son para nosotros las promesas. Y nosotros debemos de poner nuestra fe en las promesas del Señor, que son sí y amén a través de Jesucristo. Nuestra fe en Jesucristo nos da garantía. Mire, ¿por qué Dios cumple su promesa? Porque Cristo es la garantía del cumplimiento de las promesas de Dios. Las promesas de la Biblia, así como todo lo que está escrito en la Biblia, se ha cumplido, se está cumpliendo y se cumplirá. Sí, la Biblia es verdad. Y fíjese que es bien lindo cuando nosotros creemos en la palabra de Dios y que sus promesas se cumplen. Y hay muchos versículos de la palabra que yo los he visto. He visto ya el cumplimiento de ellos en mí. Entonces, yo hoy quiero que usted identifique cuáles son las promesas que Dios le ha dado en la palabra. Y que haga una evaluación en su corazón. Si usted está creyendo a esas promesas. Y si usted está viviendo en obediencia a Dios, a su palabra, yo le digo, espere el cumplimiento de cada promesa porque se cumplirá en su vida. Si nosotros somos obedientes a la palabra del Señor y aún no hemos recibido el cumplimiento de algunas promesas, solo tiene que esperar. Sí, porque muchas veces no recibimos porque no creemos. Y para recibir hay que creer. ¿Y por qué tenemos que creer? Porque quien lo está prometiendo no falla. Fíjese que nosotros somos bien arrevesados. La Biblia dice, sea Dios veraz y todo hombre mentiroso. Nosotros muchas veces creemos en todo menos en lo que la Biblia dice. Ponemos nuestra fe en casi cualquier cosa menos en Jesucristo. Nos hemos acostumbrado a poner la fe en las personas, sea familia, amigos, entidades, gobierno, trabajo y tantas cosas. Pero yo quiero decirle que debemos poner la fe en Jesucristo. Vivir por fe debe ser nuestro objetivo de todos los días. Toda la palabra nos exhorta a poner nuestra fe en Dios y depender de Él. Sí, es que la Biblia es la verdad de Dios. Y tenemos sus promesas. Tenemos las promesas del Señor para nosotros. Y debemos de velar por esos pensamientos, ¿verdad? Que llegan muchas veces a dudar, a hacernos dudar de lo que está escrito en la Biblia. Debemos conocer y creer la verdad de las promesas y no las mentiras que hemos creído muchas veces. Es lamentable que nosotros fácilmente le creemos a todo. Mire, creemos lo que publican en las redes sociales. Creemos lo que las noticias dicen. Creemos lo que el presidente dice. Creemos lo que la vecina dice.
creemos a cualquier cosa. Y cómo nos cuesta creer en las promesas de Dios. Pero yo quiero decirle en el nombre del Señor que es importante leer la palabra. Porque todas las promesas de Dios son en Él sí y en Él amén. Por medio de nosotros para la gloria de Dios. Es que lo que Dios ha dicho en su palabra se cumplirá. Porque Él es el que confirma. La palabra tiene cumplimiento en usted y en mí. Yo no sé con cuáles promesas de la Biblia usted puede dar testimonio de que se ha cumplido en su vida. Pero hay muchos versículos de la palabra que se han cumplido en mi vida. Así, tal y cual está escrita. Y muchas veces nos memorizamos las promesas de Dios y muchas veces hablamos o recitamos esos versículos de las promesas de Dios. Pero en el momento en que necesitamos

Y hay muchas preguntas que muchas veces nos hacemos. ¿Está dispuesto Dios a sanarme? Sí. ¿Puede Dios satisfacer todas tus necesidades? Sí, puede. ¿Te consolará Dios en tu hora triste? Sí. ¿Está dispuesto Dios a perdonar tus pecados? Sí. ¿Puede Dios librarte del pecado y darte vida eterna? Sí, puede. Podemos responder con un sí a cada una de las preguntas que como hombres y mujeres nos hacemos en la vida. Dios nos está diciendo claramente que Él es sí y que Él es amén. Y en Apocalipsis capítulo 3, 14 dice, esto dice el amén y el testigo fiel y verdadero, el principio de la creación de Dios. Cuando Dios dice amén, significa así es y así será, o está completo, ya está hecho. Si Él lo quiere, sucederá. Muchas veces nosotros decimos amén, y cuando decimos amén es que estamos creyendo que eso es verdadero. Estamos diciendo estoy de acuerdo, esto es verdad. Y si decimos amén, expresamos nuestro acuerdo con algo que estamos escuchando, o que estamos viendo, o que estamos creyendo. Ahora tenemos que estar de acuerdo con Dios en que Él cumple sus promesas y decir, sí, amén, Él cumple. Porque en Él todas sus promesas son sí y son amén. En otras palabras, se cumplirán. Ya se cumplieron muchas de las promesas que están en la Biblia. Pero las personas en su naturaleza pecaminosa no siempre confían plenamente en Dios. Y pueden responder con variación, como no puedo, no creo, Dios no lo va a hacer. A veces pensamos que nosotros podemos ayudarle a Dios a cumplir sus promesas. Yo quiero decirte que lo que Dios busca en mí es que yo diga amén a sus promesas. Y tienes que decirlo en serio, mujer que me estás escuchando. La palabra amén es una palabra que en el Antiguo Testamento se usaba como una afirmación extremadamente firme y seria y formal. Y no era una sola respuesta superficial. Si vamos a decir amén a las promesas de Dios, debemos decirlo en serio. Debemos estar de acuerdo en que Dios es fiel en hacer lo que prometió, confiando en que lo cumplirá en su tiempo perfecto. Porque el versículo que tenemos como base hoy, 2 Corintios 1:20, también dice, y en él, amén, para la gloria de Dios por medio de nosotros. Cuando decimos nosotros amén a las promesas de Dios, reconocemos que solo Él recibe la gloria por ellas. Ya sea que se cumplan ahora

o en el futuro. Le damos todo el crédito y la gloria a Dios, sabiendo que somos nada más receptores de sus promesas. Solo Él es capaz de cumplir sus promesas. Nosotros somos incapaces de ayudarlo. Sabemos que Dios es fiel. ¿Sabes tú que Dios es fiel? ¿Crees que Dios es capaz? ¿Crees que Él es suficiente? Entonces, ¿por qué dudas? Si sabemos que Dios es fiel, que Él es capaz, que está dispuesto a decir sí, a cumplir sus promesas, y al conocer su poder y bondad hacia nuestra vida, podemos decir con plena confianza amén. Amén a las promesas de Dios. Sabe que Satanás siempre va a intentar robarnos ese amén. ¿Sí? En Daniel capítulo 10 vemos un gran ejemplo de cómo Satanás siempre intenta robarnos el amén a las promesas de Dios. Daniel acababa de terminar un ayuno de 3 semanas tras orar por el arrepentimiento del pueblo judío. Y al mismo tiempo también había dado profecía de las 70 semanas. Daniel se sentía deprimido. Y caminó hasta el río Tigris con un grupo de hombres mientras estaba allí. Un ángel se le apareció. Y dice Daniel capítulo 10, 12 al 13. Entonces me dijo: no temas, Daniel, porque desde el primer día que propusiste entender la profecía y humillarte ante tu Dios, tus palabras fueron oídas. Y a causa de tus palabras he venido. Pero el príncipe del reino de Persia se me opuso durante 21 días. Y aquí Miguel, uno de los principales príncipes, vino en mi ayuda, pues me había dejado solo con los reyes de Persia.

robarle esa promesa e impedirle a Daniel que dijera amén con sus labios. Pero bendito sea Dios que esto no funcionó. Satanás no ganó y Daniel pudo decir amén. Pero Satanás sigue intentando contigo y conmigo. Satanás sabe que si nos roba nuestro amén, nos roba nuestra confianza en el Señor, disminuirá y el cumplimiento de las promesas. Y cuando nos roba ese amén a las promesas de Dios, nos roba nuestra alabanza, nuestra adoración a Dios. Y nos hace sentir impotentes. Y nos hace pensar, aunque no lo digamos, pero con nuestra actitud de incredulidad, de vacilar en que si Dios lo va a hacer o no lo va a hacer, estamos diciendo Dios es incapaz. Pero yo quiero decirle que mientras esperemos el cumplimiento de la promesa de Dios, no debemos rendirnos en la lucha contra el enemigo. Debemos aprender a adorar a Dios sin importar las circunstancias, porque nuestro sí y nuestro amén está fundamentado en la fidelidad de Dios que cumple sus promesas. Usted y yo tenemos que aprender a decir sí y amén cada que leemos una promesa en la palabra del Señor. Debemos perseverar por las promesas de Dios. Perseverar, esperar, es difícil. Pero hay que esperar en las promesas de Dios. Porque lo que aún no lo has visto, aunque tardare, ciertamente llegará. Debemos ser pacientes. Debemos darle gloria a Dios y persistir en el amén y en el sí de sus promesas. Todas las promesas de Dios son para nosotros. Y sabe que nos hacemos poderosas en el Señor cuando entendemos eso. Yo he entendido que cada promesa que está en la Biblia es para mí y yo la hago mía. Y yo le digo, Señor, amén, cuando leo sus promesas. Todas estas promesas son mías, Señor, le digo yo. Y yo, cuando leo la promesa de Dios en la palabra, yo digo amén, llena de alegría, llena de expectativa, mientras alabo al Señor, mientras sirvo a Dios, mientras persisto en la oración, mientras le hago la guerra a Satanás que quiere robar el cumplimiento de las promesas de Dios en mi vida. Yo le doy gloria al que gloria se merece y yo sigo diciéndole amén a cada promesa que encuentro en la palabra del Señor, porque las promesas de Dios son sí, para mí son amén, y yo no tengo que ser vacilante. Yo no puedo decir que he creído a la palabra del Señor. Oiga lo que le voy a decir en el nombre del Señor. La Biblia dice que las promesas de Dios son en Él. 2 Corintios 2. 2 Corintios 1, 20. Porque todas las promesas de Dios son en Él sí y en Él amén. Por medio de nosotros, para la gloria de Dios. Quiere decir que lo que está escrito en esta palabra, sí se cumplirá. Amén, se va a cumplir. ¿Y dónde se va a cumplir? En mi vida se van a cumplir las promesas escritas en la Biblia para la gloria de Dios. ¿Y cuál es la garantía? La garantía es Jesucristo. La garantía es el verdadero. Es que Él no falla. Todas las promesas de Dios, cuando yo las leo en la Biblia, yo digo amén.

la creo y persevero y se van cumpliendo una a una. He visto muchas promesas de la palabra de Dios hacerse vivas y cumplidas en mi vida. Y he aprendido a decir amén cuando leo sus promesas en la palabra. Y mientras espero, sé que llegará el día en que el Señor cumplirá toda palabra que sale de la boca de Dios. Yo digo, esta promesa es mía y yo la veré cumplida. Hay muchas promesas en la palabra que ya se cumplieron en mi vida, pero hay muchas que todavía las estoy esperando. Mientras llegan, yo me mantengo creyendo que todas las promesas son para mí y son sí y son amén. Ni una de ellas fallará, porque yo tengo un Dios que es fiel. Aleluya, bendito sea el Señor por su palabra. Damos gloria al Señor, porque Él es fiel y su promesa se cumplirá. Dios bendiga a todos los que están en sintonía. Mi tía Norma Bonilla dice amén, sí, gloria a Dios. Aleluya. Dios les bendiga a todos. Gracias por dejarse enseñar en la palabra del Señor. Donde quiera que usted nos esté escuchando, que Dios le bendiga. Vamos a escuchar ahí unos cantos que nos animan también a seguir creyendo en que las promesas de Dios son fieles. Bendiciones.

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conmigo, tú tienes el control. Tú tienes el control. Nunca pierdes el control. Yo no sabía que esa canción yo la había escrito para mi proceso. ¿Por qué no me había pasado nada antes de que yo escribiera esa canción? Cuando yo la escribí. Pero Él sabe cómo tener detalles con nosotros. Cuando eres su hijo. Y cuando eres uno que no solo ha sido marcado por Él, sino cuando tú has causado algo en el corazón de papá.

0: mensaje de la palabra de Dios ha terminado. ¿Quiere tener la seguridad que al morir irá al cielo? Invóquele de esta manera. Señor Jesús, yo te recibo hoy como mi único y suficiente Salvador personal. 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Me arrepiento, soy pecador. Perdóname, Señor. Gracias doy al Padre por enviar al Hijo a morir en mi lugar. Gracias, Jesús, por salvar mi alma hoy. En Cristo Jesús, mi Salvador. Amén. 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
7: Hubiera yo desmayado si no creyese que veré la bondad de Jehová en la tierra de los vivientes. Salmo 27:13.

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4: ¡Sí, yo!